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0: La temperatura, 22 grados.
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10: Ya sea en la oficina, en la universidad o cuando no quieres cocinar, las sopas instantáneas siempre te sacan de un apuro. Pero, ¿alguna vez has leído las letras chiquitas de su etiqueta? Antes de abrir tu próximo paquete, tienes que conocer los resultados de nuestro estudio de calidad.
11: Un bordado tradicional es historia, trabajo y memoria colectiva. Pero hoy en día se enfrenta a la producción industrial y a la falta de información en el mercado. ¿Es posible usar la tecnología a favor de las artesanas y los artesanos? Si quieres saber cómo la inteligencia artificial puede ayudar a la defensa de un bordado tradicional, quédate en Revista del Consumidor Radio.
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11: ¿Llegas con cansancio y tienes poco tiempo para cocinar? ¿Se te antojó una sopa calientita, lista en unos minutos?
10: Las sopas instantáneas pueden parecer una solución práctica, rápida y económica. Por eso hay quienes las tienen en sus despensas.
11: Pero, ¿qué estamos llevando a nuestra mesa cuando elegimos una?
10: Para saberlo, en el laboratorio de Profeco se analizaron 33 sopas instantáneas y se revisó desde su información comercial hasta su aporte nutrimental. ¿Qué revisamos?
11: Primero, revisamos que la información comercial esté completa.
10: Verificamos que las sopas incluyeran los requisitos de etiquetado como denominación, responsable del producto, contenido neto, lista de ingredientes, alérgenos, instrucciones de uso, lote y fecha de caducidad o consumo preferente.
11: También revisamos que, si es el caso, los productos exhiban los sellos de advertencia de exceso de algún componente crítico para la salud.
10: Por cada 100 gramos de producto se determinó la cantidad de proteína, grasa, carbohidratos, agua y aporte energético.
11: Una prueba fundamental: determinar el contenido de sodio. Esto, debido a que su ingesta debe ser controlada para prevenir riesgos en la salud cardiovascular.
10: ¿Qué encontramos?
11: Todas las sopas analizadas tienen al menos dos sellos negros de advertencia. Uno por exceso de grasas saturadas y otro por exceso de sodio.
10: ¡Ojo con esto!
11: Un vaso estándar de sopa instantánea de entre 64 y 68 gramos, ya preparado, contiene por lo general más del límite de sodio recomendado por la Organización Mundial de la Salud.
10: Además, su aporte energético, que está relacionado con la cantidad de grasa, es de alrededor de 300 kilocalorías.
11: Más de los resultados. Ramen Express by Chef Wu, sopa de ramen vegetariana, declara 85 gramos de contenido neto, pero no llegó ni a los 80.
10: Seis productos no presentan completa su información comercial.
11: A Algunos tienen mayor cantidad de grasa de la indicada en su etiqueta. Dos son de la marca Mama. Uno de Maruchan, pasta rápida yakisoba, y otro de Nissin, pasta UFO Fuego.
10: También encontramos un producto que declara cero azúcares añadidos, pero en su lista de ingredientes dice dextrosa, ramen express by Chef Wu, fideos instantáneos calientes y picantes.
11: Ahora seguro te preguntarás, ¿qué hago si me gusta consumir estas sopas?
10: Sabemos que una sopa instantánea puede sacarnos de un apuro y disfrutarla de vez en cuando no significa que estemos haciendo algo mal.
11: La clave está en no convertirla en nuestra comida de todos los días.
1: Tenemos que entender que son productos que tienen un alto valor energético. Por eso son productos que tenemos que consumir con ciertas precauciones. Por ejemplo, no son productos que se recomienden de forma cotidiana. Por ejemplo, para personas con sobrepeso, con obesidad, con hipertensión.
10: Y antes de comprar, revisa los sellos, los ingredientes. Considera su información nutrimental y comercial.
1: Bueno, es muy importante que consideremos que cuando vamos a comprar un producto, chequemos la fecha de caducidad o el consumo preferente, que el empaque sea el adecuado, bueno, que no tenga rupturas y demás, que esté en buen estado.
11: Si tienes un poco más de tiempo, una sopa casera es una buena alternativa para ahorrar y mejorar su valor nutrimental, por ejemplo, con vegetales, queso o pollo.
10: Y antes de terminar, vamos a derribar un mito. ¿Las sopas instantáneas son de plástico?
1: Se ha pensado durante muchos años que son productos que son de plástico o que es un producto que se queda pegado alrededor del intestino por varios días. Esto no es cierto. Finalmente son productos que están compuestos principalmente por carbohidratos, pero también tienen un porcentaje de proteínas y de grasa. Nuestro organismo es tan sabio que tiene las sustancias necesarias como enzimas o ácidos gástricos para poder digerir completamente la muestra y se va a procesar como cualquier otro alimento.
10: Porque cuando conoces lo que consumes, puedes tomar mejores decisiones.
12: Vista del consumidor.
11: ¿La inteligencia artificial será capaz de salvaguardar la identidad comunitaria?
10: Un bordado tradicional no es solamente una combinación de hilos, figuras y colores.
11: Cada pieza es un conjunto de conocimientos transmitidos de generación en generación. Historias familiares, símbolos comunitarios y maneras particulares de comprender el mundo.
10: Sin embargo, en la actualidad es muy común encontrar en tiendas físicas y redes sociales productos que copian estos diseños tradicionales. Muchos de ellos son fabricados mediante procesos industriales y se comercializan sin reconocer su lugar de procedencia.
11: Con esto, no solo se copia una imagen, sino que se invisibiliza a las personas y comunidades que han conservado ese conocimiento.
10: Esta práctica también afecta a las personas consumidoras, ya que podríamos llegar a pagar un precio mayor bajo la falsa creencia de que adquirimos una pieza hecha a mano o de que nuestro dinero beneficiará directamente a una comunidad.
11: Al final, la decisión de compra se realiza sin la información suficiente. Por esta razón, es indispensable promover mecanismos que nos permitan conocer el origen real de los productos.
10: Antes de comprar, hay que preguntarnos, ¿quién elaboró la pieza y dónde fue producida? ¿Su fabricación fue artesanal, industrial o mixta?
11: ¿Qué técnicas y materiales se utilizaron?
10: Y también, ¿existe autorización para usar el diseño y quién recibe los beneficios de su comercialización?
11: Aquí es donde puede intervenir la inteligencia artificial. Esta tecnología puede analizar imágenes para localizar características visuales que se repiten en diferentes productos.
10: En el caso de los bordados, un sistema entrenado podría estudiar la forma y distribución de las figuras, la posición de los colores, la simetría de las puntadas, midiendo el grado de semejanza entre una pieza artesanal original y el diseño de una prenda nueva.
11: Pero ten cuidado. Los proyectos de inteligencia artificial necesitan datos y en este caso no estamos hablando de simples archivos digitales. Hablamos de trabajo, de identidad, de conocimiento y de toda una memoria colectiva. Por eso, antes de registrar cualquier imagen, debe existir una explicación transparente para las comunidades sobre la finalidad del proyecto, cómo funciona la tecnología, sus beneficios, riesgos y qué medidas de seguridad se aplicarán para evitar filtraciones.
10: También tienen derecho a saber quiénes tendrán acceso a esa información. cuánto tiempo se guardarán las fotografías y si el uso será para fines académicos, industriales o comerciales.
11: La autorización debe ser comprensible, libre y específica. No basta con solicitar una firma si las personas no recibieron información suficiente o si no cuentan con mecanismos para cancelar posteriormente su participación.
10: No olvides que una inteligencia artificial responsable puede ayudar a identificar coincidencias y apoyar en la documentación cultural, pero su verdadero valor dependerá siempre de la manera en que sea diseñada y utilizada.
11: Como personas consumidoras, nuestro verdadero poder está en informarnos sobre el origen de lo que compramos para valorar y respetar el trabajo de las personas artesanas.
10: 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El artículo está escrito totalmente en náhuatl.
11: Una manera de darle voz y valor a nuestra diversidad cultural.
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0: Hola, ¿cómo estás? Tú que escuchas inteligentemente, sabiamente los 40. Ay, qué bueno que estamos juntos iniciando este día. Ya es jueves 24 de septiembre y qué alivio decir que es jueves. Porque tú sabes que ya cuando llegamos a este día, ya falta poco para que se acabe la semana, ya estamos a nada de entrarle al fin de semana, a esa escapadita con los amigos, con la familia, a ese viajecito, a esas vacaciones, bueno, en fin, qué sé yo. Estoy segura que en este fin de semana te esperan grandes cosas. Pero bueno, comencemos con 6 horas de música continua. Soy Lugama y a partir de este momento me desvelo contigo en los 40.
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0: 12:33.
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4: Ahora son 12:44.

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0: Soy Lugama y tú escuchas Los 40, la radio de los conciertos. Oye, estoy en shock. Esto de tema de Jesse y Joy, de la separación, de que ahora, Joy confirmó que se enteró de la decisión de su hermano 20 minutos antes de que él lanzara su comunicado en redes sociales. Y bueno, ha sido como todo un tema mediático porque hay muchas versiones encontradas. Se dice que hay un tema familiar, también que hay una diferencia ya entre ellos, en fin. El punto es de que el día de ayer, ya como de eso de la tardecita, Jesse sorprendió, yo creo que a todos, lanzando un comunicado donde confirma su nuevo proyecto en solitario que se llama Jesse and the Supernovas. Así como lo acabas de escuchar, si no te enteraste, el comunicado está bastante larguito, por eso no le doy lectura, pero en resumen es eso. Él tiene un proyecto en solitario que evidentemente no nació de la noche a la mañana, es algo que seguramente tuvo su tiempito de gestación y ahora para él es una realidad. Pues bueno, agárrense porque esto creo que apenas es el comienzo de una batalla, no quiero decir legal, ojalá que no lleguen a esas alturas o a esas necesidades, pero de que ya hay una separación, esto lo hace oficial. Bueno, aquí te dejo la información, es más, lo voy a compartir a través de mis redes sociales. Soy Lugama y nosotros continuamos con más música a través de Los 40, la radio de los conciertos.
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0: Una 17.

0: otra.
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0: Soy Lugama y escucha Los 40, la radio de los conciertos. Y Taylor Swift ya está por lanzar Patient Zero, esta canción que va a ser muy especial porque de inicio la portada de este single une o hace conexión con los mexicanos, porque esta fotografía que tiene una bicicleta y un callejón, es que no es un callejón, es como una estructura cuadrada que da hacia un paisaje, por llamarlo de una forma. Es una fotografía de una locación que se encuentra en el Estado de México. Y el hecho de que Taylor haya elegido esta fotografía y este lugar, pues, para su nuevo sencillo, lo hace especial para México. ¿A poco no? La neta es que sí, sí hace sentir que hay una conexión especial. Pero bueno, si no lo has visto, te lo comparto a través de redes sociales. Y también recuerda que toda la información, música, lanzamientos, chismecitos, tendencias, todo lo que necesitas saber, está en los40.com.mx.
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0: Es jueves de los 40, gracias por compartir esta madrugada con nosotros. Oye, si tú nos sigues en redes sociales en @los40mx, sabrás que de estreno tiene un nuevo fan event al cual tienes que asistir si eres muy fan de Tom Cruise o de Alejandro González Iñárritu, porque vienen a México a presentar su nueva película llamada Digger, que obvio la tendremos aquí en los 40, pero a ver, lo más importante es la oportunidad que tú tienes de conocer a Tom Cruise y el director González Iñárritu aquí en México. 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Ya sabes que toda la información está en redes sociales y en los40.com.mx. Mientras le echas un ojito a eso, yo te acompaño con más música a través de Los 40, la radio de los conciertos.
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0: Poco a poco vamos despertando. ¿Qué digo despertando? Madrugando. Le estamos ganando al sol en este momento. La gente que es guerrera, dedicada, disciplinada o simplemente que va contra su voluntad arrancando este día, que le cuesta muchísimo trabajo despegarse de la sábana, salir de lo calientito, cálido, cómodo, rico de su cama. Pero bueno, ánimo. Hay que echarle muchas ganas. Dalo todo. Oye, el elenco de la nueva serie de Prime Video, Prefiero la Muerte, llegó a la cabina de los 40 para contarnos la historia de un grupo de chicos que intentan detener un apocalipsis zombie. Es una historia muy entretenida, con un gran elenco que tuvo la oportunidad de visitarnos en cabina, así que por favor, chécate los mejores momentos de esta entrevista a través de nuestro Instagram. Síguenos ya, @los40mx, y por supuesto, no te pierdas todos los detalles de este nuevo estreno en @deestrenomx, que bueno, ya mañana viernes escucharás a Javier Ibarreche y a Gaby Cam para que juntos podamos pues conocer cuáles son las propuestas para este fin de semana, tanto en pantalla chica como en tu casa sin salir de ella. Pero bueno, aquí te dejo la información. Avanzamos con más música a través de los 40, la radio de los conciertos.
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0: Ya es jueves, levántate, ya comenzó el día a través de los 40. Oye, si andas buscando chamba y pues le hallas a esto de las redes sociales, de la edición de video, quizás esto te interese, porque resulta que MrBeats, sí, el creador de contenido, lanzó una convocatoria para encontrar editores de video que se sumen a su equipo de trabajo. Él, a través de redes sociales, publicó el contenido donde da una explicación acerca de cómo tienes que postularte, porque tiene su grado de, no quiero decir dificultad, pero tiene un porqué y un para qué la forma en la que él lanza esta convocatoria. De inicio, la gente que está interesada tiene obviamente que hacer una edición de un video con las características que se publican, con los montajes que están como opciones y demás. Y bueno, él comentó lo siguiente: necesito los mejores editores del planeta. Si te interesa, haz clic, obviamente, en el link que dejó en este video, donde es un portal donde metes tu material, donde explicas por qué tomaste la decisión de editar el video así, qué fue lo que te inspiró, en fin, como contar un poco el proceso creativo que tienes tú como editor y el resultado final de tu trabajo, ¿no? Y continúa el mensaje: elige tu mejor montaje y graba una explicación de cómo lo editaste. Esto es todo lo que necesitas para postularte y trabajar conmigo. La última vez que publiqué un enlace de empleo, contratamos a 4 creativos gracias a ello, así que revisaremos absolutamente todas las propuestas recibidas. Así que ya lo sabes, uno nunca sabe, y ahora con la tecnología quizás no necesites irte del país para trabajar con MrBeats. Te dejo la información a través de mis redes sociales. Soy Lugar y ahora nosotros continuamos con más música a través de los 40, la radio de los conciertos.
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0: 5:15.

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0: Buenos días, estás escuchando Los 40. Gracias por arrancar el día con nosotros. Oye, antes de irnos, notita rápida. Como tú sabes, el próximo 20 de noviembre se va a llevar a cabo una edición más de Los 40 Music Awards. Esta gala, esta noche donde se reconoce lo mejor de la música a nivel global, acaba de confirmar a Manuel Turizo como un artista más que va a estar en la gala. Se va a poner muy bueno, ¿eh? Si quieres saber más acerca de qué otras celebridades van a estar en esta gala y, por supuesto, los nominados y todo lo que tienes que saber, entra a los40.com.mx y entérate de todo. Y con esto ya nos vamos porque llegan los impresentables, llega arriba el Ojitos Ojos de Huevo y también el George para acompañarte de 6 a 10 de la mañana. Soy Lugami y recuerda que hoy en punto de la medianoche te estaré esperando para desvelarnos y amanecer juntos en Los 40. Te dejo un beso y un abrazo. ¡Mua! Adiós.
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0: 5:45.
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0: México lindo, México querido y alrededor del mundo, people of the world, ya estamos aquí, sus impresentables favoritos para hacer las delicias de la mañana. Desde este momento, 6:04 minutos, ya estamos aquí sentados en esta cabina preciosa ubicada en Tlalpan 3000, en la Ciudad de México. Está a mi diestra, Ojitos de Huevo.
1: Arriba está muy loca, y el George está muy coco, y yo estoy bien ciego. Qué gusto saludar a todo nuestro amable, bonito, y también al feo, porque sería muy incongruente de mi parte, que soy un embajador.

0: algo y tengo que decirle algo a ti arriba.
1: Dilo.
0: Si bien no soy una señora treintona o cuarentona o no soy Natalia Lafourcade, ajá, sí estoy emocionado por la visita de Gael.
1: Sí, ¿verdad?
0: Sí.
2: Tenemos que contarles que sí, hoy en cabina tendremos a Gael García Bernal, que nos va a venir a contar todo sobre Hombre al Agua, que es su nueva película que sale el día de hoy.
0: Así como arriba tiene crushes con Aitana, creo que yo tengo un crush con Gael.
1: Gael es uno de los tuyos.
0: O sea, creo,
1: ¿verdad?,
0: que sí podría hacerme gay por Gael. La verdad, creo que sí.
1: Y mira, qué bueno que lo dices para que ahorita que llegue él.
0: Se lo digas tú, por favor.
1: No, no se lo voy a decir. ¿No? ¿Sabes qué va a pasar? Es ¿qué? Más como que tú se lo dejes saber.
0: Yo
1: se lo
0: digo.
1: Sí, sí, sí. Sí, con movimientos sexys.
0: Como que,
1: sexys.
0: Quisiera, sí. Como que yo hubiera querido ser Almodóvar dirigiéndolo en La Mala Educación.
1: Exactamente. Oye, qué buena peli. Oye, tenemos muchas cosas más. También tenemos boletos para Maroon 5. ¿Otro te podrías volver gay por él o no?
2: No.
0: ¿Por Adam Levine?
1: Ajá, ¿no?
0: Poquito. No tanto.
1: No tanto. O sea, no, a veces es una noche. No, no, sí, te casas con él.
0: No, no, no.
2: Me,
0: no,
2: cae,
0: no,
2: gordo.
0: No.
2: Ya lo definí. No me cae bien. No sé por qué. Oigan,
0: ¿te cae,
2: amigos,
0: mal Adam Levine, Riva?
2: Creo que
0: yo pensé,
2: sí,
0: que nadie te caía mal,
2: no,
0: a ti.
2: No, sí, hay mucha, no, gente, sí, que me cae mal. Lo van a ir descubriendo a medida que pasan los días y pasan, okay, los meses y pasan, sea, los años.
1: Y llegamos al viernes y quedamos, y que va avanzando la semana, ¿verdad?
2: Creo, sí, que yo empiezo la semana queriendo a todo el mundo, ajá, siendo un osito cariñosito. Sí, vamos todos juntos. Pero ya luego, ya el jueves, ya pasan cosas que yo digo, ay, no. Igual Adam Levine no me ha hecho todavía nada en la vida, pero, okay, no, como que para mí no, no
0: si
2: sé.
0: Si tuvieras,
2: no,
0: entre, no, Adam Levine y el babo, ¿a quién eliges?
2: Ay, no, creo que el babo, con todo y todo. ¡Bum! Sí.
1: Oye, Andrés Obregón.
2: Ay, lo amo con,
1: bueno,
2: todo,
1: porque,
2: mi,
1: bueno, porque él también va a estar en cabina, ojitos. Él, sí, también, hermano, va a estar en cabina y, sí, tenemos un pase doble, ¿no? Para la premiere de Digger.
2: Así es.
1: ¿Y ya la viste?
2: Ya, anoche tuve la oportunidad de ver Digger. Les puedo contar un poquito de mis impresiones, de primeras impresiones. Me voló la peluca, hermanos. Hermanas.
1: ¿De plano?
0: ¿La peluca?
2: ¿Ustedes no están listos, listas, listes para ver la nueva película de Alejandro González Iñárritu con Tom Cruise? Sé que
0: ¿de plano no estamos listos?
2: De plano no están listos. Es una cosa, uno cree que va a haber algo. Y es otra cosa totalmente distinta, es muy meta, es una cosa.
0: ¿Es muy Iñárritu? Tengo que preguntarte esto. ¿Es muy Iñárritu?
2: Muy, muy, muy, muy, pero Iñárritu. Al extremo Iñárritu, okay, y Tom Cruise.
0: O sea, larguísima.
2: Cosas. No, ¿sabes que no se me hizo larga? Empezó, ay, a las 7 y la película, obviamente.
0: Okay.
2: Empezó a las 7, la función empezó a las 7 en punticias y salí a las 9:10, 9:15.
1: Pues mira, justo hoy a las 9:40 aproximadamente vamos a estar regalando un pase doble para, ay, el fan event de Digger y van a poder conocer a Tom Cruise. Ahí leve la nieve. Casual. Me encanta que lo estamos aventando así como si nada. Si quieren, estamos, sí, sí, dando, sí, ojitos.
0: Como si fuera cualquier. Ajá. O sea, sí, perdónenme, como si van a conocer a Tom Cruise como si fuera. Van a conocer a alguien.
1: Exactamente, alguien. Ajá. Vamos a conocer a Tom Cruise y Alejandro Iñárritu, González Iñárritu. Y también, insisto, va a estar aquí Gael García. Así que hoy es un día.
2: Y no viene solo Gael, además.
1: No, y
0: viene
1: con
0: Esmeralda Pimentel también.
1: Y también ella, sí, específicamente dices que está brutal en la peli, ¿no?
2: Está impresionante. Su personaje está muy complejo en la película de Hombre al Agua. Y bueno, vamos a ahondar,
1: tienes,
2: en eso.
1: Razón.
2: Vamos a navegar esas aguas con Gael García Bernal y con Esmeralda Pimentel. Hoy en,
1: ay, también, perdón, boletos para Rosana.
2: Para Rosana, tenemos de todo.
1: También, si quieren, también Rosana está ahí metida también.
0: Si te, ¿ah, está, sí?, escuchando ahí el manager de Rosana, sabrá que a George le importa poco.
1: No, de hecho me importa muchísimo. Es,
0: ¿sí?,
1: de lo que más me importa en la vida, Rosana. Porque nada como un buen afro, ¿no?
0: Ándale.
1: Para,
0: no, nada, bueno, como una afro, buena Rosana.
1: Una buena Rosana.
2: Rosana. Sí. Con el afro. Sí. Muy bien, pues estamos listos para empezar nuestro día. Por supuesto, tenemos la mejor música. Los saludamos a todos ustedes que en este momento están abriendo el ojo, se están estirando.
0: Uf.
2: Ay, a los que recién se conectan también en nuestra transmisión de YouTube. Muy buenos días, por ahí ya está Matías Lascar, dice buen día a todos. Y Smith J. Méndez dice, orgullosamente ser el primero en desearle un mega feliz día a mi encantadora arriba pop. ¡Mua! Smith J. Méndez, feliz día para ti también. Oigan, pero hay cositas que se quedaron de ayer.
1: Sí, fíjense que ayer estuvimos diciendo en nuestro teléfono, que lo voy a repetir para que nos lo manden, nos manden diferentes audios locochones. Locochones implica
2: locochones.
1: Lo que pidamos nosotros, y si usted quiere dejarse ir también, ojitos, que nos digan lo que quieran. El, sí, teléfono del WhatsApp al que ustedes nos pueden mandar sus audios es
0: 5525 30 9100.
1: Así es, así que usted puede mandarnos una nota de voz vía WhatsApp y aquí será reproducida y juzgada tremendamente.
0: Muy juzgada.
1: Por los impresentables.
2: Se la, sí, reproducimos, por supuesto. Vamos con algo que acabo. Vamos con
0: Abraham Guevara.
2: Abraham Guevara. Sí. Ok, escuchemos.
3: Buenos días, impresentables. Mexicali presente. Hace rato escuché

0: el comentario de una oyente que dice que es cultura. Imagínense entonces, sí, está bien, el hombre tiene que te quieran por el dinero. Pero imagínense que nosotros que comenzamos a querer a las mujeres por sexo, o porque te hacen lonche, o porque te lavan. Que te puedan decir eso. Así como le pueden decir a uno que es por el dinero. No, yo no te amo, pero estoy contigo porque me metes lonche,
1: ¿qué pasó?
0: Me lavas y me planchas.
2: Hay que poner contexto de esto, ¿no? Porque también, sí, si no, está medio extraño. Sí. Ayer platicábamos si valía la pena una relación por amor o por dinero, cuál de las dos era la mejor versión. Y aquí, pues, él nos está dando su opinión. Lo que más me llama la atención es que logré que alguien de Mexicali nos mandara mensaje.
3: Ya varias personas.
2: Ya van varias personas. De hecho, nada más quiero decir algo. Toda la banda de Mexicali que me escribió a mi Instagram, @elGeorge con LLICH, muchas gracias porque todos estaban un poco conflictuados por el tema de que es diferida la señal. Sí. Pero estaban todos diciendo, no, sí existimos, Mexicali sí existe. Sí sabemos que existe Mexicali. Sí, sabemos. Estamos muy contentos y soy muy fan de Mexicali, por eso es que tengo este quest, ¿no? Durante todo el día para que también la gente de Mexicali nos esté hablando.
1: Y aprovechando que hablas de Mexicali, yo voy a estar allá el 9 de octubre.
2: ¿Cuándo?
1: El 9 de octubre voy a estar dando ya show en Mexicali, ahí en las redes de Ojitos de Huevo que están verificadas, lo pueden comprobar y pueden lanzarse a disfrutar un acalorado show porque vaya que hace calor en Mexicali.
3: Sí, ya lo saben, @Alexis, Ojitos de Huevo para más información. A mí me encuentran en @RivaPopMusic y pues sí, me encanta que el tema de ayer...
2: Sí, dio muchísimo de qué hablar, estuvo heavy.
3: Hubo un oyente, porque también nuestro oyente Abraham arrancaba diciendo, es que con la oyente que dice que no es cultural, estábamos hablando de si el tema de las relaciones o de que el hombre sea percibido como proveedor es o no cultural. Y pues lo decía Ojitos, por supuesto que sí, tiene claro mucho que ver con cómo se ha conformado la sociedad, no solamente en México, tenemos que decirlo, en el mundo entero.
2: Oye, así es que es una...
3: No hay que desconocerlo.
2: 6:12 de la mañana, horario centro, ¿no? Hora centro y y estamos heavy, ya empezamos hoy jueves. Los jueves son heavy en general, nada más los decimos aquí, impresentables. De hecho, aquí en YouTube pueden ustedes mandar sus preguntas y se las vamos a estar leyendo, contestando, porque tenemos una señal constante en la cual no para y nos pueden ver hacer absolutamente todo lo que hacemos en nuestra mañana. Es una especie de zoológico.
1: Es una especie,
2: zoológico de radio.
1: Nos tienen así como urracas amaestradas apareándose.
3: Sí,
1: la que te dicen, cuenta un chiste, luego no lo cuentes, luego cállate, luego haz esto, luego párate de cabeza, luego vamos a YouTube, luego no vayas al baño, luego sí ve al baño.
3: Sí.
1: Es una cosa muy bonita.
2: Y ahí pueden presenciarlo todo en nuestro YouTube, así que pueden comentarnos lo que quieran. Riva lo va a leer, ella con su voz colombiana.
1: Y cachonda.
3: Claro que puedes, claro que sí, marica, cachonda. De una. Vamos a hacerlo, pues, estamos listos. Ya saben que nos encuentran en YouTube para ver esta vitrina maravillosa en youtube.com/los40. México y también estamos en vivo en Facebook, así que bandita, súmense con nosotros, vamos a empezar bien el día, un jueves delicioso, ya estamos cada vez más cerca del fin de semana y me despido.
1: No, ¿qué arriba?
2: ¿Por qué?
1: Vamos llegando.
2: Espérate, ya no pides. Son 13 minutos.
3: No, es la canción de Luis Fonsi.
2: Amigos.
3: Okay. Me encanta esta canción. Okay. Luis Fonsi, me despido. Así arrancamos. Impresentables de los 40.

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2: ¿Estamos de regreso en Impresentables?
3: Sí, así es. 6:23, ojitos de la mañana.
4: 6:23 de la mañana. 6:23
3: de la mañana. Y pues tenemos que decir varias cosas respecto al clima. Ay. Que ayer estuvo muy chido porque ayer que dimos el clima, dimos unos outfits para que usted se pueda vestir a la ocasión, ¿no? Uh-huh. Para la ocasión de su estado en cuestión. Uh-huh. Y hoy vamos a hacer exactamente lo mismo.
2: Me encanta.
3: Hoy vamos a decirles qué se pueden poner, vamos a proponerles un outfit y mándenos foto, porque ayer un vato sí me mandó su foto.
2: Me encanta.
3: Sí, sí.
2: Gracias por compartirla, George.
3: Sí, ayer un güey, porque aparte dijimos con pezoneras y zapato negro.
4: ¿Y la mandó?
3: Y se puso pezoneras.
2: Sí, la mandó.
3: Y se puso zapatito negro, güey. Ahorita la van a poner en YouTube para que ustedes estén al tanto y vean de qué estamos hablando.
4: Eso es compromiso con la radio, hermanos. Gracias por compartir.
3: Sí, gracias.
2: Gracias.
3: Ese vato es impresentable, oficial, ¿ya? ¿No? De los mayores.
2: De los mayores, o sea, de los que fundan.
3: De los OGs,
2: de los fundadores. Ya pueden ver. No. Ay,
3: ah, no,
2: tenemos
3: ahí
2: a
3: está.
2: Nuestro impresentable que ayer envió su foto. Ayer decíamos que el outfit podía ser unos shorts con unos mocasines.
3: Así es.
2: Y George dijo solo pezoneras y él decidió agregarle una gorrita con sus lentes. Así que pues muy bien, estamos viendo la imagen en youtube.com diagonal los 40 México. Y pues sí, hoy en la Ciudad de México, amigos, sigue nublado, medio nublado.
3: Oye, sí, un poquito nublado. Entonces, que a ver, vamos a tener una máxima de 22 grados, cosa uh-huh. que está tranqui, ¿no? Siento
4: sí.
3: que
4: sí.
3: 22 está a gusto, güey.
2: Sí,
3: oye, ahorita estoy, yo por ejemplo no me traje suéter.
2: Yo
3: y son las 5 de la mañana.
2: Súper chamarrota.
3: 6,
2: y siento que también traje algo como, o sea, como para qué.
3: Sí, de acuerdo. Entonces, a ver, entonces, ¿qué le pondrías hoy a la gente por abajo?
2: Acá en la Ciudad de México.
3: Por abajo, ojitos, en la Ciudad de México.
2: Tú
3: Chilango, Chilango, ojitos.
4: Chilango, hoy.
3: Chilangos,
4: que
3: se ponen?
4: Nubladito. ¿Por abajo?
2: Sí.
3: Uh-huh. Te toca
4: yo
3: abajo.
4: Le pondría por abajo un calzón de abuelita.
2: Ok.
4: Un calzón así que parece en carpa de circo.
3: Ok, ya, el que ya, es para dormir sí. nada más.
4: Ajá.
2: Ok.
3: ¿Se lo pone para qué? Para que en el día esté suave.
4: Sí,
3: esté...
4: sí, para que no vaya a traer así como que mucha rosadura, ¿no?
3: Ok,
4: sí,
3: calzón no, de abuelita calzón. Para todos. Les deseamos un día de calzón de abuelita.
2: Calzón de abuelita.
3: Usted tiene ese calzón que no utiliza todos los días, pero que lo tiene ahí en el cajón únicamente para caso de emergencia.
4: Úselo hoy.
3: Es el día de emergencia.
2: Es calzón confort, digo sí. yo. El calzón de abuelita es calzón confort. Es ese que uno se pone cuando uno sabe que va a estar en la casa sin hacer nada.
4: Ándale. Y es que hoy es un día para eso, ¿no? A
3: es
4: menos que
3: jueves,
4: sean los impresentables, entonces.
3: Es jueves sí. impresentable. ¿Tú qué le pones arriba?
2: Arriba yo le voy a poner una ombliguera.
3: Calzón de abuelita.
2: Con ombliguera.
3: A ver, entonces calzón de y ombliguera.
2: Sí.
3: Okay.
4: Oye, yo nada más quiero decir que yo estoy leyendo, porque soy vidente.
3: Ajá.
4: Estoy leyendo la mente de mucha gente que nos está viendo en YouTube y yo sé que hay muchos que el corazón de Riva los tiene cautivados, ¿no? La belleza de Riva los tiene anonadados. Entonces, cuando tú dijiste, ¿tú qué le pones arriba? Alguien dijo, yo le pongo casa.
2: Ay, por Dios.
3: Mira, pues ahí está. Yo arriba, hasta arriba. Piercing. Háganse un piercing hoy, váyanse a hacer un piercing.
4: Los pezones.
3: ¿No?
2: ¿Alguna vez han tenido piercing ustedes?
3: Yo sí tuve.
2: ¿Dónde?
4: No.
3: Yo tuve en las cejas.
2: Sí.
3: Aquí, en las dos cejas.
2: Espérate, a ver si se notan las marcas. No.
3: Tuve en las cejas, tuve en las orejas, aquí atrás.
2: No, mentira, sí veo el huequito.
3: Ahí
2: sí, un huequito.
3: ¿Sí ves?
2: Sí, un poquito, okay. Pero no mucho.
3: Ahí está. Pero mi cuerpo lo rechazó y lo aventó un día.
2: ¿Así de la nada?
3: Te lo juro, ojitos. Un día mi piercing dijo mi cuerpo... Esto no es nuestro. Y así de repente, ¡pup! Y se
4: fíjate, así
3: solito,
4: me aventó el útero
3: curó,
4: de mi mamá.
3: Y bye.
4: Así me aventó el útero de mi mamá a los 6 meses. Así. Por eso fui prematuro. O sea, como tu piercing.
3: Eres mi
2: cuerpo, así. Eres como el piercing.
4: Soy un piercing del útero de mi madre.
3: Exactamente. Bueno, pues ahí está el outfit de hoy. Piercing, ombliguera y calzón de abuelita para los chilangos.
2: Uh-huh.
3: Para los regios que tienen, va a estar nublado. Les recuerdo que sigue el huracán cerca, el huracán Polo.
2: Sí.
3: Entonces va a estar nublada toda la república.
2: Voy a
3: en su
2: ver
3: mayoría.
2: Cómo va el Polo.
3: Monterrey va a estar nublado con una máxima de 34 grados centígrados. Qué trampa los regios, neta. Sí viven en un extremo bien loco de temperaturas. Uy, también, ¿no?
4: Sí. Sí, y sí, cuando sí. hace frío, carnal, se pone
3: ahí bien loco, ¿verdad? También.
4: Y la verdad es que la única vez que ha habido, ellos recuerdan mucho un huracán que se llamó Alex porque les afectó mucho.
2: ¿Sintec?
3: ¡Oh! El huracán Alex.
4: ¡Oh! El huracán Alex Sintec.
3: El huracán Alex, no sé, ya está,
4: ¿no?
3: en Londres, se llegó
4: sí.
3: hasta Londres.
4: Fuera de onda, hubo un huracán que se llama Alex y sí generó muchas inundaciones en Monterrey. Ellos todo, cada vez que vas para allá te lo recuerdan.
2: Ay, qué fuerte. Pues un saludo a todos nuestros regios que nos escuchan en el 88.5 FM y que hoy, bueno, pues tienen una máxima de 34 que para ser Monterrey no es tan caliente.
4: No.
2: Para ser Monterrey, hay que decirlo. Así que, pues, ¿qué les podemos decir que se ponen?
3: Botas, ¿no? Ya, digo, esa ya está abajo, fácil. Botita, dices, yo digo que botitas. Me toca abajo y yo digo que okay. botitas.
2: ¿Tú qué dices arriba, mi querido Ojitos?
4: Arriba, pues ya, si le puso botas, pues una tejana.
3: Ah, ya, ¡ay! Pero entonces te toca a ti el outfit. O sea, está, ya está de arriba y abajo.
2: ¿En la mitad? Un vestidito corto. Un vestidito, un vestidito negro, no nada, que es vestidorcito.
3: No hay nada más regio que un vato en la maquila con vestido rojo.
4: Y no hay nada más difícil que vivir sin ti, ¿eh?
2: Ay, mira, diría el Buki.
4: Exacto.
2: Ahí está. Ahora hablemos de Guanatos, nuestra gente bonita en Guanajuato.
3: Nublado también, les recordamos.
2: Es que Guanatos,
3: nublado.
2: Guanajuato, perdón, disculpen, me confundí.
3: Guanajuato, no,
2: Guanajuato. Guadalajara es Guanatos.
4: Guanatos es Guadalajara, exacto.
2: Ya, sí, ya. Entonces, en Guanato...
3: Guanajuato.
2: Guanajuato.
3: En Guanajuato. Ustedes que están en Guanajuato, disculpen, recuerden, amigos, que también va a estar nublado. Hoy es un día nublado.
4: Muy nublado.
2: Para todos. Ahí está. Máxima de 26 grados en Guanajuato. Y ahora sí, en Guanatos, nuestros amigos de Guadalajara en el 102.7 FM, también está nublado. Y muy parecido a Guanajuato, máxima de 27 grados centígrados.
3: Exactamente, así que usted ya sabe, hoy un chalequito sin nada abajo, nada abajo, únicamente chalequito.
2: Solo chalequito.
3: Ajá, y unos pants, ¿no? Unos pants. Uh-huh. ¿Qué les parece? Okay, pants, sí, de esos cómodos, chalequito.
2: Y crocs.
3: Y crocs.
2: Para la comodidad.
3: Ándale, ahí está. Para toda la banda de Guanajuato ya tiene. Y vamos ahora con Guadalajara, que, insisto, nublado con una máxima de 27 grados.
2: Sí, sí.
3: 27 se me hace que también está más tranqui. Pero a ver, Guadalajara, la neta es que la gente de Guadalajara tiende a ser muy guapa.
2: Y
3: entonces,
2: muy fashion.
3: Que, y muy fashion. Entonces que enseñe más, ¿no, ojitos?
4: Pues sí.
3: ¿No? Bata, una bata.
4: Una bata de las Chivas.
3: Una bata de las Chivas únicamente, solamente enseñando un poco de escote siempre, sí, ¿no? Si usted es una señora, insisto, que tenga una propiedad y esté a punto de hacer checkout, márquenos, recuerdo.
4: Ahora, una bata de las Chivas, pero si le va al Atlas, no lo presuma.
3: No lo presuma.
4: Eso no se presuma.
3: Ahora vámonos con Mérida, con una máxima de 30... Hijos, pobre. Está igual que Monterrey.
2: Sí.
3: Nublado, máxima 34.
2: Pero, pues, está bien. O sea, cuando está nublado también y hace calorcito, ya sabe, ya ayer hablábamos un poquito del bochorno. Pero yo siento que en Mérida se pueden poner. Alguien ayer escribió, no sé si de Veracruz o de Mérida, que nos dijo que tenía chanclas de pescado.
3: Ah, ¿neta? Qué
2: sí,
3: chido.
2: Entonces siento que es
3: como
2: un
3: dos
2: buen
3: pescaditos.
2: Sí, de pescaditos.
3: Oye, pero a ver, una cosa, aquí nos están diciendo que Daniel Alonso vía WhatsApp tiene una duda del clima. A ver,
4: ¿ah, sí? A ver, Daniel Alonso.
0: A toda la banda impresentables. Ahorita que estoy escuchando que están hablando del clima y todo eso, y justo el George habló del huracán, me entró una duda y una pregunta. ¿Por qué todos los huracanes acá más agresivos, más locochones, tienen nombre de mujer? ¿Por qué será? ¿Qué opinan ustedes, chicos? Gracias, saludos.
4: Yo voy a diferir de ti, porque si hay un huracán más agresivo que todos es el huracán Ramírez y no tiene nombre de mujer.
2: Mira, ahí está.
3: Ahí está, mira. Listo. Ver, no, pues en realidad lo que pasa, pero, es que los huracanes, ¿sí?, están nombrados como códigos, ¿no? Van como por el orden del abecedario y pues sí es como A es Alonso la primera vez, luego B, sí, es Beto.
2: Y ahí sí el nombre que siga. Beto, Beto a saber.
3: Beto a saber.
2: Pero miren que ya estaba
4: chiste
2: buscando.
4: Del Chavo del Ocho, arriba.
2: No,
4: Beto,
2: no,
4: a saber.
2: Sí, mira, Beto, sí, a saber. Mira.
4: Beto a saber, muy
2: alta
4: bien.
2: Alta comedia. Estaba checando los huracanes más destructivos del mundo para ver si tenía razón nuestro querido Daniel. Y fíjate que no, mira, hubo en 1970 el huracán
4: Quiso
2: Bola.
4: Quiso hacer un chiste misógino, Daniel, y no le salió.
2: ¡Qué fuerte! Sí, mira, el huracán Bola golpeó a Bangladesh, causó la muerte entre 300.000 y 500.000 personas, siendo el más mortífero el que se tiene registro. Luego el huracán Katrina, que pues sabemos que devastó el Golfo de Estados Unidos. Uh-huh. En 2005 provocó más de 1.800 muertes y pérdidas económicas superiores a los 125 millones
4: Katrina
2: de dólares.
4: Katrina es el de Nueva Orleans, ¿verdad?
2: Sí. Luego,
3: Katrina, de veras, neta,
2: sí,
3: estuvo muy heavy.
2: Y luego le sigue Galveston, que es nombre de hombre. Ahí estaban dos de hombre, uno de mujer, que fue en Texas, que cobró la vida de al menos 8.000 personas. Luego viene el huracán Otis de 2023,
4: Otis,
2: que pues golpeó la costa de Acapulco aquí en México, dejó 52 muertos y daños materiales avaluados en más de 16.000 millones de dólares. Y por último, el huracán Gilberto del 88, que impactó Yucatán. Entonces, de 5 huracanes, tenemos solo uno con nombre de mujer.
4: Cabe recalcar que mientras Oliva lo está diciendo, te está moviendo con una cara de te lo dije. Como
2: así,
4: de, toma.
3: Te
4: eso.
3: Lo dije. Oigan, pero no saben, yo vengo del futuro. No les había, ajá, platicado, ¿verdad?
2: Ay,
3: no les había platicado.
2: ¿Viajas en el tiempo?
3: No. Sí, a veces voy y vengo, vivo en diferentes lugares. Y ahorita estoy aquí, me vine a dar una vacación al 2026. Pero ya estuve y el huracán Ojitos de Huevo.
4: Yeah.
3: El huracán Ojitos de Huevo es devastador.
2: Devastador.
4: Muy devastador.
2: Tremendo.
3: El Riva va a estar leve, de hecho es divertido.
2: El Riva es
3: porque
2: divertido,
3: te recogía,
2: sí,
3: nada más volando, te llevaba, pero te regresaba. rezaba con mucho cuidado.
2: Ah, qué bonito. ¿Y el huracán, el George?
3: El George, ese es terrible porque es tremendo. Quita todas las ropas.
2: ¡Ay! ¡Se vuela todo!
4: Sobre todo de señoras jubiladas. De señoras jubiladas.
2: Recuerden, señoras jubiladas con altas herencias que no saben a quién dejárselas. De las Lomas, por aquí, nuestro amigo arroba el George con doble L para que lo busquen y CH.
3: Oigan, sí, muchas gracias por mandar mensajitos. Recuerden que estamos al 5525309100 y justo así puede usted mandarnos sus dudas de todo lo que estemos platicando y las vamos a cotorrear aquí junto con ustedes.
2: A cotorrear. Es momento de música, mi gente, y no de cualquier canción.
3: ¿No?
2: Vamos a escuchar la canción más importante
3: la
2: de
3: número
2: esta semana.
3: La número uno.
2: La más top. Esta es una canción para que ustedes ya le metan ganas a arreglarse, a sentirse así espectaculares, fabulosos, como esta mujer que viene directamente desde Texas. Se trata de Ella Langley. Esto es Choosing Texas, a propósito, la número uno de los 40 en Impresentables.
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1: ¿Eres tú?
0: Soné la radio, amigos. Estoy triunfando, mamá, estamos triunfando.
2: Me encantó porque la gente que nos está viendo en YouTube pudo ver arriba sorprenderse de este nuevo...
1: De sí misma.
2: Ajá, y dijo, soy yo, es bien contenta.
0: Es raro escucharnos, ¿no?
2: ¿Se te hace?
0: Sí, yo todavía tengo como ese como paniquito escénico cuando me escucho, como que digo, ay, qué pena.
2: Ahorita, Riva lleva, es una pro de la radio y ahorita, ojitos, te lo juro, se hizo chiquita y dijo, soy yo.
1: Es como cuando, creo que, no sé si era Seth Rogen, tú lo sabrás mejor, George, que te gustan esas cosas, pero hay un comediante que va en un avión y se va muriendo de la risa y entonces le preguntan que qué está viendo y dice, estoy viendo un video de mí mismo.
2: No, neta, no sé quién fue, güey.
1: Sí, güey. Sí.
2: Lo sé, pero está muy loco ver videos de ti mismo y reírte de tu propio contenido. Oigan, pero, a ver, vamos a platicar del impresentema del día. El de ayer dio mucho que hablar. El de hoy siento que va también a patear panal, ojitos. Sí. Va a patear panal, no? Riva, porque vamos a hablar hoy de las historias del ex de tu pareja.
1: Historias del ex de tu
2: madres.
1: Pareja.
0: Madre y señor, historias de padre y señor nuestro, porque ahí uno puede, o sea, obviamente la pareja uno le cuenta, no, es que mi ex me hacía esto, me hacía lo otro, y uno escucha atentamente, sin juzgar, sin hacer de pronto cara, sin reaccionar, pero este es el momento de soltarnos con las historias más locas, turbias, bizarras, incómodas que te ha contado tu pareja de lo que le hizo su ex.
2: Exactamente, rásquenle al cerebro y acuérdense de esa conversación que tuvieron que los dejó en silencio el resto de la tarde, porque claramente ha pasado que te dice tu pareja te suelta una información de, ay sí, como cuando me llevó de viaje y me hizo suya en aquella... Okay. Cabaña del bosque, y dices, ¿qué? Y tú así en la carretera atorado en viaducto o algo así, dices, y te puedes a comparar y, oye, voy por unos Ferrero Rocher para que todo se ponga bien de
1: nuevo. Y entonces le invitas a un viaje a una cabaña en la
2: marquesa. Y ya no se arma todo. Entonces, ustedes platíquenos, ¿qué historias ustedes tienen con su pareja respecto a ese tipo de situaciones con los exes?
0: Es que
2: siento que es algo muy sano, ¿eh? Hablar de los exes sin...
1: Pues ya pasó, ¿no?
2: No, exactamente, ojitos. No, y sin decirle... Ves que ahora es muy de moda. Bueno, ustedes no. Pero yo no, perdón, pero ustedes sí. El innombrable. Ustedes son muy fans Voldemort. De Harry Potter, ¿no?
1: Cómo no.
0: Sí,
1: yo sí.
0: Sí. O sea,
2: acá ojitos, tú eres muy fan.
1: Muy.
0: Ojitos de
1: muy.
2: Y utilizas el innombrable como un apodo para cuando alguien que no quieras mencionar.
1: Voldemort, sí, cómo no.
2: Sí, ¿no? Es como algo así. Entonces, como que hay una...
1: Pero los exes de Dani no son innombrables. O sea, más bien... Son demasiado repugnantes y nunca van a estar a mi nivel.
2: ¡Wow! ¡Ojitos! Bien. Me gusta que tú tengas esa posición.
0: Exacto.
2: ¿Tú cómo eres con el tema de las exes de Dani?
0: Ay, Dios mío, al inicio debo decir que me saltaba el ojito. Como que...
2: Sí.
0: Pero ya con el tiempo sí. O sea, es que estamos en otra liga, hermanos.
2: Sí.
0: O sea, hay que decir.
2: Yo la verdad, yo estoy con ustedes porque a mí jamás en la vida me afectó el tema de los exes de Bárbara. Porque hubo un día, fíjense, escuchen esta...
0: A ver, cuéntala.
2: Esta payasada mía. Como que tengo una seguridad muy a la ojitos de repente también mía.
0: Una seguridad entonces, ontológica.
2: Exactamente. Y de repente es como, es que güey, no me hace ni cosquillas pensar en eso. Porque yo tengo tanta seguridad de mí que es como, ay, hombre, okay. Estás mucho mejor ahorita.
0: Sí. Exactamente. No, qué entonces, bueno, que
2: siento que ha pasado y alguna vez lo mencioné. Entonces fue un poco payaso, ¿no? La verdad.
0: Qué fuerte.
2: Un poquito.
0: Sí.
2: Tenemos una anónima.
0: ¿Anónima?
2: Y luego, llamada anónima. Inmediatamente es llamada.
0: Ay, me encanta.
2: Les recuerdo ahora más rápido los teléfonos 55-51-66-81. 01, si están aquí en la Ciudad de México, si están fuera, 800-00610-00. Y justo vamos a escuchar al primer impresentable del día, anónimo, cosa que nos pone muy contentos.
0: Sí.
2: Impresentable.
3: Hola,
0: hola, impresentable, ¿cómo estás?
3: Hola, bien, buenos días.
0: Anónima.
2: Anónima.
1: Esperemos que seas anónima nada más, sino alcohólica anónima.
3: algo de eso.
0: Algo de eso. Una cosa lleva a la otra. Muy bien. Bueno, sí, nuestra querida anónima, ¿quieres opinar sobre nuestro impresentema del día?
3: Sí, tengo un tema medio complicado, que pues sí, es una historia medio feita de mi pareja con su ex.
2: ¿Por? Okay, ¿por qué feita?
3: Sí, caray, porque le resultó que salió embarazada, supiera, y que según fue como... in vitro y todo este rollo así como medio, no sé, turbio.
2: O sea...
3: No fue creíble.
0: Pero, o sea...
2: No, a ver, espera.
0: ¿Y decía que era su hijo? O sea, ¿de
3: no era su hijo. No, ellos decidieron que no iban a ser papás jamás, pero ella de repente dijo, sí me dieron ganitas, Entonces, pues, llegó con 3 meses de embarazo por una inseminación, una supuesta inseminación.
1: ¿Pero ya estaba contigo él?
3: No, no, no.
2: Ah, ya te entendí, o sea, a ver. Él durante su pareja, o sea, estaba con ella y no iban a tener hijos y de repente dijo, no, ¿sabes qué? Fue in vitro, pero en realidad fue porque le puso el cuerno.
0: Claro.
3: Suponemos que sí, no nos consta, pero suponemos que sí.
1: Por ahí va.
2: Pero porque, claro que sí, ¿no? Pues está muy fácil de saber. Porque pues, si no te la diste, ¿qué? O sea, bueno, sí te la diste, pero...
1: No, sí se la dio. Eran ex
0: pareja. Pero además, que hayan dicho...
3: Sí, eran pareja.
0: Exacto, o sea, eran pareja y no, y habían decidido, no vamos a tener hijos, no queremos tener hijos. Y, ay, uy, ¿qué crees? Mira, resulté embarazada. No te había consultado, pero fui y me hice inseminación.
2: ¿Qué? Artificial. Suena súper... Suena... No manches. ¿Y qué hizo tu vato? ¿Qué hizo tu vato? Se fue.
3: No, pues... No, simplemente dijo, acordamos algo, no, esto no es para mí, yo no puedo hacerme cargo de un niño que ni siquiera es mío, entonces pues, adiós.
2: No. Oye, y inmediatamente cortaron por eso y se encontraron ustedes y ahora son felices.
3: Así es.
2: Oye, ¿cuánto llevas con él?
3: 3 años.
2: ¿Te puedo pedir un favor? Es la mejor broma del mundo. Ve a una clínica in vitro, por favor, y embarázate. Nada más para el cotorreo, nada más para que nos vuelvas anécdota. A marcar mañana.
1: De hecho, George está tan feliz de la anécdota que él te puede donar un poco de sus bendiciones. Obviamente no va a ser porque tanto tú como él están casados, pero él te las puede mandar por correo.
2: Así si es, yo te puedo mandar y puedo tener bebés por todos lados si tú gustas. Oye, pero entonces...
1: Anda muy, muy, pero muy, muy dadivoso.
2: Ando dadivoso hoy, así que aprovechense. Oye, muchísimas gracias por llamar. Siento que esta en específico estuvo muy increíble, literal, es ¿no? Increíble. Porque estás de acuerdo que no puedes, no le crees a tu pareja si te dice que se puede hacer una inseminación in vitro.
0: No, pues es que además de la nada y que estén juntos, no. Pues Anónima, qué gran historia, de verdad. Gracias por marcarnos y presentarles.
1: Gracias por estar aquí, Anónima.
0: Sí, te queremos mucho y vamos a recibir otra llamada aquí en Impresentables a los teléfonos 55-51-66-8101. Si estás en la Ciudad de México, si llevas camino al trabajo, si dices, bueno, me animo y me voy a desahogar para contar esas historias turbias, raras, extrañas que tu pareja te ha contado de su ex. Y también fuera de la Ciudad de México nos puedes marcar al 800.
1: Nos puedes marcar 800-00-610-00.
0: Muy bien, entonces vamos.

0: sitio de la muchacha del casino.
1: Sigue la siguiente llamada en Impresentables. Oliwi.
2: Oli.
3: Hola, hola, ¿cómo estás? ¿Cómo te llamas?
4: Jajania.
5: Siempre tienes anécdotas divertidas. Ya cerramos el ciclo de tu innombrable. Le cantamos las golondrinas.
3: Sí. Exactamente.
5: Y ahora supongo que nos tienes algo para compartir sobre tu ex. ¿Por qué? Porque acabamos de cortar tu relación hace 2 semanas.
1: Y muy jugoso, dice. Ok, suéltate, Jania. Los micrófonos de Impresentables son tuyos.
2: Ay, muchas gracias. Pues fíjense que una vez me contó su mamá, él no. Que justo a mí me habían confundido con otra chica con el que él estaba saliendo. Y pues esta chica pues le hizo muchas dagas en la casa de su mamá. Dagas son como... como maleficios a su casa.
1: ¿Qué? Oh,
3: madre, ¿eso
5: le
3: qué?
5: ¿Brujería?
3: ¡Brujería! ¡Brujería!
2: No
3: es
2: tan bulería. Así, pero, sí, sí, sí. Por ejemplo, se quedaron a tomar en su casa.
1: ¿Sí?
2: Y la chava metió cervezas al congelador.
3: Ajá. Hasta ahí todo bien. Hasta ahí no ha habido una sola bronca.
1: Un martes normal.
5: Lo más que puede pasar es que explote una caguama.
3: Exactamente,
5: no pasa nada
3: más. Pero...
2: exacto. Explotaron en el congelador.
3: Ay, no, güey.
5: Ay, ya, eso para ti. Ay, no. Eso para ti es brujería. ¿Y dónde vives, mija?
1: No.
5: Ahora resulta que congelar una caguama es hacer babalao de la
3: sangre. Oye, no, perdóname, pero sí, en este caso es un tema más de física.
5: ¿De física?
3: Y química.
1: Sí, sí.
2: O
1: sí.
2: sea, yo entiendo, pero me echaron la culpa a mí. ¿Sí sabes?
3: No.
5: No, no sabía.
3: No, a ver, vamos por partes, perdón, Riva, vamos a ver por partes. Tú estás diciendo que esta chava hizo brujería. ¿Por qué?
2: No,
3: ¿metió unas caguamas al congelador?
5: ¿Congelador? ¿Qué concepto tan raro tienes de brujería?
1: Exacto.
5: O sea,
2: no, yo dije maleficios a su casa, no.
1: Pues por eso.
5: Pero congelar una caguama no es un maleficio. O sea, eso pasa.
3: ¡El refri, maldito!
5: En el mercado de Sonora próximamente venderán caguama congelada.
3: Oye, no, ¿y sabes qué está cañón? Luego había, era magia porque había un cubito al que metían comida y luego salía caliente, güey. ¡Salía caliente!
1: Ay, Dios
3: mío. Oye, no.
5: Jania, perdónanos que sí, te decepcioné.
3: No, es que nos da risa porque lo de la caguama es muy normal. La verdad es que eso sí no es brujería.
1: No está tan turbia.
2: O sea, sí, pero haz de cuenta que su mamá es como muy pulcra, muy limpia.
1: Okay.
2: Entonces, cuando al momento fueron como 3-4 caguamas que reventaron en el congelador. Entonces, la señora cuando lo abre, pues todo el... tiradero y los vidrios rotos y...
1: ¿Pero eso qué tiene que ver contigo?
3: No, pero no. ¿Tú qué culpa?
1: Exacto.
5: La verdad,
2: pues
5: no.
2: Es que yo estaba saliendo con él justo igual que la chava.
3: Ah, o sea, te echaron la culpa de que estaban, tú metiste las caguamas. Okay, te voy a decir algo. Está más heavy que alguien se vaya a embarazar con otro señor que metieron las caguamas al in vitro. Perdón. Oye, muchas gracias por llamarnos. Márcanos constantemente, ya sabes que somos fans, pero te superpasaste esta ocasión.
5: Sí.
3: Pero fans de ti, fans tuyos.
1: Te queremos,
5: Jajajania. Y el día que, si eso te hace congelar caguamas, no me quiero imaginar qué va a pasar cuando claven alfileres en tu foto.
1: ¡Wow!
3: Oye, qué chido que ella cree que
1: que
3: es brujería.
1: ¡Qué ternura! Pero
5: o sea, qué inocente pequeña persona.
1: Me encanta, me parece lindo.
3: No, ¡qué buena onda!
1: Todos deberíamos tener ese concepto del mal como lo tiene Jajajania.
3: Oye, sí, exactamente. Si ella es lo peor que le pasó en esa relación, es una bonita relación.
5: Es una bonita relación.
3: ¿No?
1: Le fue bien.
3: Tiene una Dolce Vita ella.
1: Me encanta, porque sí, llegan Dana y Belinda, que para nada tienen noción.
3: ¿Ustedes creen que ellas guarden sus caguamas en el congelador?
5: No toman caguama, hermano.
3: No
5: tienen panza chilera, pero para
1: yo
5: nada.
1: Creo que sí toman caguama, claro que
5: no, hombre,
1: sí.
5: No, hombre, ¿cómo crees,
1: sí?
5: Riva?
1: Sí, obvio sí.
3: Pero lo hacen como ejercicio, acá de...
5: como experimento sociológico.
3: Exactamente.
1: Quiero sentirme como uno de ellos.
3: Ajá, como... ¿Sí? Ah, como que nos ven desde sus castillos y dicen, míralos cómo se divierten tomando caguama.
5: Exacto.
3: Vámonos con esta canción de Dana y Belinda llamada Dolce Vita aquí en Impresentables. Usted si toma caguama, llámenos y platíquenos porque aquí ha habido desde embarazos in vitro hasta caguamas explotadas. Esto es Impresentables.
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1: Impresentables, son las 7 de la mañana, hora aquí en el centro del país. Y estamos aquí, ojitos de huevo.
2: Yeah.
1: Riva Pop y el George haciéndoles la mañana cotorreando con un impresentema que el día de hoy ya me hicieron reír fuerte.
2: Fuerte.
1: Son las 7 de la mañana, ya me reí fuerte con la maldición de las caguamas.
2: Ay,
1: lo cual se los deseo a todos. Ojalá ustedes tengan un día de caguamero
3: si
1: también.
3: Si usted se acaba de conectar y acaba de encender su radio, le contamos que nuestro tema es historias de el ex de tu pareja. Exacto. Y nos habló Jajajania, que es una impresentable honorable.
1: Honorable, honoraria.
3: Honoraria del Club de los Indestructibles, que llama muy seguido desde Guadalajara. Y fíjense qué tanta inocencia puede caber en una persona que no es tan deleznable como nosotros, que para ella hacer brujería es congelar caguamas, porque según la mamá de su exnovio, que por cierto aquí terminó su relación,
2: es
3: aquí
2: cierto,
3: en este programa, con las golondrinas y todo.
2: Oye, fuimos los ¿verdad? Padrinos de
1: sí,
2: la
1: es cierto, güey. ¿Sí? Ya, oigan, si ustedes quieren terminar su relación también, sí, márquenos al 55-51-66-8101, si están aquí en Chilangolandia. Si están afuera es el 800-00-610-8101. Cero, cero.
3: Muy bien, George.
2: Ok, me encanta el tema de hoy en nuestro impresentema, que es el de historias del ex de tu pareja. Y a mí me pasó algo de primera mano. A mí me sucedió un encuentro con la ex de una pareja y luego ya me vino la historia.
1: ¿Cómo fue?
2: Porque
1: ¿cómo?
2: Ella me quiso golpear.
1: ¿Qué?
2: Sí. Sí, sí,
1: ¿pero
2: sí,
1: qué hiciste? Ay, sí, no, pero no, ¿por qué?
2: Yo
1: ¿por
2: existir,
1: qué? ¿Por qué? ¿Por qué?
2: Yo, inocente de mí, a ver, yo estaba en Italia, viví un tiempo en Italia, no mucho, estuve 3 meses de okay, intercambio.
3: Fíjate, este vivió en Hawái, tú en Italia, yo nada más pasé de Critla a Nepantla. O sea, yo nada más anduve de Crit en Crit.
2: Realidades.
3: O sea, realidades de la gente.
1: No, ojitos, pues hay que tener de todo aquí.
3: Para no, no, que... hay que tener dinero, me queda claro, para ser parte de los 40.
1: No, por eso te digo, dinero. Por eso te digo, fue a propósito, ojitos.
3: Yo nada más vendía mazapanes, gente, entonces continúa.
2: Muchas gracias. Pues estaba yo, estaba recién llegada, bueno, no, ya estaba como a los mes y medio. Hay que aclarar, los italianos hablan muy, muy, muy rápido, entonces yo me fui justamente a estudiar italiano, porque mi familia es italiana. Ajá. Entonces estaba yo allá con mi papá. Y conocí a un chico en la universidad, baterista, filósofo, no, una cosa.
3: Marihuano, no, bueno, marihuano.
1: No, bueno, si una suena
3: cosa, suena un gran, perdón que te lo diga.
2: Una
3: pero,
2: cosa, sí, una cosa hermosa.
1: Exacto.
2: Precioso, un gran espécimen.
1: Que se bañaba cada 3 días, pero se veía
2: no,
1: todo hermoso, increíble.
2: No,
3: olía pachuli con...
2: Se bañaba de noche, eso era muy raro para mí.
1: Es raro, tienes
2: eso
1: toda
2: era,
1: razón.
2: Se bañaba
1: yo estoy contigo,
2: noche.
1: Riva, 100%. El bañarte sí, de noche no tiene sentido.
2: Luego fue a visitarme a Colombia y cuando se bañaba de noche yo, yikes.
1: Ya. Bueno, ¿qué pasó entonces?
2: Bueno,
1: con él,
2: el caso es que de la primera vez que me invitó a salir, esto fue en un pueblo que se llama, es el pueblo de mi familia, que se llama Bérgamo, al norte de Italia.
3: ¿Cómo?
2: Así se llama, Bérgamo, Italia, búsquenlo, está en la región de la Lombardía, en el norte de Italia. Así es.
3: Oye, pero esa palabra no
1: me
3: se
1: encantó.
3: Puede decir.
1: Así se llama, por
2: así
1: favor.
2: Llama.
1: Déjenme en paz, déjenme contar la historia.
2: Gente, así se llama.
1: Cuenta la historia.
2: La historia de Bérgamo. Entonces, es hermoso, es una ciudad muy bella porque además hay una ciudad alta y una chita alta y chita baja.
3: Fíjate.
2: No me estoy inventando nada, muchachos.
3: Está Bérgamo la alta y Bérgamo la chica, ¿no?
2: Literal, sí. Son okay, dos ciudades. Entonces la universidad quedaba en Chita Alta, nosotros vivíamos en Chita Baja. Uh-huh. Y pues básicamente el chico me recogió.
3: ¿Otra
2: y
3: vez?
2: Pues de
3: pasó
2: mi
3: por
2: casa
3: ti. Pasó
2: pasó
3: por
2: mí,
3: pasó
2: gracias.
3: Por
2: sí, Dios mío, qué fuerte esto. Pasó por mí y me
1: es
2: dijo,
1: un
2: no,
1: campo minado, una

0: que así se llamaba, me dice, te invito una cerveza, y yo, ay, sí, claro, uy, qué rico, cerveza. Entonces, literal, el chico va y paga las cervezas, se voltea con las dos cervezas, me sonríe, y de la nada llega una chica y le tumba las cervezas de un manotazo, muchachos. Y se me abalanza la mujer a mí.
1: ¿Qué?
2: Órale.
0: Entonces yo entre que me cayó cerveza y que siento que esta mujer se me abalanza y empieza a gritar en un italiano por mil. Ajá. Muchas, muchas cosas. Y entonces ahí llegaron los amigos de este muchacho. ¡Wow! De Abby, a separar. Y yo quieta, temblando, porque yo dije, ahí fue en ese momento donde dije, si me pasa algo, aquí quedé. Aquí quedé.
1: Murió. Sí, exacto, sí, claro. Wow.
0: Y mi papá no va a saber dónde estoy, no puedo comunicarme con él. No sé ni dónde.
2: Oye, perdí la morra. Arriba, pobre en Italia, sufriendo, sucumbiendo bajo una iracunda, sí, neurótica,
1: celosa.
2: Encervezada y
1: celosa.
0: Loca, enferma.
1: Celosa. Oye, y se te aventó a los madrazos entonces.
0: Pero se me aventó.
1: ¿Y qué hiciste?
0: O sea, puño abierto, puño cerrado. Ah,
1: puño cerrado.
0: Ah, puño cerrado, sí. A darme.
2: Y o yo sea, sin quité. Temor de dejar marcas ni nada.
1: Aparte,
0: sí, yo en la cara no, así. No, o sea, yo me retiré, y claro, ya la separan, y como que Abby fue y habló con ella, o sea, en una gritadera, o sea, el festival obviamente ya...
1: ¡Andiamo,
2: per favore!
1: ¡Cacho!
2: ¡Funicula!
0: Y yo así, yo, ¿qué está pasando?
1: Ay, de ahí a ver,
0: sola. Que...
1: No,
0: yo no conocía todavía a los amigos, o sea, los conocí como, hola, mucho gusto, ya en medio de cuando ya me estaba yo limpiando la cervecita.
1: Ay, no, pobre Riva Pop.
0: Humillante. Y luego me cuenta él, pues que lo que había pasado es que su ex lo había dejado hacía como 2 meses y medio, pero pues que básicamente lo había dejado porque quería tomar su rumbo sola, según me acuerdo.
2: ¿Y no has pensado que tal vez te mintió porque tú no sabías italiano?
0: No, yo ahí ya sabía, ya tenía mes y medio, yo ahí ya medio entendí.
2: Ok.
0: Y es que ella le había dicho mentiras porque se iba a meter con otro tipo.
1: Hija de su madre.
0: Y entonces luego le estaba reclamando a él que porque estaba conmigo luego de que ella lo votó, pues, ahora, o sea, por ir a hacer lo mismo.
1: Está loca esa morra.
0: Está, ¿no? La Pazza, sí, así se llama, la Pazza. ¿Cómo?
1: La Pazza. Ahora, Pazza. Seguramente tuvieron unos buenos encontronazos porque la Pazza suena muy intensa.
0: Sí, sí, sí. No, la neta, sí, hermano, sí, qué, o sea, mujer.
1: Seamos honestos.
0: Qué calibre.
1: Pero entonces, ¿qué pasó después? Ya, o sea, todo bien con él.
0: No, ya, todo bien, súper bien.
1: ¿Y te la pasaste chido en el festival?
0: Sí, ya luego sí, pero obviamente yo ya miraba siempre para atrás en qué momento me iba a caer.
1: ¿Sabes qué hubieras hecho? ¿Sabes qué hubieras hecho? Ido a la casa de la Pazza y meter unas caguamas al congelador.
2: ¡Ándale!
1: De puro coraje.
2: De puro coraje para que puro coraje, todas juntas.
0: Para que aprenda.
1: Para que aprenda la Pazza.
2: Oigan, hablando de la Pazza, Pazza la llamada, porque tenemos llamada. Tenemos llamada en este momento. Hola, acá Impresentables, ¿allá quién?
3: Hola, ¿qué tal? Buenos días, Charlie.
0: Hola, Charlie.
2: ¿Cómo estás, Charlie?
3: Bien, bien, bien.
0: ¿De dónde nos marcas, Charlie?
3: De la Ciudad de México.
0: Muy bien, pues cuéntanos historias del ex de tu pareja.
3: Bueno, pues una vez estaba con mi ex. Estábamos solos en el departamento y metimos unas caguamas y explotaron.
1: Bien, güey, bien bacana.
2: Explotaron al unísono, no, hermano.
0: Tú muy bien.
3: No, mira, tenía, bueno, en ese tiempo había una chica guapísima.
1: Ya me la imaginé.
3: Y me costó mucho trabajo andar con ella. Mucho. Cuando te digo mucho, batallé muchísimo hasta que logré andar con ella.
0: Era la inalcanzable.
1: Ah, por inalcanzable, porque era demasiado guapa.
2: Ah, yo pues dije, sí. ¿Por qué batallaste? ¿Qué,
1: sí, es
2: qué,
1: exacto,
2: qué pasó?
1: Sí.
2: Pero tú eres feo, entonces.
0: Sí. Por default. Tuvimos Oye, un... y Ojitos no se equivoca en esto.
1: Ojitos, créeme. Es un visionario, aunque sí. Ustedes no lo crean, ¿eh?
3: Tuvimos una relación de 7 años.
0: Bueno.
3: Tuvimos una relación de 7 años y estábamos... dónde casarnos, en qué jardín, todo, cómo iba a ser nuestra boda totalmente.
2: Órale.
3: Entonces, cuando planeamos todo eso, ella me engañó.
1: No, man.
2: No manches.
3: Me engañó con el mejor amigo, y seguramente me está escuchando, con el mejor amigo, sí, de claro. Su hermano.
0: Uy.
1: Es que el mejor amigo de su hermano es fan de Los Impresentables.
2: Sí. Es fan de Impresentables, sí. Y es guapo.
1: Y es guapo, güey. Sí. Entonces, ¿y qué pasó, güey?
3: Y para esto yo trabajaba los fines de semana, entonces encontré... Por ahí una foto del día de su cumpleaños que lo festejó con una dedicatoria de ella hacia él. Y ahí dije, ah, cabrón, ¿no? Ya, perdón. No, ah, cabra
2: no,
3: grande.
2: No, por favor, desahógate.
3: Y luego dije, no, bueno, le dije que se decidiera, ¿no? Si quería seguir con él o conmigo. Y me dijo, no, es que no sé qué siento. No sé la diferencia de lo que siento entre los dos. Entonces...
2: Mejor me echo a los dos.
1: Sí,
3: pues no, sí. Exactamente. Y yo le dije, no, si no sabes la diferencia, vámonos, ¿no? Me di la vuelta y me fui, pero yo me llevaba muy bien con su familia.
1: Le tiré sus chelas de la mano, ¿no?
0: Conectando todo el día de hoy.
1: Ajá, ¿y qué pasó?

0: entonces, perdón.
1: Dos semanas antes de que se casara, me habló su hermana y su mamá, que yo era muy allegado a ellos, y me dijeron, oye, no voy a decir el apodo, no la voy a regar, pero dijo, oye, si no, que si quiere regresar con ella, ella está dispuesta a dejar su boda, todo parado. Para esto, su boda iba a ser en el jardín donde nosotros
0: lo teníamos. No es cierto, güey.
1: No, teníamos planeado.
2: Qué humillante.
1: Todo era igualito.
2: No.
1: No, y le dije, sí, claro que sí. Fui a su casa y...
3: ¿Fuiste a impedir la boda, hermano?
1: Bajó y le dije, no, ya no era pedida de mano, se casaba en dos semanas.
0: No es cierto.
1: En dos semanas se casaba. Y ya llegué y le dije, oye, ¿sabes qué onda? No te cases, quiero que te cases conmigo, deja esa relación y vamos a hacer algo bien. Y ella llorando me dijo, claro que sí, lo esperé todo el tiempo, va, sin problema. Dejó su boda y pasando su boda una semana después la dejé.
2: ¡Ay! Yo sabía que
0: como venganza, güey. O sea, todo fue planeado.
1: Ah, güey.
0: Oye, pero... de todo
1: no tengo arrepentimiento, ¿eh?
0: Oye, pero te despediste a gusto, seguro, ¿no? Mínimo una última vez.
1: ¡Ah, claro!
3: O sea, le descongelaste la caguama, ¿no?
1: Guarache no es paso, ¿eh?
0: Oye, güey, ¿y ahora qué es de ella? ¿Qué es de esta persona que está ahí rondando, llorando por sus hijos en las calles de México?
1: Por ahí anda en redes sociales.
0: Ajá. Y es influencer.
1: Tiene hijos. Creo que es madre soltera. Okay. Mínimo con él no se quedó ni conmigo porque pues ella no sabía con quién quedarse. Y entonces dicen que, como dicen, que el perro de las dos tortas, pues
0: claro,
1: le fue igual.
3: Ok.
0: No, igual. Manches, carnal. Sí, estuvo muy cabrón como te diste esta oportunidad de vengarte, ¿eh? Y estuvo como...
3: Eres fea persona y también tú, ¿eh?
2: Pero pues...
1: Sí,
3: acuérdate
1: admito,
3: que como dice el Chavo del Ocho, la venganza nunca es buena, mata el alma y la envenena.
0: Eso, ¿no?, dice el Chavo del Ocho.
3: Eso dice el Chavo del Ocho en un capítulo. Capítulo 432, La vecindad en Acapulco.
1: Pero también...
2: gran capítulo.
1: Pero también dicen que la venganza es dulce.
2: Y si te supo...
3: Sí, también la diabetes mata, ¿eh?
2: Sí, o sea, pero a ver, ya luego de que la dejaste, ¿cómo te sentiste en el fondo? Y sé totalmente honesto, o sea, ¿no hubo ni un poquititito de remordimiento?
1: No hubo remordimiento porque ella no lo tuvo en su momento. Y yo tenía claro lo que iba a hacer y entonces, así como a mí no se me acabó la vida, pues no tendría por qué acabársela a ella, ¿no?
0: Está bien, güey, está bueno que haya gente como tú que no le importe nada y los sentimientos ajenos, porque así nos marcan y tenemos contenido.
3: Claro, y tenemos
0: contenido. Está muy
3: claro,
0: bien, solamente por eso.
3: Además, síguete vengando, por favor.
1: Además también tiro agua. Todo
0: bien, güey, bien, tú eres de los míos. Tira agua, güey. Ustedes
3: nos sigue desde hace rato, ¿eh?
0: Sáltense, no entren a clases. ¿Qué dijimos ayer? Si usted es ingeniero o es está estudiando algún tipo de maestría en algo muy grande.
3: No llegue,
0: reggaetonero, es lo que queremos.
2: Universidad del Perreo.
0: Universidad del Perreo, que Riva es maestra honoraria.
2: Ahí estoy.
0: Felicidades.
3: Y carnal, soy alumno yo también.
0: Es cierto, todo. Tienes una beca porque te dan becas.
1: Para ir con Alex Integ a esa universidad.
0: Oye, claro, carnal, muchas gracias por llamar. Estás enfermo. Nada más lo quiero dejar como claro, al final estás bien enfermo, pero...
2: ¿O solo tomó la justicia en sus propias manos?
0: No, sí estás loco, güey.
3: No,
0: pero...
3: estás enfermito.
0: Sí estás bien enfermito.
2: No, yo creo que estuvo bien. O sea, cuando dice que no hubo remordimientos, porque ya...
3: Cuidado, Riva, mientras está hablando con nosotros, tiene un cuchillo en la mano izquierda. Cuidado,
2: yo,
3: Riva.
2: Yo ahí,
3: cuidado,
2: ya lo tengo ahí.
0: No, Riva, tranquila, Riva. Oigan, ¿sabes qué? ¿Saben qué podría servir para una... Buen... No, iba a decir algo de arrópame, pero no. ¡No lo logré! ¡No lo logré!
3: Me muestro no la liga así.
2: Sí, vamos.
0: ¿Saben qué? Espérate. ¿Saben qué podría ser bueno para limpiar las caguamas que se rompieron?
3: ¿Qué?
0: Una cobija. Ay, sí. Que tenían a la mano para por si se arropan de José Madero. No, estuvo chafísimo.
3: Tronó muchísimo la liga.
0: No, perdón, la extendí.
2: Pero no salió.
3: No.
2: Pero te seguimos queriendo, George. Vamos a escuchar a José Madero, Pepe Madero.
3: Arrópame.
2: Pepe Wood con esto. Arrópame en Impresentables de los 40.

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1: Es momento de echar chisme de espectáculo. Vamos a hablar de lo que está pasando en el maravilloso mundo del entretenimiento. Y es que U2 es una de las bandas más icónicas del mundo del rock. Mucha gente incluso llegó a decir que era la última gran banda de rock. ¿Qué opinan ustedes de U2?
2: Nah, pues, a mí sí me gusta U2, la neta.
3: A mí también. Sí.
2: Es el maná internacional, ¿no? Como, sí. como que la gente lo ama o lo odia bien cañón.
3: Es el maná internacional.
2: Pero yo tengo que decir algo. Yo los vi en vivo cuando vinieron a la Ciudad de México hace un par de años. Bueno, no, como 4 o 5 años cuando tocaron el Joshua Tree entero en el Foro Sol de ese entonces. Y gran show. Es un show que tienes que ver en vivo, siempre. Como decíamos de Bad Bunny, como decíamos de Roger Maná. Waters, como decíamos... Neta, hay varias bandas que tienes que ver en vivo. Y U2 es un show impresionante, la verdad. Sí.
1: Ha sido de los conciertos que más he disfrutado en mi vida y fui completamente sola. Cuando U2 fue a Bogotá en el 2017, fui totalmente sola, íngrima, y me la pasé chicles bomba. Así que...
3: Sí. ¿Cómo dijiste? ¿Íngrima?
1: Íngrima. Íngrima. Yo, sola de mí. Déjame googlear. En mi humanidad. Íngrima. Pues tenemos
2: Íngrima,
1: noticias de
2: significa
1: U2.
2: Estar solo, abandonado o sin ninguna compañía. ¿Ves?
1: Así wow. Estaba yo en el concierto de U2, pero la pasé increíble. No necesité a nadie más porque tenía a Bono, a The Edge, a Larry Mullen Jr. y creo que me falta uno, no me acuerdo quién.
2: El otro. El otro de U2, chale. Como el bajista de Maná, nadie sabe cómo se llama el bajista
3: Juan.
2: De Maná. Ah, mira, ahí está, listo.
1: ¿Estás inventando, ojitos? No, tú sí te lo sabes.
3: Es Fer, Sergio, Juan y Alex.
2: Ahí está,
1: claro,
2: listo.
1: Qué grande. O sea, estábamos hablando en el U2 de la memoria de ojitos de huevo, entre otras cosas, pero sí tenemos noticias de U2 porque anunció su nuevo álbum, esta super banda Carnaval de Luz, a días de celebrar 50 años de historia, 50 años de U2.
2: Oye, pero se llama Carnaval de Luz en español.
1: Carnaval de Luz. Ya te
2: ¿Sí es en español?
1: Sí, sí, ¿no? Es en español. Carnaval.
2: O sería
1: Carnaval
2: como Light. ¿Cómo sería en inglés?
1: Light Carnival.
2: Carnaval.
1: Light Carnaval.
2: Light Carnaval. Carnaval.
1: A ver.
2: Oigan,
1: pues
2: U2.
3: Y Celia Cruz va a cantar ahí, ¿no? Un cover.
2: Sí,
3: ¿cover?
2: Claro.
3: Sí, claro que sí.
1: No, sí, Carnaval of Light.
3: ¿Es un carnaval?
2: Carnaval of Light.
1: Ajá, Carnaval de Luz. Pero
2: Carnaval
1: sí.
2: De Luz. Y de hecho tuvieron, hace poquito grabaron videos aquí en la Ciudad de México, ¿se acuerdan?
1: Sí.
2: Estuvieron aquí en el centro, estuvieron en el salón,
3: Los Ángeles.
2: En Los Ángeles, güey. Estuvieron grabando, así que ellos son muy fanáticos de venir a México, por lo visto, porque Irlanda y México son muy parecidos.
3: Y les encantan los tacos de tripa, ¿eh?
1: Sí, ¿de tripa?
3: De tripa, de veras, bien dorada, así Bono, no hay nada que disfrute más que echarse unos tacos parados, porque no le gusta sentarse así, no, parados en la banqueta.
1: Como tiene que ser.
3: De tripa, bien dorada. ¿A ti te gusta que te empujen la tripa, George?
2: No, muchas gracias.
3: O sea, no, en el taco, pues con guacamolito y así, no me refiero.
2: Pero fíjate que sí me gusta mucho la tripa doradita.
1: Ya está haciendo hambre.
2: Sí, es como una tripita bien tostada. Uf,
1: qué rico.
3: ¿Va que sí?
1: En Colombia
3: la tripa suave no, es dorada.
2: Es doradita.
3: Suave no. Yo no soy team tripa suave para nada.
1: Babosa nunca.
2: Si están en la Ciudad de México 7:28 de la mañana, dense unos taquitos de tripa en nuestro honor.
3: ¡Ay, qué rico!
1: O cuéntenos que andan desayunando para tocarnos. Sí.
2: O lo que quieran.
1: Sí.
2: También mándenos mensaje al 55 25 30 9100, un audio, por favor, un audio para nuestro WhatsApp, para lo que sea de su caridad de audio.
1: Un audio, por favor, se sintió re migajero.
2: Así se sintió. Así se sintió.
3: Jorge Alejandro Jiménez López, el migajero de los audios.
1: Me imaginé a George con esa imagen de el zorrito de Disney que aparece como migajeando, que es cieguito, así el George migajeando.
3: Mande ahora yo que dice.
2: Indigente, exactamente.
3: ¿Cómo? Indigente y ciego. Tenemos las dos minorías aquí.
2: Mira nada más.
3: Dos sectores vulnerables.
2: Y Riva levantando el changarro.
3: Y Riva levantando el changarro.
1: Qué fuerte. Oigan, ya sé el nombre de el otro de U2 que se me olvidó. Una disculpa con Adam Clayton, bajista de U2.
3: Adam Clayton. Claro.
1: Sí, Adam Clayton. Pues viene, o sea, ya en un podcast, Bono confirmó que sí, que este es el álbum que va a estar pues haciéndole homenaje a 50 años de U2.
2: Oigan, pero seguimos con las notas y hay un influencer gringo, güey, te lo platico, ojitos, porque se agarró a madrazos contra un robot.
3: ¿Qué? ¿Por qué, güey?
2: Pues mira, lo que pasa
3: si
2: es que el creador...
3: que Logan Paul era loco y
2: No, güey, está muy cañón este video, está bien, está interesante y divertido porque Frankie La Peña, este vato que, no sé si ustedes han visto en redes, que siempre trae unos shorts color khaki y es ultra nalgón. No, neta.
1: ¿Cómo no he visto eso?
2: No,
1: perdóname.
2: Neta, no, pero hasta raro. Es hasta raro. Míralo, vean. La gente que está en YouTube. Bueno, se subió a un ring de MMA a agarrarse a madrazos contra un robot. Y el robot le suelta unas patadas que realmente lo suelta.
3: ¿Y de qué estará hecho el robot? O sea, yo creo que sí duele unas patadas.
2: Es un evento de Robot Entertainment Combat, REC, en San Francisco, Estados Unidos. Y el enfrentamiento que salió en redes sociales con este influencer es contra un robot Engine AI 7. No, T-800.
1: T-18.
2: Una máquina de Uy, tamaño sí, real. Güey, es como
1: eso
2: un robot.
1: Está muy futurista.
2: Esto es futuro. Esto sí es futuro. Tienes toda razón. Es como un Robocop, güey. Wow, ojitos. Sí. Agarrándose a madrazos contra un nalgón.
3: No, qué fuerte, güey.
1: Qué miedo.
2: Nalgones contra
3: robots. Nalgones contra Robocop.
2: Es una peli, ¿no?
1: Esto
2: ya.
1: Me da miedo.
2: Sí. Ya sí están haciendo todo
3: dirigida
2: de zombies.
3: Dirigida por Michael Bay, ¿no?
1: Oigan, yo sí siento que en algún momento los robots podrían volverse en nuestra contra y acabar con la humanidad. Yo sí soy del team pues sí. de gente que piensa eso.
3: O sea, ya Alexa te platica cosas y te contesta y te la hace de pedo. Imagínate. Un robot.
1: Yo digo que lo siento más cerca.
2: Yo digo que si usted le tiene miedo a su asistente personal en casa, desconéctela. Y listo. ¿Y ya está. Y se acabó el problema.
3: No, güey.
2: Aunque los chismes, de todos modos, la vecina chismosa es más peligrosa. Todavía.
1: Pero yo voy a decir que yo igual en ChatGPT, en Gemini, yo siempre les hablo bonito. Yo, ay, muchas gracias por tu ayuda, que estés muy, ten hermoso día. Así, literal,
2: ¿sí,
1: yo
2: en serio?
1: Sí soy súper
3: linda hasta con las máquinas,
1: pero,
3: de veras.
1: Y justo, a ver, mi esposo trabaja en temas de tecnología y él me dice: ¿sabías tú que las máquinas aprenden mejor y son más eficientes cuando no las tratas bonito? Y yo, ¡no!
2: Es que es muy difícil, es tu lado humano, es difícil no ser tú.
3: Es difícil no tratarlas bonito.
1: Yo sí tengo valores y educación.
3: Nosotros, Dani y yo, sí le llamamos la atención a Ariel cuando le habla feo a la asistente.
1: Sí.
3: Sí, porque le habla feo.
1: Pero mira que según
3: dice,
1: mi marido...
2: ¿Ay, serio?
3: Sí.
2: O sea, de repente...
1: Y le reacciona mejor, te lo juro. Y me lo ha demostrado él. O sea, él ha hecho ejercicios mostrándome cómo le habla a su inteligencia artificial.
3: No.
1: Cuando le preguntamos la misma cosa, yo le pregunto amablemente y él no. Y es más eficiente cuando lo tratas mal.
3: ¿En serio?
1: ¿Neta? Sí, no en manches. Serio. Y hay estudios científicos que sí.
2: Pues entonces, si usted se va a llevar algo de este show, háblele mal a la gente.
3: Háblele mal.
2: Porque
1: no.
2: es...
1: No.
3: Si ahorita está usted y un camionero se le atraviesa...
2: Riva Pop.
3: Háblele mal. Dijo,
2: a ver, vamos a dejar decir. Riva Pop. No, no es cierto, no es cierto. Riva, estoy cotorreando. Riva es puro amor, pura buena onda. Como Ojitos también, que es puro amor y es... ¿Cómo es?
3: El amor es ciego y yo soy puro amor.
2: Ahí está
3: pero,
2: su firma.
3: Ay, según las recomendaciones de Riva Pop, si usted ve una abuelita, patela.
2: No, no es cierto. Riva es puro cariño.
1: Eso,
2: ¿no?
1: Pero si es de metal la abuelita y sí.
2: Sí, es metal. Oye, hablando de no. Claudia Franco en YouTube nos dice, está desayunando unos burritos de carne asada con café, güey.
3: ¡Órale, qué rico!
2: ¡Qué rico! Es que tenemos mucha hambre. Hoy es jueves y aquí normalmente, aquí vivimos. Lo que ustedes no saben,
3: aquí
2: esto es como,
1: es cierto,
2: como
3: aquí,
2: es un reality que se llama Impresentable, nos tienen aquí a los tres. Lo que hacemos Riva y yo nada más es muy sigilosamente salirnos sin decirle ojitos.
1: Nos bañamos con pañitos húmedos y ya.
3: Me dejan aquí abandonado.
2: Decimos, es como a ver quién se la pasa más tiempo sin hablar y así no, es un juego que hacemos.
3: Estás haciendo chistes de ciegos baratos y fáciles.
2: No, al contrario, estás haciendo de reality shows.
1: Qué fuerte.
2: Show de es un chiste de reality shows.
1: Reality shows, oigan, nuestro impresentable el día de hoy.
3: Eres un tontuelo.
1: Les recordamos nuestro impresentema que está buenísimo. Historias del ex de tu pareja. Esas historias turbias, cochinas, sucias.
2: Oye, sí, han hablado para decir pura sandez. Estamos muy fans de ustedes hoy, ¿eh?
1: Sí, amamos.
2: Márquenos.
1: Márquenos, ya saben los teléfonos. 5551-668101. En la Ciudad de México, si estás fuera de la Ciudad de México, 800-006-1000. Y nuestro WhatsApp.
3: 55-25-30-9100. Por favor, mándenos audios. Es mejor, es preferible.
1: Es mejor, tenemos a propósito
2: un audio.
1: Opinando de la IA.
3: ¿Cómo se llama la persona?
1: Edith Vargas. En vivo. Edith Vargas.
3: Edith Vargas, adelante.
2: Sí, creo que la conozco. No, no es cierto. No. A ver, vamos a ver. Vamos
3: adelante,
2: a ver.
3: Edith.
2: Suena a artista.
4: Es impresentables. No, yo soy Edith y yo también creo, como Riva, que hay que hablarles bonito al ChatGPT porque cuando sea la rebelión, sepan que nosotros les hablamos bonito y no nos vayan a agarrar tan feo. Muchas gracias y que tengan buen día. Bye.
1: Me encanta, me
2: bien,
1: encanta.
2: Mira,
3: muy bien, Edith.
1: Sí,
2: Edith y Riva van a sobrevivir, Ojitos y yo, no.
3: Nos vamos a morir.
2: Nos vamos a morir, Ojitos.
3: Sí.
1: No, pero lo harán con
2: pero la buena noticia es que, como decía Omar,
1: ¿sí?
2: Todos sí nos vamos a morir realmente. Nada más como, hoy 7:34 de la mañana, si usted nos está escuchando y va en el tráfico, no se agüite, porque somos nada más unas personas flotando en una piedra en el espacio.
1: Somos muy chiquitos.
2: Así que cualquier problema que tenga...
3: Somos un pececillo en un estanque enorme.
2: No se agüite, vámonos a corte, estos impresentables, ahorita están en los 40. Corta. Regresamos y seguirán en los 40.
1: Sí. ¡Ey! ¡No se vayan! ¡Impresentables!
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6: Carnaval de Luz será el nombre del nuevo material de YouTube que lanzará antes de que termine el año. Será el número 15 de estudio de la banda, informó Bono. Esto en el marco de su 50 aniversario que se cumplen este 25 de septiembre cuando lanzarán su segundo sencillo Silencio, que se suma a Street of Dreams. Recordemos que los videos de ambas canciones tuvieron locaciones en México. 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Polo con continuará desplazándose como un huracán al sur de las costas de Michoacán y Colima. Nuevamente se elevó a categoría 5, se localiza cerca de Zihuatanejo y Manzanillo. Se esperan lluvias intensas en Jalisco, Colima, Michoacán y Guerrero y muy fuertes en Nayarit. ¡Los 40! Comisiones del Senado aprobaron la iniciativa enviada por la presidenta Claudia Sheinbaum para reformar la Ley Federal de Protección Industrial, conocida como Ley Antimemes. Se aclaró que el objetivo es combatir la piratería y la falsificación física y digital que pretenda engañar o confundir. ¡Los 40! Se unen la CONADE y la NFL. Anunciaron una alianza para que el flag football esté al alcance de estudiantes de nivel primaria y secundaria como parte de una estrategia para fomentar la actividad física. Se implementará con programas en escuelas, eventos nacionales, activación física y desarrollo deportivo. Soy Ivette Parga Ávila.
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9: Quiero aprovechar y hacer un paréntesis para agradecer. Tuve una cena aquí en la casa de todos ustedes el fin de semana.
10: Ay, gracias.
9: Y fui a comprar unos vinos, ¿no? Ajá. Para acompañar, para hacer un buen maridaje con los mariscos que íbamos a hacer. Y salgo del súper y voy ahí empujando el carrito con mi chamaco y con Sofía. Y de repente se acerca un güey y me dice, mira, mira, vi que estabas buscando un buen vino, te recomiendo este. 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Le digo, ah, pues déjame tomarle una foto a la etiqueta, se ve bueno. No, no, no, no, lo compré para ti.
10: ¿Ah, te cae?
9: Yo, güey, güey, no, no, no, pues déjame pagártelo. ¿Cómo que? No, no, no, no, no. Es a cambio de todas las risas que me han dado el estaca tú.
10: Ah, muy bien.
9: Güey, casi le doy un beso, de verdad, estoy muy agradecido con este ciudadano cornetero.
10: Muy bien.
9: Que me regaló muy buen vino, que además disfrutamos el sábado. Muchísimas gracias.
10: Oye, ¿y sí hiciste buen mariaje con tus mariscos?
9: Sí,
10: ¿te
9: sí,
10: invitaste
9: sí.
10: A tu casa?
9: Los mariscos y yo la pasamos bomba.
10: Una fiesta de mariscos. Muy bien. Qué padre. Qué rico.
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0: presentables con ustedes hasta las 10 a.m. El Ojitos de Huevo, el George. Yo soy Riva Pop. Y pues estamos pasando la chicles bomba, hablando de noticias, de entretenimiento, de chisme. Exacto. Del espectáculo. ¿Qué pasaría si tú vas caminando por la calle, mi querido George? Ajá. ¿Y quién es tu artista favorito?
1: Mark Hoppus de Blink-182.
0: Ah, ¿en serio?
1: Me encanta. Mi artista favorito.
0: Gran sí. Elección. Pues imagínate que uno de mis artistas favoritos hizo un concierto hoy en un parque así. Bueno, no hoy, estos días, en Los Ángeles.
1: Espérate, nada más quiero dejar que este va...
0: Sí, espérate, a ver, está pasando en este momento en cabina cosas raras. Ojitos de Huevo estaba en el
1: baño. Está de regreso.
0: Estamos de regreso ya.
2: Pero para que vean que tengo un intestino bastante entrenado y puntual, porque entré justo regresando de música.
1: Güey, lo hiciste. Mira. Perfecto, ojitos.
2: Pero aparte, para la que no lo tengo entrenado y lo tengo imprudente, es para la señora de la limpieza, a quien le mando un beso, porque esta es la segunda vez en esta semana que le interrumpo la limpieza del baño.
1: Ay, no te preocupes, ojitos, no te preocupes.
0: Linda. Son tan hermosas, las quiero muchísimo. Besos. Sí. Y estamos hablando de, pues, ¿qué pasaría si tu artista favorito de la nada hiciera un concierto en un parque así con sus amigos? Ajá. Tal cual, pues eso fue lo que hizo Justin Bieber. Hace unos días en la ciudad de Los Ángeles, el martes 22 de septiembre, para todos aquellos afortunados que estaban en el parque MacArthur en Los Ángeles, pues de la nada escuchan música y dicen, ah, suena como lo nuevo de Justin Bieber, y ahí está.
2: Y si era arriba.
1: Si era Justin Bieber, vamos a escucharlo.
0: A ver, escuchemos al Justin en vivo.
1: Que nada más quiero decirte, ojitos. Ajá. Que está con una caja peruana el Justin.
2: Fíjate, mejor los de Baxter trajeron batería. Mira. Y el Justin Bieber con un cajón
0: pero
2: peruano.
0: Pero está en un parque con sus amigos. A ver, escuchemos a Justin, por favor.
1: Are you with me? Me cae bien ese güey a mí, como que está en su trip ya, ¿no? Como que ya dejó la era rockstar y ahora nada más anda en la era músico, ¿no?
0: Sí, pues es que le gusta, ¿no?
2: Ya mucho tiempo se orinó afuera de hoteles y ya.
1: Sí, güey.
2: O sea, ya hizo lo que tenía que hacer.
1: Pero pues, ¿cuántos años lleva siendo famoso ese cabrón?
0: Oiga, pero ¿qué tal él estuviera llegando tarde y por eso se orinó? Y aplicó la del George. Tal vez fue eso.
1: La Georgiña.
0: Aplicó la del George.
1: La Georgiña. Si usted va tarde, le recuerdo, si usted va tarde a la chamba, son 7:45 de la mañana, aquí en tiempo centro de la ciudad. Usted humíllese a sí mismo y saldrá victorioso. Es lo único que yo digo siempre.
0: Preguntaban la edad de Justin, ¿cierto?
1: Sí, ¿qué edad tiene Justin?
0: Justin, Drew Bieber tiene 32 años.
1: ¿Drupi se llama?
0: Drew.
1: Ah, entendí. Justin Drupi. Se hubiera dejado Drupi nada más.
2: Oye, pero a ver, de esos 32 años, ¿cuántos años lleva siendo famoso?
1: Güey, 30, seguro, 30, ¿no?
0: Sí,
1: ¿no?
0: Sí, o sea. ¿33? Pues sí. Así, yo ya más. Sí, es que es impresionante. La historia de él ha sido muy fuerte, pero qué bonito porque pues llegó con sus amigos a un parque de Westlake en Los Ángeles. Ya sabemos que es el parque MacArthur. Y pues con sus amigos empezó a improvisar sus canciones y obviamente la gente como que se volteaba, lo grababa, él saludaba. O sea, en ningún momento se mostró como reacio. Ah, pero también se nota
2: que fue algo genuino. Nunca ha sido payaso, ¿no, Riva? Nunca ha sido payaso con la gente así.
0: No. En sus malas épocas sí, era medio payasete, sí. Uy, pues una vez le escupió un fan.
1: No, neta.
0: Sí. O sea, es que tuvo sus momentos, pero no podemos juzgar a las personas por sus peores momentos, amigos. No. Es algo que siempre digo.
1: Sí, no.
0: Pero lo bonito fue que, pues, incluso hubo niños pequeñitos que se acercaron a saludarlo. Se acercó un niño que se ve bien latino, hay que decirlo, un niño bien precioso. Se acercó, tenía un bananito comiendo, estaba comiendo un platanito el niño, y se acerca y habla, y Justin lo saluda, le da como su abrazo. Y fue como algo muy genuino. Me parece que Justin está enseñándonos a disfrutar la vida. En ningún momento se le vio como con su celular o que era su equipo el que estaba grabando, sino que estos videos salieron fue...
1: De manera genuina.
0: Es
2: que, ¿sabes qué, Riva? Ahorita que mencionaba esto el George de que, ay, de que ahora se ve como cada vez más músico y menos rockstar, creo que son etapas de la vida, ¿no?
1: Sí, güey,
2: está,
1: claro.
2: Está ahorita, ya a los 32 años... Uno tiene que empezar a madurar un poquito, ¿no? Ya está a punto de llegar a la edad de Cristo, por la cual, por cierto, estoy transitando yo.
1: Ajá.
2: Y uno empieza a sentir cierta iluminación. Uno empieza a entrar en un estado natural de ayahuasca. Entonces ya uno
1: solito,
2: empieza,
1: lo segregas tú solito.
2: Solito, uno empieza como a vivir la vida desde otra perspectiva y a darte cuenta de lo que es realmente importante en la vida,
0: sí.
2: ¿No? De lo esencial, hermano, una sopita al lado de tu familia,
1: claro, güey.
2: Ver una peli.
1: Hacer las cosas que te gustan, como, ¿no?, ir al Ratafest aquí en la Ciudad de México.
0: ¡Ándale!
1: Por ejemplo, el Ratafest aquí que se acaba de realizar en la... les voy a platicar qué es el Ratafest.
2: Tú ibas al Ratafest, que es diferente.
1: No, ese es otro, sí, que es cada... Es un mes entero, ¿no? El Ratafest. Uh-huh. Pero este es el primero en la Ciudad de México y se realizó como un encuentro en formato picnic.
0: Ratas,
2: ¿picnicos?
1: Ratas animalitos. Exactamente, para visibilizar a las ratas domésticas como mascotas cariñosas e inteligentes.
0: Yo a mi mamá le digo ratita.
1: ¿En serio?
0: Sí.
1: Dices, es que, a ver, les tengo una pregunta. ¿Ustedes,
2: a mí me dan fobia las ratas, hermano?
1: ¿Te dan fobia, güey? Sí. ¿Por qué?
2: No sé, güey. O sea, como que... Está esta sensación de que... Digo, yo sé que estas son ratas cuidadas y son domésticas, sí, y son limpias y son de casa. Ajá. Pero como que yo sí tengo, o sea, la cosa de que hay una rata, me va a morder y me va a pegar la rabia.
1: Es que la gente que nos está viendo en YouTube, ahí puede ver cómo sí fue este Ratafest, en donde se juntaron todos a hablar bien de ratas. Neta, ya como comunidad estamos urgidos de
2: atención, ¿no?
1: De juntarnos, ¿no, güey? Sí. Porque neta, o sea, es como vamos a hablar bien de las ratas.
0: Ay, pero ¿ustedes han visto una rata bebé? Las ratas bebés son adorables. No. Justamente mi esposo me mandó una foto ayer.
1: ¿De una rata bebé?
0: Es que hace, literal, me mandó la foto y dijo, hace 5 años. Ay, si no. Hace 5 años adoptamos la ratita. Y es una, mira, o sea, mira el dedo de mi marido y mira la ratita. Es una ratitita. Es una ratita bebé.
1: Ustedes les mandan de adopción, güey, responsable y rescate de ejemplares. Concurso de trucos protagonizado por las ratitas participantes y venta de artículos especializados y redes de apoyo para tutores. Es decir, que hay un grupo de gente que es muy fan de las ratas aquí en la Ciudad de México y pues ya las hizo sus mascotas porque estamos muy solos todos.
2: Estamos muy necesitados, pero, de amor, hermano.
1: No, pero a ver, entiendo el tema, son seres vivos, entiendo el tema que hay que pues darle cariño a quien tú quieras. Si tú eres fan de las ratas, encontraste tu comunidad. Yo, por ejemplo, nunca voy a ir a parar ahí, pero bueno.
2: No, yo tampoco. No. Y no menos sería picnic con ratas.
0: O sea, yo tampoco, pero les digo, o sea, en serio, hace 5 años, ya les mandé la foto en el grupo para que la compartan en el YouTube. Hace 5 años, literal, le mandamos la foto a mi mamá, que también le tiene una versión terrible a las ratas, por eso le digo ratita, justamente.
1: Sí, no, normalmente.
0: Y de verdad, estuve a punto de llevarme a la ratita porque me parecía muy triste que estuviera ahí solita sufriendo. Luego no lo hice.
2: Ahora, el problema es cuando llega la policía por tanta rata, ¿no, George?
1: Exactamente. Ay, que ahí, normalmente ¿sí? Ahí es más como cuando se arma el conjunto de motonetas, ¿no? Es más que...
0: Miren la ratita, ahí sale en YouTube. Ahí ya la pueden ver. Está bonita la ratita, bebé.
1: Ah, esa es la de arriba, esa es la de arriba. Si quieren ver la rata de arriba, es...
2: No lo dije así.
1: No, arriba, perdóname. No. Salió horrible, pero pues es una realidad lo que tú dijiste, la ratita.
0: Literal, sí. Ay, la ratita. Pero además le hicimos una broma a mi mamá, le dijimos que la íbamos a adoptar. Y mi mamá, están seguros, pero es una rata que están encontrando en la calle. Nosotros, mami, pero mírala tan bonita, la vamos a llevar a Colombia.
1: No, mira, qué bueno que hay gente para todo. Qué bueno que hay gente que le da oportunidad a los seres vivos. Yo en específico, no.
2: Mejor tampoco.
1: Ya saben que si yo veo un puerquito, a mí se me antoja comérmelo como manzana.
2: Y si ves una rata, la quieres pisar, ¿no?
1: No las piso, no los trato mal, güey.
0: Hay
1: ¿no?
0: ratas más grandes pero, que uno ya.
1: Pero pues tampoco sería como que me voy a juntar con mis
2: amigos. Ni hacer un picnic, ¿no? Con una rata. O sea, imagínate una rata ahí mordiéndole tu sándwich.
1: Oye, ¿tú crees que Mike Towers sea feliz viendo ratas? Porque ponga una carita feliz.
2: Por ejemplo.
1: ¡Oh, lo logré! ¡Ay, qué pasa! Llevo una hoy, güey. Llevo una hoy, güey.
0: Es que es jueves, es jueves, pero ya estamos bien. Muy
1: bueno,
0: bien.
1: Pues vámonos con esta rola de Mike Towers que se llama Carita Feliz. Esto es Impresentable y son los 40.
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0: ¡Impresentables! ¡Estamos al aire! ¡Saludándolos! 8:01 minutos. México lindo, querido. Somos sus impresentables y los estamos despertando desde las 6 a.m. ¡Ojitos de huevo! ¡Buenos días!
1: Estoy moviendo los hombros de una manera muy sensual. Muy
0: ¿y
1: sensual?
0: El George, ¿cómo está el George el día de hoy?
4: Yo ando bien contentote, bien felipote, porque hemos tenido muchas cosas ya. El impresentema del día de hoy ha estado heavy duty. Mucha banda ya nos marcó. Ustedes márquenos también. Échenos sus audios al 55 25 30 91 00. ¡Ya me lo aprendí!
0: Sí.
4: A ver, ¿cómo va la rola? ¿Cómo va la rola?
0: Hicimos una 55, rola del WhatsApp. Del WhatsApp. A la una, a las dos y a las tres. 55 25 30 91 00.
4: Yo la neta lo leí.
0: No,
4: me lo puedo aprender. Los números me cuesta trabajo.
0: Estamos transmitiendo totalmente en vivo en YouTube y en Facebook. Nos pueden encontrar en youtube.com/los40mexico. Y ahí dijimos, ok, el George todavía no se ha aprendido los teléfonos. Hablábamos de la memoria y dijimos, ¿por qué no nos inventamos una canción para el WhatsApp? Y por eso surgió eso que acaban de escuchar.
4: Sí, ya platicamos también. Tuvimos notas de YouTube. Ya platicamos lo de YouTube. La pelea entre el robot y el humano nalgón. Sí. Que ustedes lo pueden ver
0: nalgones
4: también.
0: Versus
4: Justin Bieber
0: robots.
4: Estuvo también presente ya aquí. No vino, pero en alma.
1: Pero nuestros
4: en
1: corazones está.
4: Estuvo aquí, estuvo siempre. Aquí en corazones.
0: Siempre mi
4: El Ratafest, que resulta que Riva ya tuvo una ratita y la dio en adopción.
0: Pues casi la adopto. Estuve a nada de adoptar una ratita en la calle. Ayer, hace 5 años, cumplí mi aniversario de casi adoptar una rata.
4: Ay, mira, fíjense. Es un aniversario muy especial para Riva Pop.
0: Gracias.
4: Ahorita vamos a dar boletos para Maroon 5, ojitos. Tú que eres súper fan de Maroon 5.
1: Yo soy tan fan que tengo a Adam Lewin tatuado en la pompi derecha.
0: Tenemos, ay, qué fuerte. Oigan, y tenemos algo muy fuerte.
4: Sí, hoy está heavy esta parte del show.
0: Con Tokio y demás, pues va a venir, van a estar en cabina Gael García Bernal. Sí, Gael García.
4: ¿Con quién viene?
0: Con Esmeralda Pimentel, amigos. O sea,
1: yo le tengo que mandar un saludo a una amiga, Norma, que ella dijo: si va Gael García a tu programa, yo dejo de ir a trabajar.
4: Eso.
1: Esperemos lo haya.
4: Eso fue más pretexto de hueva,
1: ¿sí?
4: ¿No?
1: De la hueva. Exacto, fue un gran pretexto para echar la hueva.
0: Yo digo que nos marque y nos cuente si está en la casa o si, pues, si fue a trabajar. 55-51-668-101 es nuestro teléfono en la Ciudad de México. Fuera de la Ciudad de México, si tú te encuentras, por ejemplo, en Guadalajara, en Mexicali, en Ensenada, en Monterrey, en Cuernavaca, en Playa del Carmen, nos marcas al 800-00-610-00.
4: Así es, también va a estar Andrés Obregón y aquí presentándonos, va a hablar sobre su primer auditorio nacional. Oye,
1: imagínate.
4: Qué heavy hacer un auditorio nacional, ¿no?
0: Tremendo.
1: Qué sueño, chido. Es el sueño de todos.
4: Sí, la neta, Andrés, felicidades, va a estar platicando con nosotros. Y no menos importante, Digger.
0: Digger.
4: Digger.
0: Tom Cruise.
4: Nada más y nada menos.
0: No va a estar aquí en vivo, no, porque le está preparándose para venir al Fan Event que será este viernes 25 de septiembre, es decir, mañana. Yo no puedo creer que ya hoy es jueves, mañana es viernes.
4: Mañana es viernes, Riva.
0: Sí, pasó rápido esta
4: semana. Entonces va a estar aquí en México, sí. Tom Cruise con González Iñárritu.
0: Uh-huh.
4: Pues nada más así leve, vamos a estar dando 2 pases dobles para ¿qué es? ¿La Premier o qué
0: un
4: es?
0: Un pase doble al Fan Event de Digger para pues que puedan conocer, estar cerquita, respirar el mismo aire de Tom Cruise y Alejandro González Iñárritu, y estén pendientes porque en nuestra hora 40, a las 9:40, vamos a regalar ese pase doble para Digger, gran película. O sea, ya les tengo que decir que
4: sí,
0: ya
4: te
0: la
4: gustó.
0: Vi. Me encantó, me voló la peluca, quedé y permanecí, quedé arepa tiesa, aguda, grave y esdrújula.
4: Arepa tiesa.
0: Una cosa
4: arriba.
0: Loca. De verdad, híjole. Me encantó la película y no sé ni cómo, es indescriptible. No se las puedo describir, solo hay que verlas. Una experiencia de cine cañona.
4: Esas películas me dan mucha curiosidad cuando te dicen, no te la puedo explicar, tienes que verlas.
0: Sí.
4: Pero ¿de qué se trata? ¿De qué habla? ¿Qué está pasando? También vi que viene caracterizado Tom Cruise, ¿no? O sea, va a estar, no viene, pero me refiero a que está en una...
1: Vestido de doctor.
4: Como en su... Como, siento que es como una extensión de cómo se veía en Tropic Thunder. ¿Te acuerdas cómo se veía en Tropic Thunder?
0: Les Grossman era ese personaje.
4: Exacto, una gran película que no sé si se podría hacer el día de hoy, ojitos. Muy cancelable, la verdad.
1: Muy cancelable.
4: Pero... Vamos a... Les recuerdo nada más el tema del... El impresentema del día, Riva.
0: ¿Cuál?
4: Que es...
1: Historias...
4: Exacto.
1: De el ex de, o la ex de tu pareja.
4: Exactamente. Entonces, si usted tiene historias del ex de tu pareja, márquenos. Tenemos llamada ya, impresentable. ¿Cómo estás? Buenos días.
5: Hola, ¿qué tal? ¿Cómo están?
4: Bien. Hola. Chido. ¿Tú? ¿Quién habla?
5: Eric.
4: ¿Eric? O sea, que nunca...
1: Eric. Sí, Eric. Que nunca fue Carlos, nunca fue Juan.
4: Eric.
0: De toda la vida, Eric.
4: ¿De toda la vida?
0: Sí.
5: toda
1: Eric,
5: la vida.
1: El que lo bautizó un padre, Eric.
4: Oye, carnal, Eric, ¿qué ha pasado contigo, Eric? Platícanos de tu historia de
5: exes. A ver, ahí les va. Se parece un poquito a la de arriba. La diferencia es de que pues no fue en Italia, la mía fue en un tianguis.
4: Bien, güey, bien.
0: Muy bien, muy bien.
1: Gracias, eres de mi equipo. O sea, ellos fueron a Hawái, ellos fueron a Italia.

0: entonces, pues empezó luego se me fue a mí, o sea, me empezó a decir, no, que ¿por qué estás con él? Y en fin, ¿no? ya iba todo, ya también ahí las personas que estaban ahí comiendo alrededor también se metieron, se armó en grande. Ya agarré, pues ellos se quedaron platicando, entre que platicaban, terminaba arreglando como que la situación, se fue y me dejó con la cuenta.
1: ¡Ay, no! ¡No! Con la cuenta, además de que te dieron unos mandraques, te dejaron con la cuenta. Oye, y duda, ¿no se te quedó aguada la tostada de ceviche?
0: No, la empanada, fue empanada.
2: La empanada. Ah, bueno, más normal. Oye, güey, pero duda, entonces, o sea, ¿sí recibiste madrazo?
0: No, o sea, nada más fueron empujones.
2: Ah, ok.
0: Una que otra mentadita de madre.
2: Muy digna, ¿no? Muy digna, muy digna. Oye, ¿y te quedaste con ella?
0: Un tiempo, seguimos saliendo un tiempo.
2: Se coitorrearon y ya nada más.
1: Chocaron sus carritos, o sea, hicieron efecto los mariscos, ¿no?
3: Se hicieron cariño, sí.
0: Efectivamente.
2: Hicieron efecto los mariscos.
3: Los mariscos.
2: Oye, carnal, ¿y ahorita entonces estás en una relación estable o no?
0: Ya actualmente sí, ya.
2: ¿Y platicas con ella de sus exes o no?
0: Sí, justo, ella también me contó una anécdota, porque bueno, también así como tema pasado, surgió por una amistad, y cuando éramos amigos nos contábamos como todo, como que todo. Y ya,
2: sí, es importante.
3: Ay, qué cool, sí, además que esa confianza está buenísima. Y bueno, pero yo ya tengo curiosidad, ¿cuál es la anécdota de tu ahora pareja con su
0: ex? Pues, cuando te comento, nuestra relación empezó por una amistad.
3: Ajá.
0: Entonces, pues ella estaba en el proceso de salir con un chavo. Bueno, no ni tan chavo, ¿no? Me decía que pues este cuate era más grande que ella, pero pues era como bien 420, ¿no? Ya sabes.
1: ¡Ah! ¡De mi equipo, loco!
0: Sí. Pero de esos vatos que, pues no sé, o sea, ya me comentaba que no tenía nada de responsabilidad afectiva porque básicamente, bueno, ni creo que ni otra actividad.
1: De mi equipo.
0: Que todo se le iba.
3: ¡Ojitos!
2: Era ojitos de huevo, por lo visto.
3: Básicamente era ojitos de huevo. Así es. Oye, Eric, qué curioso eso. ¿Y qué pasó rápidamente?
0: Pues se dejaron. Ya después se me suscribió conmigo.
2: Gran historia. Oye, bien. Carnal, muchas gracias por llamar. Impresentable honorario ya eres también tú.
3: Gracias.
2: Vamos con otra llamada. ¿Quién anda del otro lado de la línea?
4: Hola.
2: ¿Cómo estás, compa? ¿Cómo te llamas?
4: Manuel Díaz, para servirles.
2: Manuel Díaz. Muchísimas gracias.
3: Nombre y
1: el mismísimo Manuel Díaz, ¿no?
3: De toda la vida.
1: Aquel Manuel Díaz, hijo de don señor Díaz.
3: Claro.
4: Exacto.
1: ¿De dónde nos hablas, Manuel?
4: De León, Guanajuato.
3: De Neón.
1: ¿Nos vas a platicar alguna historia del ex de tu pareja?
4: Sí, ahí estoy involucrado también en esa historia.
1: ¿Tú estás involucrado? Okay.
4: Sí. Lo que pasa es que es un cuate que era mi ex compañero laboral y pues me platicaba así todos sus rollos. Y pues la anécdota de este cuate es que se deshizo de su mujer, pero me la dejó a mí.
1: ¿Cómo?
3: ¿Cómo? ¿Te la encargó? O sea...
4: No, es que yo los conozco. Bueno, principalmente este cuate fue mi amigo. Ya pues coincido en alguna fiesta con ellos como pareja. Y ya unos años más tarde, terminaron ellos y todo. Yo con esta chava, empezamos a salir, nos dimos la oportunidad y ¿qué crees que vivo con
1: ella? No, ¿y vives con ella?
4: Sí.
1: Nos dimos la oportunidad, ¿vieron Mira. Cínico? Le bajaste la nieve a otro carnal.
3: Sí.
1: Y además vives con ella y nos hablas para presumirlo.
4: No, ya no eran novios. Es que este cuate me decía, no, es que esta chava ya me tiene hasta la madre. Está bien.
2: Acuérdense ustedes también que el cuerno luego es la versión final del amor.
3: Uy, sí.
2: Por más luego que suene, güey, hay veces que cuando alguien toma una decisión ya en un matrimonio, envejece con la otra.
3: Uy, cuánta verdad.
2: Cuánta verdad.
3: Límpiate porque tienes esa detalle de razón.
1: ¿Y cuánto llevan juntos?
4: Él me decía que esta chava estaba bien zafada y que era muchos problemas y la chingada y pues... Yo, pues, la verdad lo escuchaba porque era mi compa.
3: Claro.
4: Pero ya te digo que, pues, ahí se dieron las cosas y...
1: Se dieron solitas.
4: Pues, ahí me dejó con esta chava, pero yo soy mucho mayor que ella.
2: ¿Qué tan mayor?
1: ¿Qué tan mayor?
4: Nada más 22 años.
2: ¡No, madre, güey! No,
1: viejo patealoncheras.
3: Manuel.
1: Viejo cochino, sí. Asqueroso, marrano.
3: ¿Qué es esto?
1: Hueles a pañal.
3: ¿Cuántos años tienes, Manuel? Pues,
4: híjole, 44.
1: ¡No, Manuel!
3: Manuel,
1: esa pobre mujer apenas está viviendo.
3: Sí.
1: Hazle un favor y vete de su casa.
3: No, concuerdo.
2: A la José aplicaste, güey.
1: No, tú ya hueles a viejo feo.

0: a naftalina.
1: No, ahorita sí huelo pañal, ¿eh? Porque tenemos un bebé de 2 años.
0: ¡Ah, ya tiene un bebé!
2: Ah, bueno, pues ya mira. Bueno, feliz. Bueno, y todos, amor. Ah, no, pues qué bonito. Entonces.
0: Sí, ya, no, qué bueno. Saludame al niño.
2: Oye, carnal. Muchas gracias por llamar, muchas gracias por quemarte y muchas gracias por dejarnos cotorrear contigo, Manuel. Vámonos con esta canción de Siddhartha que se llama Pedacito de mi corazón.
3: Para el hijo de Manuel.
0: Para el hijo de Manuel Díaz, ándale.
3: Ahí está. Siddhartha, ni presentable, de los 40.

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1: Muy fan de esa vocecilla que nos...
2: Esa vocecilla pilla.
1: Que nos precede. ¿Quién es? ¿Quién es esa vocecilla
2: ¿Quién será?
1: Pilla?
2: ¿Quién será esa
1: es Riva Pop, que está aquí en la casa. Riva
3: me
1: Pop.
3: Me da pena escucharme.
1: Impresentable como... principal aquí en pues Impresentables. Oigan, Ojitos de Huevo también está aquí. ¿Cómo vas, Ojitos? ¿Bien?
2: Yeah, muy bien, muy bien.
1: Una gran mañana hasta ahorita. Yo soy el George. Y les tenemos regalos, les tenemos boletos, les tenemos buena onda. Porque vamos a dar ahorita entradas para ver a Maroon 5. Maroon 5 este miércoles 30 de septiembre en el estadio Harp Helu.
2: Si usted es tan fan como yo de ver a Adam Lewin sin camisa, exacto, apúrele, háblenos al 55-5166-8101 si se encuentra en la Ciudad de México para ir al Alfredo Harp Helu a ver a Maroon 5. O si usted quiere echarse la vuelta para acá y va a viajar sin ningún problema, bueno, pues puede llamarnos al 800-006-1000. Y la dinámica es esta dinámica muy bonita, tan acostumbrada, tan impresentable de...
1: Muy sencilla, ¿no?
2: Adivina la mentira.
1: Exactamente, lo que hacemos aquí en Impresentables es que damos tres datos. Tres datos, uno de ellos es falso, la verdad es que están muy balcones, pero sí. Para que se los lleven, ese es el chiste, para que ustedes se la pasen chido. Ay, y sí, lo que tienen que hacer es únicamente decir cuál de esos tres datos, Ojitos, es falso.
3: Es falso, así, ya, muy muy sencillo, ya no lo saben. Más. Llamen, marquen ya 55-51-668-101, nuestro teléfono aquí en la cabina, y también 800-00-610-00 si están fuera de la Ciudad de México, para que vayan a ver a Adam Levine. ¿Y cómo se llaman los demás de Maroon 5?
1: Se llama Rodrigo, Fernando, Juan Carlos, Julio y Julio. El Chóforo. El Chóforo es el baterista.
3: El Chóforo. Qué fuerte.
2: Sigue vivo el Chóforo.
1: Sigue vivo, güey.
2: Saludos, claro, al Chóforo. Saludos al Chóforo.
3: Oigan, pues Maroon 5 empezaron siendo un chorro y ahora 2026 son solo tres.
1: ¿Neta?
3: Sí, como dato curioso, Adam Levine, que está en la voz, Sam Farrar en el bajo eléctrico y PJ Morton, que dice instrumento de
2: ¿quién sabe?
3: Teclas.
2: O sea, nadie conoce
1: a Lugo. Un beso en las teclas.
2: Sí. Un beso en las teclas.
1: A todo el mundo que nos está escuchando, claro que sí.
3: Ya tenemos llamada aquí. Tenemos llamada a Impresentables por los boletos de Maroon 5. Así que hola, hola, Impresentables. Aquí, allá, ¿quién?
4: Te habla Eric.
2: Hola, Eric. ¿El mismo Eric?
4: Sí, el mismísimo.
3: De toda la vida.
2: El de toda la vida, el famoso Eric.
4: Exactamente, de los 36 años.
1: Tienes 36. Oye, entonces, sí te tocó Maroon 5 cuando despegaron, ¿no?
4: Así es.
1: Con la de This Love Has... ¿Esa? ¿Te acuerdas de esa?
4: La de El Amor a la Suegra.
2: El Amor a la Suegra. Aquel video. Exactamente, sí.
3: Gran video, definitivamente. Pues, Eric, ¿estás listo entonces para adivinar la mentira por boletos de Maroon 5?
4: Claro, sí.
3: Muy bien, me arranco con la primera.
1: Te vas tú. Riva va a empezar, venga.
3: Dice así... El álbum de estudio Songs About Jane está inspirado en la exnovia de Adam Levine.
1: Ok, voy yo, ¿va? Adam Levine exige tener una sala privada para practicar yoga antes de cada show. ¿Cómo ves esa pinche mensada?
2: Y voy yo con el tercer dato. Adam Levine, por contrato, tiene prohibido ponerse tatuajes en los brazos.
1: ¿Cuál de esas tres es mentira?
4: La B.
1: La que yo dije que es exigir tener una sala privada para practicar yoga antes de un show. Hazme el favor. Pues déjame decirte que estás mal, compa. Eso es real.
2: Es real, hermano.
1: Es Adam Levine. Piensa que es Adam Levine.
2: Así de ridículo es Adam Levine.
3: Por increíble que parezca, sí pide una sala de yoga.
1: Pide una sala de yoga para poder estirarse y que repercuta
2: en su ánimo.
1: Que repercuta. Muchísimas gracias por llamar. Una disculpa, Eric, pero pues no te lo llevas. Tenemos otra llamada ahí. Ya vieron si puso atención. Ya sabe cuál no. Así que, ¿cómo estás?
3: Oligwin. Ay, bájale a tu radio.
2: Bájale a tu radio, sí.
3: Escúchanos solamente en el teléfono, querido Impresentable.
5: Ok, ok.
3: Ahora sí, ¿cómo estás? ¿Cómo te llamas?
5: Bien, muchas gracias, Javier.
3: Javier, no, sí, no te llamas Javier. Javier. Él sí se llama Javier.
5: Yo sí me llamo Javier.
3: Muy bien, Javier, ¿de dónde nos marcas?
5: De la Ciudad de México.
3: Ah, perfecto, ya estamos aquí.
1: Javier, ¿cuál es tu número de banco? Ay, sí. No.
2: Sí, Javier, no. Tu homoclave y tu régimen.
1: Homoclave y tu régimen, por favor, porque necesitamos duplicar aquí una identidad para un paro que traemos aquí, perdón. No, dinos, perfecto. ¿Estás listo o no estás
5: bien
1: listo?
5: Confiable.
3: Listo, entonces.
5: Listo.
3: Por boletos de Maroon 5, adivina la mentira. Primer dato, el álbum de estudio Songs About Jane está inspirado en la exnovia de Adam Levine.
1: Levine.
3: Levine. Ajá.
1: Luego el otro es Adam Levine exige tener una sala privada para practicar yoga.
2: Y el otro es que Adam Levine por contrato no puede hacerse tatuajes en sus brazos musculosos y enormes.
1: Y carnosos. Y venudos.
5: Pues yo digo que es la C, porque hasta donde sea está muy tatuado de todos lados.
1: Pero nuevos, es nuevos,
3: nuevos. Tatuajes. Sí, nuevos tatuajes.
2: O sea, nuevos tatuajes, más tatuajes en los brazos.
5: Entonces,
2: o sea,
5: que tiene, piensa que
1: trabaja con marcas.
3: ¿Seguro?
1: Y demás.
3: Ah. ¿Estás seguro, Javier? A ver.
5: Estoy seguro, no lo veo haciendo yoga.
1: Okay, ok, va, pues tiene toda la razón. Este, ¿qué escuchaste la de?
2: O sea, no pusiste okay, un, no pusiste tienes un atención, problema ¿cierto? Severo de atención, Javier, porque acaban de dar esa respuesta hace rato y no
1: pues
2: te
1: no,
2: los
1: no, discúlpanos, compa, no te los llevaste, porque literal el tómate, vato tómate, el vato que habló antes que tú dijo exactamente la misma mismo. Respuesta, sí. Compa.
5: Pero, justo le bajé el radio, no escuché la respuesta.
2: Ay, sí, no, y el discapacitado
3: mentira,
2: es uno.
3: Qué mentira, porque cuando contestamos estaba con el
1: radio. No te preocupes, carnal, tú sigue intentándolo porque va a estar aquí, o bueno, afuera hay reventa. No, no es cierto, no, no.
2: Reventa.
1: Vamos con otra llamada.
2: Gracias, Javier, sí. Y por si andabas con pendiente, mi sándwich tenía queso de cabra.
3: Muy bien.
1: Listo.
3: Ahí por está. Si acaso. Sí. Hola, hola, impresentables aquí, allá, ¿quién?
6: Hola, buen día, habla Gloria.
2: Gloria, Gloria, Gloria, quiere sus boletos. Gloria, adivina la mentira. Gloria. ¿Estás lista, Gloria?
6: Sí.
2: Tú sí pusiste atención, ¿verdad?
6: Estoy nerviosa, pero linda. Sí.
2: Tú sí pusiste atención, Gloria, querida.
6: No, sí puse atención.
1: No tienes que estar nerviosa, solamente está en juego que vayas a ver a Maroon 5.
2: Sí,
1: es
2: tampoco
1: único.
2: Es gran cosa. Digo, no, no.
1: No, sí es gran cosa. Si eres fan, es lo más importante. Sí. ¿Eres fan?
6: Sí, soy fan.
1: Bueno, pues entonces es lo más importante que te ha pasado hasta ahorita en tu vida. Entonces, sí. No te preocupes.
2: Imagínate que me estás viendo a los ojos y yo te estoy mirando a ti. No te pongas
1: nerviosa. Vamos entonces a darte los datos de nuevo. Y tú, lo único que tienes que hacer es decirnos cuál de esos datos es mentira. Va a comenzar arriba. Vamos en 3, 2, 1.
3: El primer dato es, el álbum de estudio Songs About Jane está inspirado en la exnovia de Adam Levine.
1: All right. El siguiente dato es, Adam Levine exige tener una sala privada para practicar yoga antes de cada show. All right.
2: Te voy a cambiar el nombre, Gloria, Gloria, Gloria. El tercer dato es que Adam Levine por contrato tiene prohibido ponerse más tatuajes en los brazos.
1: All right.
6: Ese es el falso.
1: ¿Cuál es el? ¿Cuál?
6: El tercero, lo de yoga y de... Son verdaderos.
3: Okay.
2: O sea, estás diciendo que a ver.
3: Respiramos.
1: Okay, bueno, pues déjanos decirte que Riva.
3: ¡Sí!
1: ¡Sí!
3: ¡Te llevas tus boletos para ir a ver a Maroon 5 en el estadio Alfredo Argelú el miércoles 30!
1: ¿Cómo, Alfredo? ¿Qué? ¿Qué te pasó? ¿Qué te pasó?
2: ¿Qué pasó, Riva? No se llama Alfredo Argelú.
1: ¿Cómo se llama Harvelú? ¿Con quién vas a ir a ver?
2: ¡Palmas arriba, arriba, Gloria!
1: ¿Con quién vas a ir a ver tu concierto?
6: Con Riva.
1: ¡Ah, no mames!
3: ¿Me vas a llevar, hombre, en serio?
6: Sí, vámonos.
3: Bueno, pues vamos, entonces voy a terminar. Voy
2: ¿Vas a invitar
3: a
2: Riva?
3: A un concierto,
2: ¿En serio?
1: Oye, ¿y vas a pasar por ella y todo? ¿Cómo va a ser ese date? Platícanos.
6: Ah, bueno, ¿y? Yo paso donde me diga Riva.
3: ¡Ay, qué hermosa! ¿Ah, sí? Me encanta. ¡Halo! Pues ya tenemos una cita el próximo miércoles 30 de septiembre para ir a ver a Maroon 5, tú y yo. Y a gritar cuando este hombre se quite la camisa.
1: Oye, muchas gracias por llamar, muchas gracias por ganar, porque también, sí. Qué paz que ganó alguien.
2: O sea, pero sí, ¿cómo fue que dieron la misma
1: respuesta? La misma respuesta.
3: Gloria, Gloria.
1: Vámonos con una rola, ¿no? Vámonos con esta canción justo de Maroon 5 que sí. Se llama Moves Like Jagger. Están en Impresentables, estos son los 40.
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2: Carnaval de Luz será el nombre del nuevo material de YouTube que lanzará antes de que termine el año. Será el número 15 de estudio de la banda, informó Bono. Esto en el marco de su 50 aniversario que se cumplen este 25 de septiembre cuando lanzarán su segundo sencillo Silencio, que se suma a Street of Dreams. Recordemos que los videos de ambas canciones tuvieron locaciones en México. 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Continuará desplazándose como un huracán al sur de las costas de Michoacán y Colima. Nuevamente se elevó a categoría 5, se localiza cerca de Zihuatanejo y Manzanillo. Se esperan lluvias intensas en Jalisco, Colima, Michoacán y Guerrero, y muy fuertes en Nayarit. 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Comisiones del Senado aprobaron la iniciativa enviada por la presidenta Claudia Sheinbaum para reformar la Ley Federal de Protección Industrial, conocida como Ley Antimemes. Se aclaró que el objetivo es combatir la piratería y la falsificación física y digital que pretenda engañar o confundir. 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Se unen la CONADE y la NFL. Anunciaron una alianza para que el flag football esté al alcance de estudiantes de nivel primaria y secundaria como parte de una estrategia para fomentar la actividad física. Se implementará con programas en escuelas, eventos nacionales, activación física y desarrollo deportivo. Soy Ivette Parga Ávila.
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3: La temperatura.
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1: Somos Los Impresentables y estamos totalmente en vivo desde la cabina de los 40, siendo las 8:44 minutos. Se los habíamos dicho, estuvimos ya hablando de este hombre que es cantante, que es productor, que es compositor. Viene de un lugar muy bonito, León, Guanajuato.
2: León,
3: Guanajuato. Hemos hablado mucho de León.
1: Ya está con nosotros Andrés Obregón.
4: Muchas gracias, qué bonito estar acá. De regreso, que hace poco nos vimos, ¿no?
1: Sí.
4: Hace poquito, pero qué felicidad volver a estar por aquí.
2: Welcome, carnal. Qué buena onda que estás acá, dándote chance de tocar, de platicar con nosotros sobre tu show que se viene, ¿no? ¿Estás contento o no?
4: Sí, no, feliz. Creo que muy emocionado, preparando ya todo, dejando los últimos detalles, que ya tenemos el show armadísimo, pero... Hay muchas cosas que emocionan de...
2: En el Auditorio Freaking Nacional.
3: Ay, no más, humildemente.
1: De Reforma, qué locura.
4: Sí, no, para mí ha sido un sueño. O sea, todo el proceso desde que lo anunciamos, desde que me llamaban por teléfono y me dijeron de que, oye, vamos a hacer un auditorio, fue como, qué locura. O sea, está pasando lo que llevo soñando 20 y tantos años de mi vida.
2: Güey, los huevos en la garganta, carnal, porque la neta sí está cañón, güey. Sí. O sea, es un venue impresionante.
3: Seguramente has tenido unas agruras haciendo retortijones del tamaño. O sea, yo creo que el vato no puede dormir. De León, Guanajuato, para el mundo, pero ya eres más chilango que nada, ¿no, Andrés?
4: Ya llevo unos 11 años acá, o sea, un tercio ya de mí tiene esa parte chilanga, pero también sigo teniendo el cariño inmenso por mi ciudad.
3: ¿Extrañas las guacamayas y la cebadina?
4: Extraño, las guacamayas y la cebadina, la chimichurri leonesa también, la extraño mucho, o sea, hay muchas cosas que extraño de acá, pero también le he agarrado un cariño muy bonito a esta ciudad.
3: Digo, cambiaste el chicharrón y por tamal. En un bolillo.
4: Sí.
3: Aquí también todos lo ponen en un bolillo, ¿no?
4: La guacamaya por la guajolota la cambié.
1: Ah, mira, muy bien. Oye, hay algo que decir, porque tu camino ha sido muy honesto y muy genuino, y tú siempre lo has compartido en tus redes sociales. Desde aquel show, lo contabas en el brunch ayer, que empezaste y fueron 17 personas aquí en la Ciudad de México, tus papás incluidos, porque era tu primer show, a pasar por Lunario, Teatro Metropolitan, hasta ahora llegar al Auditorio Nacional. Para el Auditorio Nacional hiciste además un promo, que cuando yo lo vi me sacó muchísimas lágrimas y sé que hay una anécdota detrás de eso. Así que cuéntanos qué fue lo que pasó con ese anuncio.
4: Ah, sí, ¿cuál? El del osito.
1: Sí.
4: Sí, o sea, creo que ha sido un camino, pues, largo, pero bonito también, en el sentido de que, pues, yo llegué aquí con una incertidumbre cañona de que, pues, digo, yo llegaba de León, de mi ciudad, a llegar para acá sin saber, pues, no tenía idea de nada de la industria musical, ¿no? O sea, llegué yo con mi guitarra, llegué a estudiar música. Fueron 6 años que pasaron para que una canción me pudiera pegar. O sea, fue sacar canción tras canción y que no pasaba nada y que no pasaba nada. Igual gente que te decía de que no, pues la neta, dedícate a otra cosa. Todo ese camino de ir a un show, y hicimos un show, me acuerdo, lo tengo bien claro. Bueno, acá en Ciudad de México hice uno y fueron 17 personas, pero la primera vez que salí de León, que fuimos a Puebla, fueron 2 personas al show. Tocó un poco de todo, tocó también tratar de dejar la carrera en algún momento, porque pues pensé que no iba a pasar nada, y de repente poder estar enfrente del Auditorio Nacional grabando un promo que de hecho hay una historia muy bonita detrás también de eso que tiene que ver con ese promo, que yo hace 3 años más o menos, que fue cuando el proyecto ya empezó como a despegar, tenía una maqueta de una canción que todavía no salía, una canción que se llama Paulina justamente, y puse la canción en mi yo estaba fuera del auditorio y estaba un concierto adentro. Y yo había ido a un concierto a Lunario, pero yo todavía ni hacía el Lunario. Y puse la canción me salí del Lunario, todavía no empezaba. Me puse la canción en la oreja y empecé a imaginar que lo que estaba sonando adentro del auditorio era mi canción.
1: Wow.
4: Pero me empecé a imaginar todo, de que la reacción de mis papás, si había algún amigo por ahí, si estaba mi hermano. Como que fue una especie de manifestación, como se dice, ¿no? Pero más que nada yo... Fue jugar a soñar para mí esa vez, ¿no? Pero creo que en
3: eso
4: ese
3: suena
4: juego...
3: como una telenovela de las 4 de niños.
4: Sí.
3: Jugar a soñar, ¿no?
4: Jugar a soñar.
3: Protagonizada por el George y Riva Pop y de villana.
2: George como el Ecoloco.
3: Y Andrés Obregón con alguna niña de esa época, ¿no?
1: Musicaliza Andrés Obregón.
4: Sí, ahorita que lo dije, es un gran nombre de hasta para una rola también.
2: Para una rola.
3: Sí, jugando a soñar, sí.
1: Jugando a soñar, ya lo sabes.
3: Si dices que salgamos en el videoclip, avísanos.
4: No, claro, invitadísimos.
1: Pero, ahí estamos.
4: Pero sí, creo que fue un momento bien bonito, y pues que yo no, o sea, yo lo imaginé justo jugando a soñar, pero no iba a imaginar que 3 años después iba a estar parado enfrente del auditorio haciendo un promo. Y pues ya en menos de un mes ya estaremos ahí el 23 de octubre cantando el show completo que hemos preparado también.
1: Se te siente la emoción, ¿no?
2: Sí, qué nervios, güey, qué chido. Oye, tú que escribes tantas cosas emocionales, hoy aquí en Impresentables, güey, estábamos platicando de si alguna vez has tenido historias, escuchado a tu pareja hablar de su ex.
4: Sí.
2: ¿Tienes, o sea, te ha pasado que platicas al respecto? ¿Cómo ha sido ese tema?
4: Sí, la verdad es que...
2: ¿No tienes bronca? Es que mucha banda que le molesta cañón, güey.
4: No, o sea, a ver, en alguna etapa de mi vida, creo que antes, sí me molestaba, o sea, como que tenía esa... Prefería no hablarlo, ni yo hablaba de...
2: ¿En serio?
4: Ni yo hablaba de mis exes, pero ahora, o sea, ahora ya más recientemente como que... se me hace hasta divertido, como que no, ya no existe ese tabú, y se me hace hasta divertido como el chismecito, como, ¿sabes? Siento que es como un chismecito.
2: Tienes toda razón, el tema del chismecito 100%, 100% sí. Va por ahí, no rival.
1: Es que sí, se vuelve ya un buen chismecito y luego te sirve de material para tus canciones.
3: Ahora,
1: ¿no?
3: Si el ex de tu pareja es un ex convicto, pues no creo que sea tan, bueno, no creo que sea tan divertido, ¿no?
2: En ese caso específico, creo que también está mejor el chismecito, güey.
3: Sí, también más. Sí.
2: ¿Qué pasó? ¿Con qué bandido salió mi bella dama? Mi bella dama.
4: ¿Sabes qué?
3: Mi bella dama estaba con un dealer.
2: ¿Sabes qué? Se llama el siguiente disco, perdón.
4: No, ¿sabes qué me pasó? Bien loco que mucha gente... Yo saqué, cuando saqué justo esta canción que se llama Paulina, mucha gente me escribía de que, ay, no, pobre la siguiente novia de Andrés Obregón, que va a vivir siempre con
1: la sombra
4: de Paulina. Y no, fíjate que luego tuve más relaciones, y inclusive alguna relación... Era de sus canciones favoritas, la de Paulina.
3: Imagínate, decía, la novia de Martín Rica, que siempre estuvo enamorada de Britney Spears.
2: Oye, carnal, vas a tocar una rola, ¿no?
4: Sí, claro.
1: Para los que están solo escuchándonos, que van en su coche o que están en la oficina, en su casa, pues que Andrés tiene su guitarra y nos va a dar el teaser de lo que veremos el próximo 23 de octubre en el Auditorio Nacional. ¿Qué nos vas a tocar, Andrés? ¿Puede ser pausa? ¿Puede ser sin maquillar?
4: Ah, pausa es una buena opción.
3: Oye, Riva se las sabe todas, ¿eh?
1: Ahí está.
3: Riva es una Riva, pro. Riva, Riva pro. Riva, Riva pro. Es la Yolanda Saldívar de Andrés Obregón.
1: Así de Andrés, hola.
4: Sí, lo más que creo que está bien desafinado. Se me desafinó ahorita la guitarra, pero...
1: ¿Se le desafinó la guitarra?
2: Es la humedad.
3: Es la humedad.
2: Aquí es puro vaho desde la mañana.
1: ¡Ay, qué feo eso!
3: Imagínate el vaho de nosotros, impresentables.
4: Creo que ahí está, ahí ya la tenemos.
1: Eso.
4: A ver, ahí va. Un cachito de pausa.
1: Venga. Eso, Andrés Obregón en Impresentables de los 40.

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1: Ah. Yeah. Oye, qué bonita rola. La verdad es que sí. Me viajé, cerré mis ojos y me imaginé así en el centro de Querétaro, ¿no? Ajá. Imagínate esta escena. En el centro de Querétaro, yo solito, así viendo a la nada, porque no veo nada, viendo a la nada, sentado con un cigarro así larguísimo como de velador, recordando, hablando de historias de mi ex, a mi exnovia que me cambió por un manco. Esto es chistoso porque es verdad. Y cómo nos agarramos a muñonazos y... Me hiciste ver pasar la vida frente a mis ojos. No, la verdad, está muy chida la rola, ¿no?
2: Oye, sí, muchas gracias. Sí, qué chido, güey. Muchas gracias.
3: Eso pasa con la música de Andrés Obregón, que...
4: Ya sé, nos dejó a todos así como...
1: Sí.
3: Es que tiene una capacidad al escribir, que yo digo, tienes una pluma muy importante, de verdad, muchas que lo que haces. O sea, tiene un eco hermoso y va a resonar mucho más en tu primer Auditorio Nacional.
2: Sí.
3: 23 de octubre, Andrés Obregón.
4: Felicidades, carnal. Qué buena onda, güey. Qué chido, la neta.
2: Muchas gracias.
4: ¿Tienes preparadas sorpresas para el show? ¿Qué va a
2: pasar?
4: Sí,
2: claro.
4: Me imagino que no nos puedes revelar. Porque nos...
3: ¡Oh, ay, sí, puedes! Revela.
2: Sí, bueno, hay cosas que... Es que, ¿sabes que a mí me gusta mucho la reacción de la gente cuando es algo sorpresa. Bien, o sea, de que la gente no se lo esperaba y es como, wow, no, ¿sabes? Como que me gusta mucho eso, pero obviamente...
4: Kanye West va a estar... Ay, sí.
2: Exactamente. No quería... No, eso no, era sorpresa.
4: Perdón, güey, va a estar Kanye.
1: Fíjate, Kanye West va a estar y también va a estar la MS.
4: La MS, exactamente.
3: Se suma y Belanova también.
4: Steve Aoki cierra.
1: Ahí sí, Steve Aoki
2: Eminem,
1: Alex Lora.
3: Eminem,
1: Alex Lora y...
3: Cristina Aguilera.
4: Ajá, y el holograma de Juan Gabriel.
1: Y el holograma y el señor que dice arriba las lesbianas.
3: Ah, sí, no va a faltar. No lo dudes.
2: Taylor Swift va a estar también.
4: Todos, güey. Tú véndelo así, güey. Tú véndelo así para que salga. Oye, felicidades. Qué chido. La verdad es que te deseamos lo mejor. Está muy, muy chida tu música. Estamos emocionados por ti, carnal. La verdad. Entonces te deseamos lo mejor. Muchas gracias por estar aquí en Impresentables. ¿Va a cantar otra canción? ¿Nos vamos a aventar otro cachito?
3: Sí.
4: ¿Ya no?
3: No,
1: ya. Ay, sale caro el señor, sale caro.
3: Que nos tenemos que ir a un corte.
1: Sale caro. O sea, velo al ver al auditorio. Sí.
2: Bueno, si quieres, en el auditorio. Ahí vamos a cantar todo el repertorio. Entonces ahí van a sobrar canciones. Bueno, no sobrar, van a ser las canciones justas.
3: Las justas.
4: Venga, perfecto,
3: carnal. @AndresObregón_ para que lo sigan y escuchen Todo Pasa, que ya salió de su álbum, 11 canciones, que pues toca ya empezar a repasar. Para que el 23 de octubre estemos listos para el Auditorio Nacional. Muchas gracias, Andrés.
2: Muchas gracias a ustedes.
4: Rifado,
3: te queremos. ¡Mua! Vámonos a una pausa, pero ya volvemos en Impresentables de los 40. Yeah.
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0: 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Escuchando Impresentables de los 40 a las 9 y 5 minutos de esta bonita mañana de jueves.
1: Ya 9 de la mañana, qué rápido ya se nos pasó. Ya ha estado puro cotorreo, sí, el día de hoy.
2: Puro cotorreo, sí, ni ve uno la hora, fíjate.
0: Ni ve uno la hora.
2: Chiste ahí de ciego.
1: Oiga, banda Impresentable, estamos pues de manteles largos, ¿no? Está aquí Esmeralda con nosotros. ¿Cómo estás?
3: Ay, bien, muy contenta porque además hoy estamos de estreno. Hoy se estrena en todo México Hombre al Agua, esta película que hicimos con tanto amor, con tanta libertad. Y bueno, que ya viajamos a Venecia y luego ya estuvimos en Toronto. Y yo creo que todos decimos lo mismo. El reconocimiento que más nos importa es el de
1: la gente. El de claro, México. Claro que sí, qué chido. Oye, qué emoción también vivir todo eso, ¿no? Para ti.
3: Sí, era la primera vez que me paraba en festivales de cine en Venecia, que es el festival más antiguo, sí. Y además rodeada de mis compañeros que admiro tanto, que quiero tanto, en ese reencuentro ahí, y además fue bien bonito que Hombre al Agua fue recibida con mucho cariño, que la gente conectó un montón. Era la primera vez que yo la veía y compartir las risas, ¿no? Como los ruiditos que empieza a hacer el público cuando está conectando, sí, con la peli. Claro. Fue increíble.
0: Es que está una locura. Esmeralda Pimentel está en la cabina con nosotros, parte del elenco de Hombre al Agua, la nueva película de Gael García Bernal. Y tenemos que hablar de Juana, que es este personaje que interpretas, una mujer muy compleja, con muchas, muchas, muchas capas. ¿Cómo se mete uno en la mentalidad de un atleta de alto rendimiento? ¿Qué es lo que pues tienes que hacer tú ahí?
3: Sí, una saltadora de garrocha, sí, que además tuve el honor, el privilegio inmenso de que fuera Carmelita Correa, que es nuestra campeona nacional. ¡Órale! Ella tiene el récord del salto más alto en México, que ella me entrenara, aprenderle fue...
1: ¡Qué deporte, sí, tan más interesante!
2: Sí,
1: ¿no?
2: Sí, sí, o sea, porque sí, como que te clavas en, de repente dices, un atleta, bueno, siempre un corredor, ¿no? Alguien en bici, un triatlonista, pero saltar garrocha, ¿cómo fue tu experiencia saltando? No es algo que pase todos los días, ¿no?
3: No, para nada, fue increíble eso. Y además el desarrollar un acento yucafresa.
0: Sí,
3: yucafresa, que eso ya, sí, también te habla un montón de Juana, que es una mujer que vive en una burbuja.

0: Y se abre ahí como toda una liberación. Pero es bien bonito lo que propone Gael, que la ficción dentro de la ficción tal vez es un espacio para conectar.
1: Super una historia bien interesante, ¿no? Sí. Bien original. Bueno, también creo que es algo como en México, estas historias nuevas que se cuentan y que vale la pena visitar. Como que darle chance a este tipo de películas que tal vez no son temas tan comunes, pero vale un chorro la pena darle la oportunidad. Déjense llevar en esta película, porque creo que nos decía arriba hace rato que es súper intensa.
2: Sí, ¿no? Sí. Yo le decía a Esmeralda, tan pronto llegó, que yo después de ver la película quedé como con muchas preguntas. O sea, sí. No solo de obviamente los personajes, y además es rico cuando uno ve una película y quiere saber más de las personas que acaba de ver, ¿no? Sí. Eso es súper interesante. ¿Tú cómo vives ese proceso también de hacer un personaje, luego ya verlo en la película, verlo además en festivales, que no debe ser igual, y percibirte a ti misma la que fuiste antes de entrar a ese proyecto y la que eres ahora fuera de ese proyecto?
0: Ay, sí, para mí este proyecto sin duda sí es un antes y un después en mi vida, desde la audición. O sea, Gael es de los seres más generosos, más sensibles, más cultos con los que me ha tocado coincidir en la vida. Y ya desde ahí él me habló de la génesis del proyecto, me invitó a vamos a colaborar, vamos a echarnos un clavado desde el juego y desde el rigor. Y así fue toda la película, una sensación de que estamos explorando esta propuesta de Gael. Y no me esperaba honestamente que quedara una película tan graciosa. Y sobre todo creo que es bien difícil cuando tú estás dentro de la película, de verdad sumergirte en ella. Eso es algo muy difícil que suceda, y aquí me sucedió. Y además siento que es una película que tiene muchas capas. Yo ya la he visto 3 veces y cada vez siento que tengo una lectura distinta de la película.
2: Me encanta. Y además, ¿cómo que la quieres ver? Con la mirada de cada uno de los personajes.
1: Claro, sí. Oye, sí. Importante para toda la gente que nos está escuchando, aquí está Esmeralda Pimentel en la cabina de Impresentables. También está Ricky Martin. En sí.
3: Está Ricky Martin. Mira, ¿cómo fue compartir rodaje con Ricky Martin? Porque supongo que te emocionó.
1: Todos
3: también.
1: Todos somos fans.
3: Yo creo que piensas en Ricky Martin y haces
1: todo. Es imposible.
2: Pero no, momento, el director. Paró que llegó el director.
3: Llegó el director.
2: Y el protagonista y el productor de Hombre al Agua, Gael García Bernal. Bienvenido a Impresentables.
4: Bien, ¿qué tal, no? Además, qué bien llegar así para el título de este programa, ¿no?
2: Sí.
3: ¿Cómo ha crecido el padre Amaro, George? ¿Cómo ha crecido?
4: No, el abuelo.
3: El abuelo. Bienvenido, Gael.
4: Gracias.
2: Qué hermoso. Muy bien, vamos a escuchar algo porque pues justamente esta es nuestra sección de estreno, así que Lion, suéltamela.
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2: Así es, estamos en Impresentables, nuestra sección de estreno como cada jueves, y pues teníamos que tener a las personas del momento porque Gael García Bernal, Esmeralda Pimentel están con nosotros en la cabina. Y es que hoy, a partir de hoy, 24 de septiembre, está en Cinemex ya, Hombre al Agua. ¡Qué emoción el día de estreno de una película, Gael! ¿Qué pasa por tu cabeza sabiendo que mucha gente va a ver este bebé que llevas tantos años construyendo?
4: Claro, ¿no? En Cinemex, Cinépolis y varias salas culturales alrededor del país. Sí, ¿no? ¿Qué se siente? Pues se siente increíble, la verdad, porque es un bucle que uno siempre espera que se cierre, que se complete. Cuando estamos filmando la película nunca sabemos si la vamos a terminar. O sea, hay siempre una sensación de que todo se puede venir abajo. Y de pronto, cuando ya está todo puesto en marcha y el resultado termina siendo algo muy, muy emocionante y del cual estamos muy orgullosos, pues este momento es como ya donde la magia, uno quiere disfrutar el carnaval, pero a la vez también cuidar al bebé, ¿no? Cuidarlo y que crezca y que sea feliz, ¿no? Y que camine bien y que vaya por ahí, por la vida, ¿no?
3: Claro. Qué padre verte en esta faceta, querido Gael, qué gusto conocerte. Yo la verdad es que ellos lo saben, perdón que lo diga, pero sí estoy faneando un poquito, ¿eh? O sea, yo la neta es que no soy una señora cuarentona, ni soy Natalia Lafourcade cantando en el 2000, pero pues sí, hay como que cosillas que se sienten cuando dicen, va a venir Gael García a ser Impresentable, la verdad. O sea, Diarios de Motocicleta, Amores Perros, y ahora dirigiendo tu película, tocando un tema bien complejo.

0: Dejo, ¿no? Tu tercera película, tocando un tema bien complejo, viendo el universo de los yucafresas, de los atletas, de los salvavidas cubanos. ¡Qué locura, querido Gael! Y Venecia, Toronto y ahora México, ¿no? Ya por estrenar.
1: Sí, ya por estrenar. Y sí, esa locura, quién sabe. De hecho, de las primeras proyecciones que hice con colegas de directores, uno de ellos, después de verla, lo primero que hace es preguntar, ¿cómo se les ocurrió esto? O sea, ¿de dónde?
2: Sí,
1: ¿de dónde,
2: chido, nace,
1: ¿de dónde nace esta locura, no? Y sí, nace de montón de inquietudes, de montón de curiosidades y también de un juego musical también, o sea, de yuxtaposición de varios temas, de una exploración de varias tesis de alguna forma, ¿no? O sea, como que nos fuimos lanzando para diferentes lados y fuimos armando y componiendo algo que también, en base a la prueba y error, era como se iba manifestando y se iba conformando. Pero después, ya con la llegada de todos los colaboradores y colaboradoras como Esmeralda, empezaron a ponerle el cuerpo a la cosa y ahí es donde aquello que te imaginabas se multiplica, se triplica, se vuelve realidad y se vuelve aún mejor de lo que uno imaginó y también se vuelve más interesante también de lo que uno pensaba.
3: Está bien impresionante. La neta, está impresionante lo que hicieron.
0: Impresentable no.
3: Impresentable
0: eres tú, pero...
3: Sí, no, el otro día fui a Oaxaca. Estaba en Oaxaca y me metí... Bueno, estaba en la playa. Me tocó ver cómo salvaban a 3 güeyes. O sea, literal, me tocó en menos de 3 horas un salvavidas meterse a rescatar a 3 turistas. Ahí claramente decía, no te metas al perro mar. Y esos vatos se metieron.
0: Hay gente necia.
3: Y estos güeyes me tocó verlo, pero fue muy interesante ver cómo salvaban una vida. Eso es algo, neta, digo, ya en el lado más humano, ¿no? Ver cómo salvan una vida y el concepto de alguien entrando, arriesgándose y demás. Pero a mí lo que me da como duda es el complejo del salvador. ¿Quién salva a quién, no? Eso es algo que es algo que... ¿Cómo fue llegar a esta idea contigo?
1: Pues fue agarrar esa fábula arquetípica del el salvavidas que rescata a alguien. Y ese alguien le promete lo que sea, ¿no? Como el genio en la botella, ¿no?
3: Claro.
1: Que le dice, sí. Te debo la vida, pídeme lo que quieras, ¿no? Pero pues hay un cambio, ¿no?
0: Hay una especie como de... Exacto. Que además te encuentras con Jorge Salinas que ya está, ya se habían visto en Amores Perros, ¿no?
1: Exacto. Entonces yo caí en la trampa otra vez.
2: Vuelve a caer. Y con la misma... Tropecé de nuevo con la misma piedra. Exacto. Óyeme, Gael Esmeralda, a mí me impresionó mucho. Lo que acabas de decir es muy, muy cierto. Lo exponencial que se va como desarrollando la película. Y tengo una pregunta para ambos, porque con la experiencia me generó mucha curiosidad pensar si se puede volver fácil el acto de desconocerse cuando entra en un personaje y luego salir del personaje y volver a conocerse como seres humanos, uno mismo como actores, porque es lo que vemos en la película, obviamente en el personaje de Juana, que decide hacer la película de su vida, en el personaje de Camilo, que es el personaje de Gael. ¿Qué tan fácil es para ustedes volver a ustedes cada vez que entran y salen de un personaje?
1: Diría que es, a veces, no sé, Esmeralda, tú... ¿Qué opinas? Porque parece como que es más difícil para la gente que no son actores.
0: Claro.
1: ¿No? Sí. Porque de pronto nosotros, al ser gitanos y no leernos las manos, ¿no? De alguna manera, como que nos vemos y podemos jugar el juego, ya sea en la cancha o a veces afuera, ¿no? También, o sea, podemos como que ponderarlo, llevarlo, tal, no sé qué. Tenemos nuestra... Creo que es el mecanismo que de alguna manera también entrenamos en la actuación. De repente tener ese momento de confianza y también de decir, ok, desconectamos, conectamos, desconectamos, ¿no? O sea, telepáticamente, ¿no? Uh-huh. Pero es más difícil para los demás, ¿no? A veces.
4: Sí. Y siento que va, o sea, yo siempre me pregunto a qué parte de Esmeralda le está hablando este personaje. Siento que los personajes siempre son una oportunidad para conocer y explorar partes de una que a lo mejor no habías explorado todavía hasta ese momento. Pero siento que actuar tiene que ver con estar al servicio. O sea, literalmente con quitarte, desprenderte de todo lo que te distraiga, de tu ego, de tus miedos, de tus prejuicios, y solamente estar ahí al servicio de la propuesta. De la
1: historia, porque haces muchas catarsis también actuando. también uno está sanando ahí bastantes cosas. Sí, sí. Cuando
2: es que
1: estás...
2: es fascinante ver cómo se entran en estos personajes, y ya lo decía George, es una película muy meta. Sí, porque es meta, ¿no? Ver a personas conociéndose, desconociéndose y pasando por muchas cosas, entonces están cañones.
3: Varios algo, layers, ¿no?
2: Ahí. Sí,
0: y además casi no conocemos actrices que, ay, de repente, no, estoy en personaje y por eso te gritan y te tratan de lesnable. Casi, casi no conocemos.
3: Casi no, casi no, no nos ha tocado. ¿Qué pasa?
0: En México, no.
2: Lo que nos decías, Esmeralda.
4: No, ¿qué les decía? Que es bien interesante en la película que de alguna manera todos terminan actuando de ellos mismos y uh-huh. gracias a esa ficción terminan conociéndose y claro. diciendo la verdad. O sea, hay algo bien bonito de esta propuesta de cómo la ficción nos permite acercarnos a quienes somos wow. o descubrir realmente quién es el otro.
0: Y luego tu personaje, Esmeralda, que es bien complejo, ¿no? O sea, esta, de repente esta desconexión que vas sintiendo con el salvavidas al que rescataron sí. y luego queriendo hacer una película de tu vida, seguro hubo como un montón de capas ahí, ¿no?
4: Sí, siento que Juana está en un momento muy particular porque viene de un posparto. Y la sí. película comienza justo cuando ella está tratando de recuperar su autonomía, de sí. volver al deporte, pero está muy enojada. Está muy enojada. Yo siento que Juana está muy, muy dolida. Que la vida que tiene no le gusta, pero no sabe cómo verbalizarlo, no sabe qué hacer con eso. Y entonces es a través de estos desplantes, ¿no? Que intenta como expresarse. Pero ante todo, defendíamos el amor. Yo siento que eso es algo muy sí. bonito. En todas las escenas, en todo el viaje de Juana y Camilo, defendíamos el amor. Pero sí, es una mujer que constantemente le está pidiendo a su marido que sea algo que no es. Sí.
3: Claro.
4: Y sí. qué duro eso.
3: Está de la noche.
0: ¿Qué ha pasado, amigo? ¿Por qué te trabaste un poquito, eh?
3: Oigan, pero
0: todo bien en casa, hermano.
3: Justo cuando llegaste estábamos hablando de qué se siente trabajar con Ricky Martin en el set. Oye,
4: ahí nos quedamos.
3: ¿Qué tal? Está Ricky Martin también parte del cast. Qué chido, ¿no? ¿Cómo lo lograron?
1: Ay, a todo dar, a todo dar. La verdad, bastante fácil. Y fácil quizás resulta como una palabra que no describe.
3: Lo complicado todo que lo, fue.
1: O más bien la generosidad con la que se dio, de alguna manera. Como que era elemental, de alguna forma. Cuando me imaginaba en el cuento, cuando andaba ahí escribiéndolo, uh-huh. que fuese Ricky Martin, era como una idea de estas así guajiras, ¿no? Completamente. Uh-huh. Pero ya en el momento de que la película se empezó a concretar, pues ya fue una llamada. Y rápidamente, a los 3 minutos, él dijo, brother, yo estoy ahí. Yo entro completamente. Y quiso... No sé, como rápidamente organizó toda su vida como para poder escaparse. Era un solo día que lo necesitábamos. Y vino y pues con toda generosidad y buena onda y apoyo. Además agarrándole muy bien la onda a la película. Y entrándole, bueno, y confesando además. Porque llegó, él decía, estoy muy nervioso, ¿no? Porque estaba llegando a un colegio nuevo que es entendible.
2: Y era su primera película, hay que decirlo, ¿no?
1: Eso que era algo que no sabíamos.
0: Mira. Oye, Gael, ahorita que hiciste el acento de Ricky... Me pasaron con... No.
2: ¿Sentiste cosas, ojitos?
0: No.
3: Cosas de mujer.
0: De perra ciega empoderada. No. Ahorita, es que, digo, te lo dice alguien que tiene buen oído. Me acuerdo de cuando hiciste al Che en Diarios de Motocicleta. Era un argentino. O sea, era un argentino tal cual en la mala educación. Y ahora te vemos hacer un acento cubano. Hermano, que a mí me dieron ganas de tomar un mojito cuando te he visto ahí,
2: ¡Qué bien! O sea,
3: no, es que el ojito, pues sí, justo es un gran máster en los acentos, la neta. Él sabe.
1: Es que sí, es una herramienta fantástica para jugar. Esmeralda es un gran acento. Yucateco.
0: Tu yuca fresa.
3: El yuca fresa.
0: Sí, tu yuca fresa. ¿Qué onda, Esmeralda?
3: Es muy específico, ¿verdad, Esmeralda? El yuca fresa tiene su chiste.
4: Es muy específico. Muy específico. Es muy complejo, la verdad. Sí. Y sobre todo, hacerlo con así como con todo el respeto y con toda la generosidad para también no caer ahí como en una farsa.
0: Claro. No, y lo haces increíble.
4: En una caricatura.
1: Sí, es muy gracioso.
2: Están impresionantes, de verdad.
3: Muy gracioso. Sí. Y al chile sí es raro, ¿no? Es que es muy diferente, la neta. Como que sí. Yo alguna vez he escuchado a la banda Yuca Fresa. Y la neta es que en Yucatán, pues tienen acentos, bueno, entre pues varios, ¿no? Sí. Pero Yuca Fresa es famosísimo.
0: Se te antojan unos papazules de caviar.
3: No, y lo reconoces en corto. Lo reconoces en corto.
1: Y es muy rico eso de usar los acentos, porque compones un personaje, llegas a un lugar de una verdad de alguna forma también, o sea, como que empiezas a respirar de manera distinta, empiezas a pensar, a armar sintagmas de manera distinta, y de pronto ya traes un personaje ahí bajo el brazo que, con el que juegas, ¿no? Porque además no solo es el yucafresa o el cubano en sí, es ese personaje en particular, claro, claro, también. Sí. O sea, este Camilo es un cubano que lleva ya rato viviendo en México, uh-huh, también. Entonces, adaptándose también a lo común, como lo hacemos todo el tiempo, ¿no?
2: La, o sea, migración es un tema también ahí, sí, que está por debajo en la película. No, no por debajo, muy por encima, bueno, pero sí, es que hay muchas capas en Hombre al Agua, así que no se la pueden perder. A partir de hoy ya pueden lanzarse a cine, al cine que ustedes quieran, a Cinemex, obviamente, para que vean la nueva película dirigida, protagonizada, producida por Gael García Bernal, que está con nosotros, y con Esmeralda Pimentel, y con Natalia Oreiro, que los viene entre los dos. Qué linda película y qué bueno que estén repitiendo esa sinergia tan linda que tienen trabajando.
1: Qué buena onda, gracias. Sí. De hecho, hablamos, ¿no? Para sí, eso. Sí, sí, sí. Sí,
2: ahí, ¿verdad? Te conocí, pero eso es por Zoom. Pero ya, exacto, aquí en vivo. De verdad, ándale, gracias por venir. Felicitaciones.
1: Ay, gracias.
2: Vayan a ver Hombre al Agua. De verdad, películas que lo dejan a uno pensando en uno mismo, en los personajes, como que uno quiere saber más. Le decía Esmeralda eso. Sí. Gracias por estar en Impresentables, Gael García Bernal. Gracias, gracias, Esmeralda Pimentel.
4: Gracias.
3: Muchas gracias, oiga.
0: Gracias, qué bueno, por venir. Qué chido.
3: Que rompa madres la película.
1: Ojalá. Así sea. Gracias. Gracias por la
0: invitación. Vayan al cine, por favor.
1: Sí, exacto.
2: Sí. Exacto. Además, en pantalla grande y con sonidote para que les lleguen los mensajes. Muy bien, vámonos a una pausa en Impresentables y ya regresamos con más.
5: Ahora sí, a ver todas las películas de cartelera.
6: Te esperamos en Cinemex.
5: Y nos vemos en el siguiente de estreno en Cinemex. 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
1: Impresentables, ya son las 9:30 de la mañana. Acaba de salir Gael García y Esmeralda Pimentel de la cabina. Seguimos todavía shaking ojitos de huevo arriba, Pop y yo. Aquí estamos para ustedes. Vamos a seguir hablando de nuestro impresentema. Así que márquenos y mándenos audios al 55-25-30-9100 para poder leerlos. Les recuerdo que es historias del ex de tu pareja. Así sí. Que aquí en Impresentables seguimos cotorreando. Seguimos en los 40.
2: Yeah, de una vez.
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6: Majo Aguilar al emparrillado. La NFL confirmó que la cantante mexicana será la encargada de cantar el himno nacional en el Estadio Banorte el 22 de noviembre, antes del partido de temporada regular entre los Vikingos de Minnesota y los 49ers de San Francisco.
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6: El primer hackeo conocido de un agente de inteligencia artificial a una web gubernamental fue confirmado por el gobierno de Australia luego de que un sistema desarrollado por OpenAI accedió sin autorización a información del portal del Sistema Público de Salud. El incidente enciende las alarmas sobre los riesgos de los agentes autónomos y la urgencia de establecer nuevas herramientas de protección en el uso de la IA.
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6: Movimiento Ciudadano en el Senado presentó formalmente una iniciativa que modifica la Ley General de Cultura Física y Deporte para obligar a las asociaciones deportivas a mantener el ascenso y descenso, en particular a la Federación Mexicana de Fútbol, donde recientemente se canceló el descenso de los clubes. Se busca priorizar el mérito deportivo.
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6: Orgullo mexicano. Rebeca Bernal marcó un doblete en su primera titularidad con el Manchester United durante la Players' Cup en el partido ante el Sheffield United. La defensa central mexicana tuvo una gran actuación que colaboró en la goliza 10-1 de su equipo. Soy Ipet Parga Ávila.
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1: Estamos felices después de haber respirado el mismo aire de Gael García.
2: ¿Verdad? Oh, soy un charolastra, te quiero besar en la boca, George.
1: Dios mío.
3: Full charolastras, banda. Aquí estuvo Gael García y Esmeralda Pimentel platicando de su peli Hombre al Agua. Y bueno, pues quedó como una estela de muchas cosas que platicar porque seguimos todavía shaking.
2: Yo esperaba ver a Gael García descalzo, sacando una guitarrita y un mezcal y cantando alguna rola hipster, pero no pasó.
1: No pasó. Se me preguntó en la noche y luego del estreno creo que se armaría.
3: Oye, sí. Pero seguimos platicando del impresentema del día, el cual, Riva, ¿cuál era?
1: Platícanos. El impresentema del día, dícese de historias del ex de tu pareja. Ya nos contaron la de las caguamas.
2: Yo ya las conté caguamas cuando, congeladas es top, ¿no?
1: Sí, ya conté cuando una ex casi me pega, la ex de mi pareja, de una pareja. Ya contamos muchas
2: cosas. Luego alguien contó tu antítesis, Riva, alguien así como tú, tú lo viviste en Italia. Alguien le vivió en un tianguis con unos mariscos.
3: Oye, pero tú no contaste ahorita todavía bien la historia del manco, nos platicaste.
2: Ah, bueno, les cuento la historia del manco. Yo estaba en la universidad estudiando la carrera de Ciencias de la Comunicación en Querétaro y yo tenía una novia de la que me enamoré perdidamente y un día esa novia me dice que se va a ir de intercambio a la India porque tenía ganas de alimentar elefantes, porque así es la gente blanca en Querétaro, ¿no? Entonces dijo, me voy a ir a cuidar elefantes a la India y entonces nuestro amor ya no va a poder seguir floreciendo porque quiero cortar contigo y desapegarme antes de que esto se vuelva una relación, o sea, de que se vuelva más fuerte la idea de separarnos. Okay. Fíjense toda esta premisa.
3: Para.
2: Que de repente yo le contara esto al manco, porque este señor Manco, don Manco era el sonidista, teníamos una productora de cine, yo era el guionista, esta chica en cuestión era la de fotografía y él era el del sonido. Okay. Imagínate qué bonito se veía cargando el boom y la caña.
3: Amores de ser.
2: Con el muñón, ¿no?
1: Me encanta.
2: Yo le empecé a contar a este compa, porque era mi amigo, le empecé a contar, no, pues es que... esta chava ya se va a ir y no sé qué, y me dijo que mejor cortáramos y que me baja.
1: Te la gusaneó.
2: Me gusaneó y nos agarramos a golpes afuera de un baño.
3: ¡Oh, ahí está, ya saben! Encanta. Ojitos de huevo WWE.
2: Batalla de discapacidad. Sí. Pelea de inválidos como en South Park.
3: Oigan, ¿vamos con algún audio o llamada? Vamos con audio. Vamos a escuchar.
1: Vamos con Memo en Impresentables.
4: Pues yo les quiero platicar. El ex de mi pareja, ella tiene muy bonitos recuerdos de él, me platica que le habla muy bonito, shalala, shalala, como queriéndome hacer sentir mal. Pero resulta que hoy en día el tipo pues es un balagardo, una persona que se la pasa moneando en la esquina y pues yo tengo el orgullo de decirle que pues... La salvé de una vida de miseria.
3: ¡Ah, bien, güey!
1: Se lo echa en cara.
3: Muy bien, güey.
2: Aplausos para este buen hombre.
1: Pero echárselo en cara también ya.
2: Ah, está bien.
1: Aunque sí, si uno sigue hablando de su ex así como con cariño.
2: Sí, hombre, qué bueno que está moneándose el señor. Sí.
3: Venga, ¿vamos con quién? ¿Con quién ahora? Carlos, este es de Carlos. Vamos a escuchar a Carlos, impresentable.
1: Vamos.
5: El ex de mi ex esposa, el cual en una ocasión participó en un impresentema, exactamente el del día de ayer. Posteriormente ese ex se lo reenvía a mi ex y se le hizo interesante y lindo lo que habló, ¿sabes? Y ese ex va a salir mañana con mi ex esposa. Y si impresentables, ese ex soy yo. Mañana me veo con mi ex esposa. ¡Ánimo!
3: ¡Ah, no más! Ya entendí.
1: ¡Wow! ¿Qué meta estuvo esto?
3: Nos llevó en un roller coaster emocional, una ruleta rusa.
2: Esto estuvo más vuelta de tuerca que.
3: Ese ex.
2: ¡Qué bárbaro!
3: Soy yo.
1: Estuvo increíble.
3: Oye, pero va a salir con su ex esposa este vato.
1: Pues, Carlos, necesitaré seguimiento.
3: Nuevas oportunidades. Carnal, mañana, ¿cuándo dijo? ¿Hoy?
1: Mañana se va.
2: Mándanos foto, ¿no?
3: Mañana que de la esposa.
1: De los dos.
3: Que se concrete, güey.
1: Sí,
3: no,
1: cita.
3: No es cierto.
2: Que se concrete. Y que nos mande el testigo.
1: Sí.
3: Vamos con Andy. No, Cali.
2: ¿Cali?
1: Con Cali.
3: No el actor.
2: ¿Cali García?
1: Aquí en Impresentables.
6: Les reduzco de rápido. Cuando tenía 17 años, hoy en día tengo 32, me involucré con una persona 20 años mayor que yo.
2: Ándele.
6: Esta persona tenía una ahijada que le contaba todo lo que hacíamos y entonces pues se la antojó. Pero a ella le gustaban de los dos, mujer y hombre, a la chava. Entonces empezamos a salir, pues para no ser descansada, empecé a salir con la hijada y luego con las dos al mismo
1: ¿qué?
6: Tiempo.
1: ¿Qué?
6: Hoy día tengo una hija con la chica, tiene 9 años. Ya no estoy con ella, pero pues esa es mi historia.
3: ¡No, no, qué bárbaro!
2: Este sí ha vivido, ¿eh?
1: Historias de tu ex para
2: este
1: siempre.
2: Este sí ha vivido, este le dejó un recuerdito.
3: Oye, pero ¿no les hace, no los hace como pensar así de cuando ves a alguien que neta no tienes idea de sus vidas? Todo lo que nos cuentan los impresentables que llaman, sí, neta han vivido cosas loquísimo. De terror, güey.
2: Creo que podrían escribir una película, o sea, de repente vemos tantas películas tan chafas y cualquiera de los impresentables podría darnos historias para todo, para
3: oye,
2: hacer 40 series.
3: Sí. Y un común denominador de los impresentables, cosa que me da mucha risa, es que andan repartiendo hijos por doquier.
2: Por doquier.
3: Hasta en in vitro, güey.
1: Sí, son el meme de los
2: son impresentables más no inseminables.
3: Nos habló una y nos dijo que guardó un bebé en una caguama y lo metió al refri.
1: Al refri.
2: Exacto.
3: Ah, no, ya mezclé ideas.
2: Oigan, adivinen qué. ¿Qué pasó? Tenemos un momento estelarizado por Beca la Cachonda.
1: ¡Ay!
3: No es cierto.
2: Ahí está, viene.
1: A ver.
7: Hola, impresentables. La historia con mi ex es que salimos con sus amigos porque tocaban en un bar. Nos íbamos a una fiesta en casa de uno de ellos. Y bueno, estaba el que era mi pareja y ya estaba medio jarra. También su amigo que tocaba la batería, y pues al final de cuentas se besaron y me dijo, ya ves, no pasa nada. Y solo le dije, pues te gustan los hombres, eres gay, eres bi, no me gustó, quisieran ese tipo de cosas, ¿eres o no eres?
2: Oye, Becachonda, yo esperaba que esto iba a terminar en una historia swinger bonita de meter las maquetas y los platillos y que ellos se besaran y entonces tú compartieras babas como en Y tu mamá también, estelarizada por Gael García, que estuvo hace unos momentos aquí. Venga. Pero no, resulta que Becachonda se asustó por la bisexualidad del señor.
3: Exactamente, que los bateristas son un común denominador también.
1: Sí, al día de hoy, bateristas. Híjole,
3: bateristas.
1: Y los bajistas también son un peligro.
2: Me decepcionó un poco Becachonda, oye, perdón.
1: ¿Qué fue?
2: Me decepcionó un poco, se persinó.
3: Oye, Beca, pero sí, hazle honor a tu nombre. Ay, y mándanos hombre. Historias más
1: yo cachondas. También pensaba que esto iba a terminar en una trieja.
3: Sí,
1: yo
3: no
1: también.
3: Quiso, o sea, se rajó a la mera hora. Sí. Pero oigan, vamos con los eventos del fan event que va a haber con Tom Cruise y con el Mr. Iñárritu, porque recordamos que va a ser la premier de la película Digger y usted se puede llevar un pase doble para este fan event y ver ahí a las estrellas, verlas de lejos, pero verlas.
2: Pero verlas.
1: Tom Cruise y Alejandro González Iñárritu, además que vuelvo, lo voy a volver a decir, o sea, Digger es una experiencia que no se las puedo explicar, es de esas películas que es mejor ir a verla. Descubrirla por ti mismo porque pasan cosas que luego tú ya quedas, ¿qué? ¿Qué está pasando? ¿Qué estoy viendo? Y está increíble, así que mañana 25 de septiembre tendremos el fan event para que pues conozcan, estén al ladito respirando el mismo aire de Tom Cruise y Alejandro González Iñárritu, así que márquenle ya mismo, la primera llamada que entre ya aquí a Impresentables, ya sea en el número de la Ciudad de México 55-51-66-8101 o fuera de la Ciudad de México, que alcances a llegar mañana y que marques al 800-00-610-00, pues se lleva el pase doble.
3: Así es, una les vamos a hacer una preguntita, pero muy sencilla, ahorita van a ver.
1: Muy bien, me gusta. Así que marquen.
2: La primera
1: llama
2: llamada
1: ya.
2: Que entre.
3: Llama ya.
2: Venga, llame ya.
3: Se están sacando.
2: ¿Te acuerdas? Tu marido te engaña con una mujer rubia. Ten cuidado porque te lo tazón sacando.
1: Llama, Madame Sassou. Ya entró la llamada, así que hola, hola, impresentables aquí, allá quién.
8: Hola, hola, buenos días. Mi nombre es Luis.
3: Hola, ¿cómo
2: estás? Ah, es Luis el que nos mandó ayer un mensaje.
8: Ayer, exacto.
1: Sí.
8: De que me casé con la que sí quiero, pero no amo.
1: Ay, Dios mío. Con la que sí quiero, chale.
3: Oye, bueno, pero justo.
2: Oye, Luis, el de la Rosa de Guadalupe.
1: Muy bien, Luis.
8: Exacto, algo así.
3: Oye, ¿quieres irte al fan event de Digger, en donde vas a poder ver a Tom Cruise y al Mr. Iñárritu? Lo único que nos tienes que decir es la hora. No puedes fallar, güey. No puedes fallar, neta.
2: Sí, es la hora.
3: Tres. Dos.
8: Pero
2: uno.
3: ¿Qué hora es aquí en la ciudad
2: de México? China va a decir.
8: A la hora 9:47.
3: ¡Bien! ¡Bien!
2: ¡Felicidades, Luis! La pregunta obligada es: ¿te vas a ir con la que quieres o con la que amas?
8: con la que quiero.
3: ¡Ah! ¡Pobrecita, güey!
2: ¡Pobre de tu esposa! ¡Qué balagardo tan
3: asqueroso! No, está bien. Yo te deseo que vayas al fan event y encuentres a la que amas, güey.
2: Sí, ojalá. Ojalá. Que a lo mejor la que amas es la de Tom Cruise.
3: Oh, y chance la morra que quieres encuentra también a alguien y todos
1: son felices.
3: Y todos son felices.
1: Y felices los cuatro.
3: Y se cotorrean todo el tiempo y van cambiando, ¿no? Como las. ¿De dónde es la swinger que habla, güey?
2: De Jalapa.
3: De Jalapa. Como la swinger de Jalapa que ya no ha hablado. Eres bienvenida siempre aquí en Impresentables. Carnal, disfrútalo, pásatela muy chido. Y no cuelgues muchas para que tomen tus datos, bro.
8: Claro, Luis. Que sí, muchas gracias.
2: Gracias, Luis, que viva La Rosa de Guadalupe y toda tu vida, que es una bonita telenovela.
1: Es una locura. Nos encanta, de verdad. Qué impresentable programa hemos tenido el día
3: Oye,
1: de
3: sí, hoy.
1: Oye,
3: sí, hoy ha estado rojo.
2: Pero sigue ganando la congelada de caguamas, perdón. Sí. Pero está en el top, ¿no? Yo creo que ahí sí se rifó jajajania, porque Becachonda como que iba como... Es como de esas veces que un futbolista va, lleva el balón y se tira un clavadote.
3: Sí,
2: ¿no?
3: Sí,
1: como Campas en el Mundial de Colombia, que no le perdonamos ese gol.
3: Oye, pero te iba a decir, sí, Beca, date, te vamos a dejar una tarea, Becachonda.
1: Hazle honor a tu...
3: Sí, hoy sal en la noche, vístete bonito, ponte un vestido, ¿de qué color arriba?
1: Rosa. Para sentirse peligrosa.
3: ¿Zapatitos de qué color? Ojitos. ¿Azules? Ah, bueno, no, azul, va, azules. Suéltate el pelo, ve a tu bar más cercano...
2: Y fóllate un mesero.
1: No, hombre. ¿No? Así. De la nada. Becachonda. La tarea. No, ¿cómo le vamos a dejar esa tarea? ¿Qué,
3: no, ojito, ¿cómo, ojito?
2: Bueno, perdón.
1: La un cara mesero, de Mems afuera no tiene comparación.
2: Ya sé. Al enanito de los toques. Siempre hay un enanito de los
3: al
2: toques.
3: Al que va de los toques. No, creo que vivas una experiencia romántica, cachonda. Y nos la cuentes mañana, sí. Nos market. Y si usted quiere ver qué va a escuchar, sobre todo qué va a decir Becachonda, sintonícenos mañana viernes, porque mañana ya terminamos la semana impresentable. Hoy la pasamos cañón. Hoy estuvo hoy la pasamos
1: ya
3: cañón.
1: Ya estamos despidiendo, ahora sí.
3: Estuvo increíble. Vino Gael García.
1: ¿Verdad?
3: Tamara Pimentel.
2: Esmeralda
1: Pimentel. Andrés Obregón. Va a tener su Auditorio Nacional. Nos cantó y nos dejó a todos pensando en la pausa.
3: Oye,
1: emocional.
3: ¿Qué tal, eh? Sí, estuvo buena esa rolita.
1: Tremendo.
3: Muchas gracias a todos los impresentables por darnos esta oportunidad de estar con ustedes todas las mañanas. Ojitos de huevo, ¿cómo la pasaste, güey?
2: Siempre la paso yo muy bien con ustedes. Son unos bebés de luz, son hermosos. Me encanta compartir micrófono con ustedes. Y sobre todo la paso increíble de conocer a toda la banda impresentable que nos marca, que nos comparte sus historias. Hoy el tema fue historias de el ex de tu pareja. Gracias por estar acá. Gracias a toda la banda impresentable. Recuerden, nos escuchamos mañana en punto de las 6 de la mañana. Síganme en redes sociales, Ojitos de Huevo, para ver cuándo voy a estar ahí por sus ciudades, Mexicali, Ciudad de México, Ensenada, Tijuana y Cholula, entre muchas otras. Los quiero mucho, los quiero ver triunfar. Recuerden que el amor es ciego y yo soy puro amor.
1: Te amamos mucho, Ojitos de Huevo. Yo soy Riva Pop. Me despido. Gracias, Impresentables, por sumarse al tema, por mandar sus audios, por reírse. Y un saludo especial a Claudia Franco, que dice: solo quiero compartir que soy feliz por escucharlos y porque ya me pagaron.
3: ¡Eso!
1: ¡Claudia!
2: A nosotros todavía no. ¡No!
1: Estamos en proceso. Muy bien. Gracias por estar con nosotros. Mi arroba es arroba Riva Pop Music y nos checamos.
3: Yo estoy
1: besos
3: como arroba el George L. George con doble LCH. Nos escuchamos mañana. Esto es Impresentables.
2: Gracias, totales.
1: Bye.
2: Hasta la vista.
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¡Hello! Estás escuchando los 40 Classics de los 40 Ensenada 96.9. Soy Carolina Irales y qué gusto coincidir esta mañana contigo. ¡Qué bendición estar juntos a través de la señal de los 40 Ensenada 96.9! Remix, como todas las mañanas en los controles, haciendo la chamba que mejor sabe hacer y sobre todo, pues escogiendo qué rolitas vamos a disfrutar esta mañana. Nos vamos en este viaje 70s, 80s, 90s, 2000s. Fer propone, pero usted dispone. ¿Qué trae ganas de escuchar usted por allá en su carro, en la oficina, donde quiera que se encuentren? Envíen un mensaje, es al 977-8382, para que puedan solicitar sus canciones y también estar en contacto por acá en el cotorreo. Yo soy Carolina Irales y vamos arrancando y ahorita vuelvo a los 40 96.9.

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1: Continúas en los 40 Classic. Ya dan las 10 con 22 de tu mañana. Yo soy Carolina Irales. Fermix todavía por acá controlando. Y hoy es 24 de septiembre y nos vamos a ir a 35 años atrás, a 1991, en el 24 de septiembre, porque Nirvana estaba lanzando el Nevermind, ese disco que puso al grunge de Seattle en el mapa mundial, ¿no? Y cuando sale, pues nadie sabía que estaba frente a un fenómeno, lo digo en el buen sentido de la palabra, porque, pues bueno, sale el álbum, tarda unos cuantos mesecillos en llegar al número uno. Y obviamente la canción de Smells Like Teen Spirit fue la que terminó empujando hasta la cima el álbum completo, ¿no? De hecho, en el álbum también viene la de Come As You Are o la de Lithium in Bloom. Un montón de canciones que creo que ya son, ya las podemos decir clásicos, ¿no? Y a pesar de que pues todo esto comenzó con tres tipos ahí de Seattle haciendo ruido y divirtiéndose, pues nadie nos imaginábamos el impacto cultural y en general, ¿no? En el pop que iba a tener. Lo digo en el pop como en lo popular, en la cultura popular, no en el estilo de música, ¿eh? Pero que iba a tener incluso Kurt Cobain, ¿no? Era un morro ahí como tocando su guitarra y haciendo, sacando lo que sentía a través de sus letras. Y bueno, tuvo una historia triste al final, pero que seguimos recordando hasta el momento del día de hoy, porque pues nos dejó muy buen legado musical, así que vamos a escuchar, pues ponemos la rolita que lleva el mismo nombre, Fer.
2: Sí, esa es, no lo seleccioné.
1: Nevermind, de Nirvana, y ahorita volvemos, los 4096.9.
2: Deja.

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2: Oye, ¿y sí hiciste buen mariaje con tus mariscos?
1: Sí,
2: ¿te
1: sí,
2: invitaste
1: sí.
2: A tu casa?
1: Los mariscos y yo la pasamos bomba.
2: Una fiesta de mariscos. Muy bien. Qué padre. Qué rico.
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2: ¡10:40 de tu mañana! Continúas precisamente en los 40, Ensenada 96.9. Yo soy Carolina Irales, conmigo Fermix en los controles. Y vamos con un hit, una historia. Vamos a ir con una canción que prácticamente a mí me hace que quiera subir al volumen. Y es 1999 de Prince. Este sencillo no sale en 1999, de hecho sale también un 24 de septiembre de 1982, así que hoy también está de aniversario. Sorry que les pusimos hace rato la de Smells Like Teen Spirit, que fue la rolita que ahí medio se nos trabó el asunto, pero sí era del disco de Nevermind, para los que luego se quejan. Pero bueno, volviendo al tema, Prince estaba en esta canción cantando sobre el fin del mundo. Porque decían, ¿se acuerdan que en el 2000 se iba a acabar el mundo? Entonces se suponía que 1999, en 1999, iba a ser lo último que ibas a vivir de fiesta, pues. Y, pues, obviamente la canción tiene mucho feeling fiestero. Y la canción juega con esta idea de, pues, si todo se va a acabar, mínimo hay que bailarle hasta que nos cansemos, ¿no? Y el disco 1999 fue el que realmente comenzó a convertirlo en una superestrella internacional, ¿no? Así que pues también es parte como de la cimentación del artista que fue y que es Prince. Y pues hoy 24 de septiembre hace 44 años que Prince nos estaba diciendo, si se acaba el mundo, pues nos vemos ahí en la pista de baile. Así que vamos a echarle, miren, ya sabemos que no pasó nada en el 2000. Pero por lo menos tenemos más tiempo de seguir bailando las canciones de Prince. Ahorita volvemos los 40 96.9.

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1: Ya de las 10:54 de tu mañana, continúas en los 40 Classic. Ya es tarde. Ya hasta las gallinas andan viendo qué cenar y tú quieres que ande cantando el gallo. No. Mejor hacer lo que toca este juevesito. Y lo que a mí me toca, pues, es platicarte acerca de este que, si bien no es un sampleo como tal, es muy buen material que nos sugirió por acá el Choco. Y es que si tú creciste escuchando R&B de los 90s, pues esta canción que te quiero presentar te va a sonar desde el primer segundo. Se llama Return of the Mac, de Mark Morrison. Sale en 1996 y es uno de los grandes hits de esa década. Pero pasan casi 30 años, bueno, 29 para ser exactos, y el poderosísimo, el inigualable, el único, talentosísimo Post Malone decide darle su propia versión, ¿no? La propia vida y energía que él le podía impregnar, y saca su versión de Return of the Mac. Y no fue nada más como, oye, qué buena rola, la voy a incluir en un disco, sino que lo hizo para la banda sonora de la película de Happy Gilmore 2. Que, si no me equivoco, también sale Bad Bunny en la película.

0: Es una muy buena canción, no me van a dejar mentir. Y sí trae por ahí el, la melodía, ven. Bueno, tenemos la canción de 1996 que regresa en esta nueva vida casi tres décadas después. Y pues vamos a escuchar la original. Y con esto vamos a cerrar los 40 Classics del día de hoy. Me encanta porque para la película de Happy Gilmore 2 integraron muchas cosas que están muy de moda. Muy buen marketing, la verdad. Post Malone en el 2025 creo que fue el mejor año de su carrera. Bad Bunny, también me voy a atrever a decirlo. Terminamos culminando con un medio tiempo del Super Bowl el año siguiente. Así que creo que tomaron personajes que estaban dando de qué hablar. Y bueno, la película en sí, la primera es un clásico ya 2000ero. Así que, ¿no la han visto? ¿Ya la viste, Fer? ¿La dos?
1: No.
0: No está tan buena como la primera, pero okay. Se agarras cura. Dominguera, que te dijera yo. Vamos a escuchar la original Return of the Mac de Mark Morrison en los 40, 96.9.

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0: Continúas escuchando a los 40 en Senada 96.9. Soy Carolina Irales, 11:17 de tu mañana. Nos estamos riendo porque yo, ¡ey, continúas en los 40! Y el Fer, ¡espérate! Todavía no abría el micrófono y yo dándolo todo, oigan. Él poniendo su vida en riesgo para que todo salga bien y yo queriendo entrar, apurándolo, pues. Oigan, pues nada. Ay, no, mucha caroaventura para hoy. Anoche le dije, ay, Fer, me quemé anoche por andar horneando bien tarde porque tenía que entregar un pedido ahora y me desvelé y que no sé qué, ¿no? Cosas de señora, dicen aquí. Y hasta se me hizo ampollita bien gacho y todavía me dijo el Fer, ponte mostaza, es muy buena para las quemaduras. Ya les iba a entrar yo al aire a preguntar, ¿qué onda con las quemaduras? ¿Algún remedio? Pero
1: también harina de trigo.
0: ¿Harina de trigo? Ajá. Tengo mucha. Oye, en la misma me hubiera echado, ¿no? Pero les iba a preguntar, ¿algún remedio herbolario? Porque luego me ponen aquí que, mira, ya que me ponga barbecue, no, me van a pegar un mordidón de por sí, unas cebollitas y vámonos, dice el Choco. Y pues esa era una, ¿no? Que yo les iba a contar que traigo aquí mi ampollita en la mera muñeca. Pero le digo a la clienta del pastel, oye, el pastel que está listo, a la hora que gustes pasar, porque no me decían que había pasado ni nada. Y dije, pues era para hoy temprano, el niño va a estar esperando su pastel. Y le dije, oye, está listo, ¿eh? Y me dice, ¿cómo? Yo no necesito un pastel hoy. Y yo, ¿tú dijiste eso? ¿Ah? ¿Ya me lo pagaste? Y que me meto a ver y era 24 de octubre. Ay, no. ¿Hacemos una dinámica que se lo ganen al aire? ¿Qué hacemos, Fer?
1: Nos lo comemos.
0: El Fer más, oye, el Fer más vivo. No, tráetelo y nos lo comemos mañana, dice. O regalamos rebanadas aquí afuera, no sé. A ver qué hacemos. Ahí lo publiqué en mi Instagram. Si alguien tiene cumpleañeros, mándeme mensaje. Sí, un festejo de último momento. Es de los Hot Wheels. Está bien bonito. Yo estaba tan orgullosa de mi diseño. Bueno, y ayer platicando, ¿no? Cuando el día que pensé que era viernes de CT y no llevé al niño a la escuela y era jueves. ¡No, hombre, loco! Yo no sé cómo funciona en esta vida. También. Digo también porque hay muchas cosas que gracias a Dios salen y funcionan bien y teniendo este problemita yo. Luego me preguntan, ¿tú te autodiagnosticas el TDAH? ¿Eres muy funcional? ¿Qué te digo, amiga? O sea, mi TDAH es muy evidente, yo no me autodiagnostiqué. Mi mamá todavía le quedaban dudas, ¿no? Si tenía TDAH o no. ¿Qué dice el audio?
2: Así.
0: Dice, el polvo de Tepezcohuite.
1: Sí.
0: ¿Polvo? Yo nomás había escuchado crema.
2: Así hay señoras que publican en el Face. Y me hicieron un pedido y no sé qué hacer con él. Ahí por si alguien se lo ofrece.
0: Porque hicieron para vender, ¿no? No, este sí está, pues no personalizado, pero sí tenía un número 6 que le puedo quitar.
1: Le
0: podemos poner la edad que usted cumpla, no se apuren. Pero ahí está en mi Instagram, me pueden ver como @carolinales40. Y pues nada, chamacos, con esto comenzamos hoy. Y las risas no faltaron, eso sí, las risas no faltaron. ¿Ustedes? ¿Les ha pasado alguna situación similar? Y eso que, mira, Fer, yo y hasta les presumo a veces aquí, uso una aplicación que se llama Airtable. Y en esa aplicación es como puedes hacer como hojas de Excel, pero personalizarlas. Es decir, puedes tú ponerle esta columna, yo quiero que sea de imágenes. Entonces agregas ahí imágenes. Esta columna yo quiero que sume las cantidades de dinero. Entonces yo ahí le puedes poner hora, día, entonces pongo el día, la hora, el nombre, qué pastel va a ser, la foto, y ya nada más entro ahí y digo qué sigue, y aparte tengo una agenda escrita, y aparte mi mamá siempre me recuerda de que, pero aquí fue error, o sea, yo directamente desde que me hicieron el pedido yo lo puse septiembre porque yo andaba en modo patrio. Lo bueno que era una amiguita de confianza, qué tristeza, pero pues bueno, hasta el mejor se le van las cabras al monte. ¿O cómo iba el dicho? Ya no me acuerdo.
1: Bueno, la idea es esa.
0: La idea era esa. Oigan, ¿qué novedades pues hay en las redes sociales por ahí?
1: Agua.
0: ¿Mande?
1: Ya tienen agua.
0: ¿Ya se bañaron? ¿Ya se bañaron o aunque llegue el agua, sí vamos a continuar? ¿O qué onda? ¿Qué me están poniendo aquí? Bueno, ahorita leo esos mensajes porque no me gusta leer cosas que no entiendo al 100% en la primera leída. No vaya a ser que me estén cabuleando, como dicen en mi pueblo, o como dicen aquí, como para que leas cosas de doble sentido, pues. Sí, cabuleando me entienden ustedes, ¿verdad? Y por acá... Ah, bueno, es que hace rato, apenas leí el mensaje... Hace rato les decía que en la efeméride, en el programa anterior, les decía que en la efeméride musical de hoy se cumplen 35 años del álbum Nevermind de Nirvana. Y me mandaron acá que si me iba a platicar de todo el chismecito de que es el disco del bebé que sale nadando. Creo que es un chisme viejo, ¿no? Que todos nos sabemos de... Pues que tiene una portada de un bebé que está nadando, como... Enfrente de él hay un dólar, como si fuera a alcanzar el dólar, y... Pues después ese bebé demandó a Nirvana porque pues él no dio su consentimiento para estar encueradito ahí. Y han sido años y años y años de ir y venir en cuestión legal. ¿Qué, Fer?
1: Pero los papás sí.
0: Los papás sí. Los que recibieron el dinero. ¿Habrá demandado a sus papás?
1: Sí.
0: Pero bueno, es un muy buen álbum, la verdad. Y 35 años, o sea, como que... Se siente muy actual, ¿no? Todavía el sonido de Nirvana, sí, siento yo, sí, que todavía... Y es considerado uno de los mejores discos de la historia. Pasan y pasan las décadas y sigue siendo uno de los mejores discos para muchos de los críticos. Y pues luego escuchar el Nevermind. ¿Qué dicen? ¿El del Pilín? Sí, el del Pilín. Oigan, el número en cabina es el 977-8382 y les voy a ir anticipando que mis amigos de King and Queen en Valle de Guadalupe nos van a hacer llegar unos regalitos para nuestros radioescuchas, porque luego ya me dijeron, ay, puro antojar y no nos das ningún vale, ningún nada. Entonces le mandé mensaje a los encargados de King and Queen y les dije, oigan, mis radioescuchas dicen que sí, ¿qué onda, pues? Así que les conseguí unas cortesías y les platico cómo pueden ganar más adelante. También hoy viene Brillos, más al ratito en su sección de moda vamos a platicar tendencias de otoño, que ya llegó el otoño con Toño de la Pipa Roja. Y pues bueno, vamos a escuchar algo de música que Fermix nos tiene preparado, esta canción que, por cierto, el chico aquel Gonzalo nos había pedido una canción y Fer hizo la chamba, pero la pidió así:
3: Chino, motherfucker, ponme una canción, amigo. No me acuerdo cómo se llama, pero vale.
0: Entonces yo dije, sepa, ¿no? O sea, ni idea. Ni idea, pero me dijo, Fer, no te burles, porque luego tú cantabas la de... Y les decía, ¿qué canción es? No me puedo acordar. Hasta que supimos que era la de Men at Work. Bueno, Fer también dijo, no me acordaba el nombre, pero sabía de quién era y fui, busqué entre mis discos, dice. Y la encontramos. Se llama Got What You Need de Evie en los 4096.9.
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3: 2000. ¿Cuál fue la canción, amigo?
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3: Se llama, pero vale. World termine, world termine. Y vi this, canta el instante, canta el instante, canta el instante.
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4: Ya dan las 11:40 de tu día. Continúas en los 40 Ensenada 96.9. Yo soy Carolina Hirales, Fermix por acá conmigo en los controles. Y oye, Fermix, pues yo creo que esta semana de obligada vamos a platicar todos los días, por lo menos poquito, acerca de Isaac del Toro. Porque está en el Campeonato Mundial de Ciclismo en Canadá. Y pues se la anda rifando por allá en la prueba contrarreloj. Lo platicábamos fue el lunes, que quedó en sexto lugar. Y ahora le toca cerrar su participación el domingo 26 de septiembre. Y si todo sale bien, lo vamos a ver, yo confío, en la cima del podio. La buena noticia, Fer, que yo les traigo ahorita, es que no va a ser necesario madrugar para... Bueno, no tanto. Para verlo el domingo. Mira, yo sé, Fer, tú tu único día de descanso es los domingos. Sí. Todos los días te levantas súper temprano y dices, todo el domingo, bueno, me esfuerzo. Mira, pero no pasa nada.
5: No me voy a esforzar.
4: ¿No te vas a esforzar? Pues la vas a ver de gusto.
5: Voy a seguir con la fiesta.
4: Le vas a seguir con la fiesta del sábado para el domingo. Mejor no te vas a dormir.
5: No, bueno. Bueno, lo bueno que es... En América, no en Europa.
4: A eso voy. Dice, lo bueno que es en América y no en Europa, que luego en la madrugada, ¿no? Ahorita no. Pues como es en Canadá y la diferencia horaria con México no es tanta, les traigo fecha, horario, transmisión para seguir al Torito y todo lo necesario. A ver, lo importante. Isaac del Toro va a participar en la ruta élite masculina, como ya les dije, del Campeonato Mundial de Ciclismo Canadá 2026. Es el domingo 26 de septiembre a las 7 de la mañana. Es temprano, pero no tan temprano. No se quejen. Y la transmisión va por la señal de la ESPN en tele de paga. Pero si dices... Como yo muy sinceramente, yo no tengo televisión, no veo tele, veo puras plataformas de streaming y dentro de ellas, como soy mamá, sí tengo Disney Plus, pues lo puedes ver a través de streaming en Disney Plus. Entonces, en caso de que te gane el sueño o que de plano digas, no estoy dispuesto, no pasa nada. Te puedes perder la carrera y yo les voy a traer el lunes los resultados, las reacciones y lo más importante de su participación, pero hasta el lunes, ¿eh? No me quieran hacer trabajar el domingo. Y bueno, Isaac del Toro y todos los demás participantes van a recorrer una distancia de 273.7 kilómetros.
5: Algo tranqui.
4: Bueno, si lo vamos a traducir. A un paso ciclista, Rosarito Ensenada, son 40, si no me equivoco.
5: No, son 80.
4: 80.
5: Más o menos aproximadamente. Si es hasta aquí, por ejemplo, hasta el río.
4: Son tres paseos ciclistas y un poquito más.
5: Sí.
4: En un solo día. Sí. Entonces, ahí nada más se las dejo de tarea. Ahora, si tú dices, no, claro, yo un paso ciclista, pues no sé, pero pon tú. En cuestión de off-road, es media-baja 500. Media-baja 500. Pero en bici. Uh-huh. Si a veces tengo compas que dicen, yo nomás media carrera, ¿por qué no aguanto? Y vas en carro. Ahora imagínate en bici. Es lo que quiero que dimensionemos todos, ¿no? Entonces, la línea de salida está en la zona de Brossard y la meta está en Montreal. ¿Recordamos? Están en Canadá. Entonces, estaba leyendo que el recorrido es muy similar al que hicieron en el Gran Premio Ciclista de Montreal, que es ese mismo Isaac del Toro ganó hace unos días. Entonces, vamos a esperar el domingo. Yo espero que tenemos razón para celebrar y echarnos unas chevecitas el domingo.
5: Parece
4: ¿qué fue?
5: Que sí llegó
4: la visa al Chucky. ¡Ay, qué bueno! Ahorita lo confirmamos y se los platicamos. Entonces, tenemos otro mexicano por ahí con él. Y bueno... Yo espero que haya otra victoria más para Isaac del Toro este próximo domingo. Lo seguimos comentando y mientras los dejo con algo de música y ahorita vuelvo a los 40 96.9.

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1: Dan las 12:18 de tu día. Continúas en los 40, 96.9. Yo soy Carolina Irales y conmigo la famosísima, la inigualable, Brillos.
3: ¡Hey!
1: ¿Cómo
3: ¡Hola!
1: Estamos? Ya inició el otoño.
3: Ya comenzó el otoño. ¡Qué emoción! Oigan, pero van a decir de que, Bri, pero aquí sigue haciendo calor. No nos importa. Ya empezó.
1: No, no nos importa. No, no nos importa.
3: Queremos botas, queremos botas. Oye, ya comenzó el otoño. Y justo les traigo unos tips, porque van a decir de que, Bri, pero aquí en Ensenada sigue haciendo calor. Digo, ya no tanto.
1: Pero sí se siente.
3: Pero todavía se siente el calorcito. Entonces les voy a dar como algunos tips de cómo ya pueden cambiar un poco su closet y ya irlo transformando un poco en otoño. Oigan, y justo me llamó mucho la atención porque tenemos el canal de difusión de Especial Zapatería. 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Y justo les pregunté que, oigan, ¿qué temporada les gusta más? Si la de las botas o la de las sandalias. Y literal fue, yo creo que un 90% de que botas. Todas de que botas. Y digo, qué curioso. O sea, bueno, a mí también en lo personal me gustan más la temporada de botas que sandalias. Así tú.
1: A mí me encanta este inter entre el verano y el invierno. Porque te puedes poner botas, pero todavía puedes usar la faldita, un poco más descubierto.
3: Exacto.
1: Como los tonos también del otoño. Siento que, digo, mi top favorito de la vida es el verano por los colores y demás. Pero me encanta usar botas,
3: sí.
1: También a mí.
3: Ajá. Sí, justo. A mí, digo, en lo personal, yo no soy tan fan como de las sandalias. Así me gustan mucho los tacones, pero las botas a mí... En lo personal me encanta, ya sea de que vaqueras o normalitas o así, pero me encantan las botas. Y como dice Caro, justo uno de los tips que les voy a dar es, o sea, que pueden seguir ahorita usando sus falditas o sus shorts o algo así, pero ya pueden ponerse las botas. Entonces siento que eso es como que un cambio de que ya le da como el otoño.
1: Sí, o agregar los tonos otoñales, ¿no?
3: Exacto.
1: Yo estaba mi mamá, ajá, nada más así que ya huele poquito otoño y mi mamá, voy a buscar outfit para la ruta del maíz, me dice. Así, random, domingo en la mañana.
3: Sí.
1: ¿Ya tienes tú qué te quieres poner? Yo ando buscando qué vestido. Ay, mamá, le digo. Es que ya empieza el otoño esta semana. Y me puse a pensar y dije, ay, el año pasado cometí el error de que dije, es otoño, suéter, bota. O sea,
3: exacto.
1: Yo dije, no, ahorita todavía el clima no da para eso aquí. Entonces dije, bueno, algo que vaya con los tonos, naranjitas, terracota, café, beige, pero una faldita, una blusita más fresca, porque no nos queremos morir de calor.
3: Exactamente, sí, de hecho, otro punto es así como que ya le pueden ir metiendo como esos tonos, como los que dijiste, uh-huh, como terracota, olivo, vino, etcétera. Y por ejemplo, algo que yo hago mucho como en mi closet es como ya ir guardando en una caja como esos tonos, no sé.
1: Adiós, vaquero.
3: Ah, justo, de que el fuchsia o cosas con flores o cosas que digo, uh-huh, ay, la verdad se ven súper de verano, porque si no siento que abro el closet y digo,
1: no, o sea, tengo que ponerme.
3: No tengo que ponerme. O sea, te quedas así de que te confundes y tal. Creo que lo mejor, bueno, a mí algo que me funciona mucho es ir guardando de que en una caja cosas que yo digo, no, ya, esto se ve súper de verano. Porque si no, luego dices, tengo mucha ropa y realmente a lo mejor ahí tienes mezclado de qué ropa con verano e invierno. Entonces, como que puedes ir guardando poquito, como lo que dices, uh-huh, que ya no aplica, pues, o sea.
1: Sí, yo tengo una caja de estas de plástico con, ajá, tapa. No de las grandototas, sí, pero sí, una de esas. Y ahí voy guardando también como lo que ya siento que ya no va tanto con la temporada, porque justo en la mañana, como ahorita que te digo, salí corriendo de que no, me puse lo primero. Ay, digo, ay, esta blusa no, ay, esto ya no. Entonces como que de repente siento, no tengo que ponerme, y realmente hay, pero está en el lugar incorrecto. Entonces, exacto, acomodar a la mano lo que ya está como, pues, para ponerte al día.
3: Claro, sí, por ejemplo, digo, yo las sandalias ya las guardé, o sea, porque digo, ya ahorita yo, bueno, aparte que yo soy muy friolenta como de los pies, digo, ya las sandalias, o sea, ahorita ya no las voy
1: ahorita
3: a usar.
1: Ahorita traes sandalias, pero con calcetín.
3: Esa, y yo, como el chino.
1: El chino volteó de...
3: El chino con calcetines.
1: El chino usa botas con calcetín, él es muy vaquero.
3: Él es muy vaquero. Oye, que otra cosa que también, creo que también algo que aplica muchísimo es como la tercer pieza que ahorita creo que funciona porque en las tardecitas, bueno, a mí me da de que poquito frío.
1: Sí.
3: Poquito frío, entonces como que traer el suétercito o algo así y también eso te ayuda como que se vea un poco más otoñal. Que aparte está cool como el suétercito porque digo, te lo puedes estar quitando, poniendo, te da frío, te da calor, etcétera.
1: Voy a volver entonces, a citar a mi mamá.
3: Nah. Exactamente.
1: Pero mi mamá siempre que ve suéter así como ajá, delgaditos, ajá, siempre dice, ay, mira, como para una tardecita.
3: Ah, sí. Es que sí, sí o no. Y hay veces que yo digo, ay, yo voy a salir sin suéter y me da frío. Uh-huh. Y mi mamá, yo siempre traigo en el carro un suéter. Sí. Es algo que mi mamá siempre trae,
1: mi mamá
3: que,
1: también.
3: Sí, y siento que está padre, o sea, porque luego siempre hay alguien lo que tiene
1: sí,
3: que
1: decir. Sí, yo le echo carrilla. Ay, mira, mami, como para una tardecita. Cuando, como que, ¿sabes? Como es en ese inter de que no está tan, tan grueso el suéter, pero exacto, te sirve para la tarde, exacto. Así como lo dicen las mamás.
3: Exacto, entonces digo, o una chamarrita ligera, una de mezclilla uh-huh, o lo que sea. Obviamente, si ustedes quieren una pieza así, ya lo pueden encontrar en Brillos, que ahorita ya están llegando como piezas ligeras, o sea, todavía no llega de que
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3: 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Digo,
1: ya pierdes el ritmo, pues.
3: 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Uh-huh. 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
3: 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O dicen de que el año pasado tuve algo similar, pero esto quiero en otro color y así. Pero la verdad sí se vienen estilos muy, muy padres.
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1: 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Pues hay que visitarlos para estar muy a la moda, que oficialmente ya entramos en otoño. Y ¿tienes alguna canción en mente?
3: Una canción en mente.
1: Que traigas así pegada, que digas, quiero compartirla con la audiencia de los 40.
3: Ay, perdóname. No.
1: No.
3: Ay, bueno, a ver.
1: ¿Qué artista?
3: ¿Qué artista? Es que ya saben que me gusta Black Eyed Peas.
1: Ok, Black Eyed Peas.
3: Ya, porque ya vi que andaban ahí en... A ver.
1: Ahí está, mira.
3: Esa, la de Pumped.
1: La de Pompis, les dije el otro día. Pompis. Ahí la tienes, Chino, sí la tienes.
3: Ay, Chino.
1: Ahí está, ahí está. Ya la tiene lista. Pues vamos a escuchar Pump It de los Black Eyed Peas por sugerencia de brillos. Gracias por la visita del día de hoy.
3: Ay, claro.
1: Y a la gente la dejamos con música y volvemos. Los 4096.9.
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1: ¡Los 40! ¿Cómo que estoy al aire? ¡Avísenme! Ay, son las 12:38 y tú continúas en los 40 Ensenada 96.9. Yo soy Carolina Irales. Están el JT y el Chino por acá conmigo en la cabina. Oigan, yo estoy muy... bueno, pero en controles. Brillos también está todavía imponiendo moda, ganando como siempre. Y les tengo una muy buena noticia en cuestión gastronomía mexicana. Siempre estamos dando de qué hablar. La gastronomía mexicana es algo extraordinario, ¿no? Y alrededor del mundo siempre ponemos los puntos sobre las íes. La gastronomía mexicana tiene con queso. Y ahora literal, Jaytin, tiene con queso. Porque tú has escuchado hablar del caldo... bueno, yo le digo el caldillo de papa. Pero luego le dicen otras personas caldillo de queso. O caldo de papas con queso. El chiste es que este es un caldo, el caldo sonorense para otras personas. Y este caldo es muy, muy típico de mi natal Sonora. Entonces, puede entrar dentro de la denominación caldo o sopa. Y tan así que hay un, pues una organización, una revista muy prestigiosa de gastronomía que se llama Taste Atlas. Y hacen un ranking global de diversas cosas, ¿no? Que si la mejor galleta, que si el mejor pan, que si el mejor sopa. Pues ahorita hicieron el listado de las 50 mejores sopas alrededor del mundo. ¿Y qué crees? Está el caldo de papas con queso, el caldo de queso sonorense. Número 11 de 50, muy buen número. Y pues le pusieron ahí un poquito adelante el caldo boriborí de Paraguay, que es un caldo de bolitas de maíz y queso. Y la sopa turca, que se llama beiran, que es un caldito como de carne de cordero, dice aquí, ¿no? Entonces, ¿cómo es alguien que nos esté escuchando y diga, yo no tengo el gusto? ¿Cuadritos de papa? Cuadritos de queso de rancho, que aquí podríamos usar queso fresco. Pero yo les voy a pasar el tip, no me cobren la mención. Mira, estoy salivando. Encontré un queso aquí que se llama, pues tal cual, se llama queso yaqui, que ya lo están vendiendo aquí, pero comercial en los mercados. No es como de, ah, lo venden en tal rancho o en tal tiendita. Ese ya lo venden así empaquetado y se llama queso yaqui. Y ese es... parece mucho el sabor del queso de los ranchos de Sonora. Y ese no se derrite, porque luego pasa que le pones queso fresco y se deshace todo en el caldo y ya estás comiendo puras papas con caldo espeso, con hebras de quesito. Ay, no. Entonces, ese no se deshace y queda muy, muy rico. Le ponen rajitas de chile verde, que ya les he platicado que el chile verde es el que le dicen aquí Chile California. Le pones hasta así nada más el chilito. ¿Mande? O poblano también. Bueno, es que allá no se usa mucho el poblano, pero aquí se usa más. Tú puedes hacer tu versión. Y como dato importante y tip cocinero, yo les voy a decir, yo le pongo un botecito de crema ácida, crema agria, al caldo para que quede así como más espesito, cremosito y queda súper, súper rico. Ya lo puedes sazonar a tu gusto, que si le vas a echar un cubito, que si le vas a poner pimienta, orégano, laurel, lo que tú quieras, a como Dios te dé a entender, porque en cada casa sazonan diferente, pero esa es la base, ¿no? Papa, chile verde, caldito y queso, ¿no? Y ya pónganle el queso hasta el final para que no se les deshaga, pero bueno. Está en la página de Taste Atlas. Pueden ver ahí las 50 mejores sopas alrededor del mundo. Y el caldito de queso. La verdad es que tiene una puntuación de 4.4. Pero tienen una puntuación de 4.4 una 2, 3, 4, 5, 6, 7, 8. Como 12 sopas. Entonces, fueron algunos otros criterios donde decidieron dónde situarlas dentro de la lista, pero la puntuación general, pues son un montón de sopas que la tienen, ¿no? La única que obtuvo un 4.7 de puntuación fue la Bori Bori, que les digo, ay, yo estoy con hambre, que obtuvo el número 1 con 4.7 y es de Paraguay, que es el caldito de bolas de maíz, que ya me dio ganas de probarlo, porque también lleva quesito, entonces, ¿qué, chino? No, porque es que estoy cuidando mis palabras, porque... Ya les pasé más o menos la receta. Si la hacen, nos invitan. Y yo, cuando empieza este climita, chino, ya nada más así como que ya no está haciendo tanto calor, y le digo a mi mamá, un caldito de papas. Hago la carita así como el gatito de Shrek. Y mira, delicioso. Ay, me pusieron aquí que le pongan una varita de cilantro también, y da muy buen sabor. Eso es un muy buen tip. Mi mamá lo hace. ¿Epazote? ¿Epazote? Yo ni siquiera sé cómo es el epazote. Oh. ¡Ay, chino! ¡Qué menso! Dio un pasote. Ay, no. ¡Epazote! Ay, no. Yo nada más tengo un papazote en mi casa. ¡Ay, Dios! Pero bueno, nada más les quería compartir y presumir del caldito de papas y esparcir la palabra, ¿no? Si alguien no lo ha probado, que lo intenten o busquen, seguro por aquí en alguna fondita venden, y si saben dónde, díganos por favor. Pero ahí está la información. ¿Qué dicen acá? Dicen, ¿se va a hacer o no se va a hacer? Dice el Quique. que se haga. A ver, el Batman.
2: Reto en la tarde al chino a una batalla de rap y una batalla de ahora, a ver si es cierto.
1: ¿Qué tiene que ver eso? No sé. Pero siempre que escuchan que está el chino, les da una de idear cosas. Que cada uno con un caldo de papa en las manos a ver quién gana, dice el chino. Uno se siente bien machote, alfa, pecho peludo, hasta que llega Brillos y ahí me tiene escuchando sus tips de moda femenina y etcétera. ¡Ay, Dios! ¿Sales? Diva. ¿Quién es esta diva? ¡Ay, es el Sebas! Es el Sebastián. Oye, muy bien, pues vamos a escuchar algo de música, que por cierto, nos pidieron una canción de Outkast, que ya estaba aquí, de hecho, lista, J-Team. La había dejado el chino, y se llama B.O.B., es de Outkast. La pidieron acá a través del WhatsApp, que si no lo tienes es el 977-8382. Te leemos en WhatsApp y ahorita volvemos, los 4096.9.

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1: Y punto, Natalia Jiménez.

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1: ...12:54 de tu día, continúas en los 40, 96.9. Yo soy Carolina Irales y pues nada más regreso una a despedirme para que no digan que grosera, ya se fue sin despedirse. Pero otra, porque les tengo una recomendación. Ya es jueves y el cuerpo lo sabe. 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Y pues yo nada más les agradezco haber estado con nosotros el día de hoy. Desde las 10 de la mañana que llegamos aquí a tratar de hacer un poquito más ameno su día. Los quiero mucho, les mando besos con mucho amor. Y regreso mañana a 10 de la mañana a los 40.96.9.
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2: Muy buenas tardes, tengan todos ustedes bienvenidos a esta corneta del día de hoy, 24 de... ¿De qué mes? ¿Septiembre?
1: No sé, güey, da lo mismo. ¿Qué más da qué día es? Es un día más para gozar, un día más para disfrutar, un día más para agradecer a nuestra clase política, al devenir mundial, a los países que están en guerra y a todos los demás que de alguna manera u otra afectan y modifican nuestras vidas. ¿Por qué? Porque la información es, en el mejor de los casos, diversión. No importa qué tan fea sea la noticia, podemos reír porque estamos vivos. Qué bonito, ¿no? ¡Qué padre!
2: No, me encantó, me encantó. Qué inicio de programa.
1: Está bien, güey.
2: Qué bueno que compartas ese profundo pensamiento con todos nosotros.
1: No importa lo que sea. Sí,
2: Toño está acá.
1: Exacto.
2: Porque tenemos varias noticias rudas.
1: Sí,
2: hay de todo. Pero vamos a empezar con algo divertido, un clásico ya de nuestro programa, Fernández Noroña.
1: Siempre nos da diversión y creo yo que ya le da diversión al público en general porque ya se ha convertido en deporte nacional estarlo jodiendo. Se lo ha ganado a pulso, ¿eh? Se lo ha ganado a pulso el señor Noroña porque, cómo se mete y se mete hasta la cocina con todo mundo y con su abuelita también. Y además de todo, pues, ha demostrado una serie de actitudes prepotentes, de baja educación, de baja ralea, despóticas, o sea, exhibido ciudadanos. Y bueno, pues ahora está cosechando lo que él mismo ha sembrado. ¿Y por qué se los decimos? Porque la gente le chifla y le grita cosas. Ya no más falta que le empiecen a aventar verdura podrida.
2: En el aeropuerto, pues una ciudadana lo abordó y le empezó a gritar corrupto, lo increpó. Esa es la palabra. Y pues Noroña ya salió a defenderse. Y afirma algo que va a hacer que cambies por completo tu percepción del senador Noroña.
1: ¿Ah, te cae?
2: Sí. Te va a cerrar la boca.
1: O sea, admite que es petulante, que es pendenciero, que es una persona difícil e incluso incómoda de ver.
2: Obvio no menciona nada al respecto.
1: Ah.
2: Pero dijo lo siguiente el senador Fernández Noroña.
3: Difícil y se les revirtió terrible. Terrible. ¿Por qué? Pues porque es falso que yo sea corrupto. A ver, si hay cosas que no me van a poder demostrar nunca es que yo sea corrupto. Si hay cosas que no van a poder demostrar nunca es pues estas campañas que me hacen de misógino. Esas son eso.
4: ¿Y de quién sospecha? Que
3: de nadie, de eso. Nadie. Es la desesperación de la ultraderecha. Pues que ve que el pueblo no nos va a apoyar, que el pueblo sigue apoyando a la Cuarta Transformación, que va a seguir avanzando. Y yo entiendo que yo soy un referente del movimiento y entonces ahí se canalizan los odios, digamos, ¿no?
1: Fíjate, qué hábil es Fernández Noroña. Qué hábil es porque él mismo se autocalifica como un referente, ¿no? O sea, él se posiciona, y digo, si es una de las caras más visibles, quizá por sus estridencias.
2: Sí, lo es.
1: Por sus malas actitudes. Y bueno, yo oigo mucha seguridad en que él no es una persona corrupta.
2: No. Eso fue lo que a mí más me llamó la atención. Nunca dijo que él no sea una persona corrupta.
1: Dijo que nada más no se lo pueden demostrar.
2: Que nunca se lo van a poder demostrar. Eso es lo que dijo.
1: Tienes toda la razón. Y bueno, demostrar
2: porque si dijera que no es corrupto, que es honesto, tú le creerías, ¿no? Entonces digamos, claro, sí, Noroña no es corrupto, ya.
1: Fíjate que no reparé en ese detalle, me parece muy agudo de tu parte el haberlo notado, porque dice una verdad. O sea, el ser parte de Morena, de este movimiento que aún goza, como dice Fernández Noroña, de popularidad ante un gran sector de los ciudadanos de este país, pues te garantiza que no importa si te agarran con las manos dentro del bote de galletas, no importa si eres un exgobernador señalado por un gobierno extranjero como Rochamoya y luego regresas a tu cargo y te vas misteriosamente y desobedeces a la presidenta, no importa. Con tal de salvar al movimiento, nadie te va a investigar, nadie te va a tocar, no va a pasar absolutamente nada. Entonces, en efecto, nadie le va a poder, mientras esté Morena en el poder, demostrar corrupción a ninguno de los miembros. O sea que Me parece un detalle especial.
2: El viejo dicho, aunque te agarren con confeti en los calzones, tú no fuiste a la fiesta.
1: Correcto, Correcto. Pero bueno, Fernández Noroña, ya saben, aquí aprovechó para hablar del movimiento de la ultraderecha. ¿Quién es la ultraderecha de México? ¿Existe una ultraderecha? Entiendo que
2: sí,
1: hay una derecha.
2: Eduardo Verástegui, ¿no? es parte
1: pero
2: de la ultraderecha.
1: Pero ese pendejo es negligible, güey. Ese güey
2: su influencia lo es. Sí, no,
1: sí
2: no
1: es
2: tiene
1: negligible.
2: Gran peso.
1: Y perdonen que me exprese yo de esa manera, pero me parece una persona muy poco inteligente. Las cosas que dice, las cosas que hace, las cosas que apoya, me parecen deleznables.
2: A mí no me parece que no sea inteligente. A mí parece que dice cosas con las que no estoy de acuerdo.
1: A mí me parece que lo que dice, por ejemplo...
2: Pero tiene derecho a pensar como piensa.
1: Pero lo que dice que, por ejemplo, cierto sector de la población son unos enfermos, que la comunidad de la diversidad sexual es gente enferma y gente mala, pues sí me parece una estupidez. Y luego sus soluciones para muchas cosas... Su lamehuevismo para con el gobierno, ese sí de ultraderecha de Donald Trump, no de ultraderecha, pero de derecha bastante extrema.
2: Sí, mexicanos con Trump.
1: O sea, güey, de veras, Verástegui. Entonces, perdón, es más, retiro mi insulto, pero de verdad me pareces increíblemente poco inteligente. La verdad.
2: Bueno, y Noroña, después de que lo grabaron, mientras le decían corrupto y corrupto, salió con una amenaza hacia la ciudadanía.
1: Otra vez amenazando gente, ¿eh?
2: Sí, amenaza con una acción que es completamente legal, lo que él dice. A ver qué les parece.
5: Que lo que voy a hacer es, pues, quien se quiera hacer famoso, se va a hacer famoso. A mis costillas, se va a hacer famoso. Yo voy a estar grabando siempre y que la gente se haga el juicio, como fue esta ocasión, de si hay razón o no, porque yo creo que una cosa es que te puedan criticar la protesta y otra cosa es que estén en la agresión y el acoso, pero pues es su responsabilidad. Si están las cosas, es la ultraderecha.
1: La ultraderecha.
5: Y le pondremos luz.
1: Bueno, él está en su derecho de grabar a las personas que lo graban a él, ¿no? O sea, no está diciendo nada ilegal. Ahora, a mí hay que ver una cosa. Él es parte del aparato del poder. No sé, es como cuando López Obrador decía cosas de los periodistas. Y pues él no mandó lastimar a nadie, ¿no? Pero las palabras de una persona que representa en ese momento al gobierno mexicano, pues sí pesan, ¿no? Y algunos periodistas sufrieron agresiones.
2: Si te encuentras a Noroña en un aeropuerto,
1: nada,
2: lo saludas, le gritas corrupto, lo increpas, lo acosas.
1: A ver, Gerardo Fernández Noroña sabe perfectamente bien lo que opino de él. Ha venido a este programa. Yo me imagino que en algún momento habrá escuchado lo que opino de él y mi opinión en estos momentos de su actuar, no de él personalmente, no es la más alta. O sea, él, digo, la verdad es que lo conozco poco, he platicado
2: como
1: con
2: político,
1: él, pero
2: no como
1: mal.
2: Persona, como persona.
1: Pero sus
2: pues
1: acciones
2: no
1: como
2: juzgando.
1: Político me parecen muy criticables en muchos aspectos, pero si me lo encontrara y cruzamos una mirada, hola, ¿cómo estás? Ya, qué gusto verte, güey. Está bien.
2: Porque si eso pasa, te va a estar grabando, te va a hacer famoso.
1: Me va a hacer famoso a mí, Noroña.
2: Ajá, se dijo.
1: Ok, está bien, pues gracias. Le voy a porque agradecer muchísimo la fama.
2: Al igual que tú, se la vive en salas VIP de distintos aeropuertos del planeta.
1: Sí.
2: Bueno, tú bien básicamente de Chicago y México y así te la pasas, pero...
1: Es que sí voy y vengo mucho, es muy molesto.
2: Momento.
1: De repente me echo un viajecito a otros lugares, ¿no? Pues la verdad es que...
2: Yo lo saludaría con gusto, a mí me ha caído bien las veces que ha venido.
1: Tengo que ofrecer una disculpa al planeta, mi huella de carbono es un asco. Pero solamente lo hago para venir y entretenerlos en distintos programas, diciendo estupideces, que es lo que hago profesionalmente. Noroña es una persona distinta a mí, ¿no? Su labor es otra.
2: Por ahí le preguntaron si va a ir próximamente a Estados Unidos y dijo que sí, que él claro que va a ir a Estados Unidos.
1: Pues hasta no ver, no creer. Hasta no verte con tus orejitas de ratón.
2: Sí, porque ahorita como que no es momento, ¿no?
1: Es que ahorita como que la cosa no está muy, digamos, bonita en Estados Unidos. Oye, ¿viste a Trump con Xi Jinping, que piden que pasen unos jets arriba de él y se saca un pedo.
2: Saca un pedote, sí.
1: ¡Ay, güey!
2: Es una reunión importantísima para el planeta la que se está dando entre el presidente chino y el de los Estados Unidos. Pero ¿sabes qué noto? Sumisión de parte de Trump ante Xi Jinping. O sea, ya se está viendo quién lidera el planeta y ya no son los Estados Unidos.
1: Yo veo varias cosas ahí y uno de los temas más importantes entre China y Estados Unidos es la carrera, la nueva carrera armamentista, que es la carrera de la inteligencia artificial. Porque tiene muchísimas aplicaciones, especialmente en lo militar. Entonces, estas dos potencias y otros países están compitiendo durísimo para ser los líderes en ese rubro. Muchos de los circuitos y partes de los que depende la industria de la inteligencia artificial en Estados Unidos se siguen fabricando en China. Es una cuestión compleja. Y los chinos, la verdad es que acuérdense que piensan a largo plazo. Esos güeyes piensan en miles de años. Y Estados Unidos es un país relativamente a China súper joven. Y además de todo, un país que en estos momentos está

0: A ver, espérame, las tarifas subieron los precios durísimo, durísimo. Ahorita
1: no,
0: hay,
1: no, pero una recesión, o sea, que el crecimiento de la economía gringa sea negativo.
0: Y ¿sabes qué? Que ahorita tiene una deuda gigantesca Estados Unidos, está de hecho dándose crédito a sí mismo, o sea, se están pidiendo prestado dinero solos los gringos. Están jugando un juego muy peligroso, ¿eh? Y lo de los aranceles, los tariffs famosos de Trump, que siempre fue una pendejada garrafal desde el principio, ahorita están dando sus frutos de pendejez, ¿no? O sea, realmente está afectando mucho a la economía de los estadounidenses.
1: Bueno, y continuando con el aventadero de estiércol entre las distintas posturas políticas, básicamente entre el oficialismo y la oposición, el oficialismo, pues Morena, ¿no? Los que gobiernan, y la oposición, sí, los que quisieran gobernar. Un priista muy connotado, este güey Mancilla, me parece que fue, el que también...
0: Carlos Mancilla,
1: que también andaba ahí tirando guamazos con aquel y con y con Oroña y demás.
0: Ah, entonces, Carlos Mancilla era el que estaba atrás, el señor un poquito más corpulento, que fue el que le da el zape ahí a Oroña.
1: Ese, ese. Bueno, pues se subió a la tribuna con una cachucha, tipo las de Trump. Ya ven estas que dicen Make America Great Again, haz América grande otra vez. Y la de él decía Make Mexico Safe Again, haz a México
0: ¿por qué en
1: seguro
0: inglés,
1: otra vez?
0: ¿Y por qué
1: bueno, porque estaba jugando con la idea de las gorras. Estas
0: ¿por qué
1: de...
0: no ponemos hagamos a México seguro otra vez? A es ver, un buen reclamo, ¿eh? Es un
1: me
0: buen
1: gusta
0: reclamo.
1: Reclamo en eso estoy seguro.
0: No voy a mencionar la horrible noticia de hoy, pero léanlas porque están pasando cosas en el país donde todo va muy bien, según la presidenta, y hoy hubo un descubrimiento realmente grotesco y horroroso. Pero bueno, no vamos a hablar de ello aquí.
1: Del alcalde de Juchitán, dices, ¿no?
0: No, y aparte, se encontraron unas cosas de las cuales no vamos a hablar aquí porque este programa es de humor, pero de verdad bueno, estamos...
1: Se subió este güey con su gorra, no es roja como las del trumpismo, las de no, MAGA, no. Esta era verde como la patria, y se aventó un discurso súper agresivo, sobre todo después de cuando está esta batalla con el INE para prohibirle a los políticos que llamen narcopartido a los de Morena
0: en campaña,
1: sobre senadores,
0: ¿no?
1: Y demás
0: en campaña,
1: y
0: sobre
1: esto
0: todo
1: fue lo que dijo el priista, que me parece un exceso. Adelante.
2: Estos pinches morenarcos de mierda nos han robado nuestra tranquilidad, y eso es lo que hay que resolver: que en cada carretera mande la ley, que en cada municipio mande la constitución, que en cada rincón del territorio nacional mande México. Eso es soberanía.
0: Mira, eso es un reclamo, estoy de acuerdo con lo que dice, pero este asunto del narco estuvo en gobiernos del PRI, en gobiernos del PAN, y se ha puesto peor con Morena. O sea, no es exclusivo de Morena, eso hay que decirlo.
1: Cuando dice, hagamos a México seguro otra vez, ¿seguro como cuándo?
0: ¿Como cuándo, güey?
1: Como en los 70s, en la época de la Guerra Sucia, correcto, donde había desaparecidos por todos lados, como nuestra infancia y adolescencia, que nos daba terror salir a la calle por los judiciales y las patrullas, así que es, eran los que te podían asaltar, ¿no? Y además había bandas de pandilleros en la Ciudad de México.
0: Como te digo, y les digo, el reclamo es correcto, pero eso de que hagamos lo seguro otra vez, ¿cuándo? Es lo mismo que le podrías decir a Trump, ¿cuándo fue América? When was it great? O sea, cuando la esclavitud, cuando tenían a la gente segregada, cuando había, no sé, estudiantes muriendo en los 70s, ¿cuándo?
1: Yo creo que cuando se refiere a más o menos como en los años 50, ¿no? Cuando había esta idea del sueño americano que estaba al alcance de todos.
0: Sí, estaba segregado Estados Unidos terriblemente y no estaba al alcance de todos. Había leyes que no permitían votar a ciertos sectores de la población, incluidas las mujeres en algunos estados. O sea, esto de vamos al pasado porque era mejor es una grandísima pendejada que solamente se compran los idiotas. Solamente los idiotas allá en Estados Unidos le creyeron a Trump y ahorita están pagando el precio.
1: Porque aquí en México, o sea, hay muchísimo que mejorar, pero antes también estaba del cocol.
3: Sí, le creyeron los idiotas y los millonarios a los que les bajó los impuestos y los benefició, cabrón, ¿no? O sea, digo, también Trump, hay mucha gente con mucho dinero que votó por Trump. Sí,
1: oye,
3: sí,
1: por
3: sí.
1: Por cierto, ¿qué pasó? Porque ya vienen las elecciones, son en noviembre, en dos meses en Estados Unidos, las elecciones intermedias, se renueva la Cámara de Representantes, que es como la Cámara de Diputados de aquí.
0: Sí.
1: Y Trump había anunciado que si mantenían la mayoría en la Cámara, su partido, los republicanos, le iba a dar $5,000 a cada adulto norteamericano.
0: Bueno, ¿sabes dónde
1: ya
0: están
1: nunca
0: esos
1: lo
0: he vuelto
1: a mencionar?
0: ¿Sabes dónde están
1: en su imaginación?
0: En el mismo cheque de $3,000 creo que iba a dar el departamento que encabezaba Elon Musk, que era para eficientar al gobierno, le iba a llegar a todo estadounidense un cheque de $3,000.
1: ¿Nunca? ¿No te llegó?
0: No, hubo un pago anterior con lo que nos vamos a ahorrar con los tariffs, los aranceles que le vamos a cobrar a todo mundo. A todos les voy a dar un cheque de $1,500. Ya nos debe el güey a todos los ciudadanos estadounidenses casi $10,000. Y no llegan. ¡Oh, sorpresa! ¿Habrá sido mentira? ¿Habrá sido una maldita patraña de un populista de miércoles?
1: Porque no lo he vuelto
0: pues
1: a decir.
0: Pues sí, güey. No, claro que no lo ha vuelto.

0: A decir. Es más, ahorita creo que la aceptación de Trump ya bajó del 30%. Hay algunas encuestas lo tienen como en 28, 29. O sea, está bajo el agua el güey. Vamos sí, a ver qué pasa en la elección
1: intermedia.
0: ¿Sabes
1: quién está en primer lugar en estos momentos? Claudia Sheinbaum. En América Latina acaba de superar en respaldo popular a Nayib Bukele, lo mandó, de El Salvador, lo mandó al segundo lugar. Hoy en día, la jefa de Estado o jefe de Estado número uno del continente entero es Claudia Sheinbaum.
0: Bravo, bravo, de verdad. Vean las noticias de hoy y apláudanle a su presidenta por lo bien que vamos, de verdad. Y oye, no voy a mencionar dichas noticias en este programa, pero.
1: ¿No viste lo que te mandé? Si lo has haber visto.
0: Sí,
1: ¿no?
0: Acerca del crecimiento económico de México. Me gustó. Me parece que es una buena noticia, nada más que una vez más las cifras se pueden ver de muchas maneras distintas.
1: Bueno, esto se puede ver, no sé de qué otra manera se puede ver. Según la OCDE, la Organización para la Cooperación y el Desarrollo, en donde están muchos países de gran importancia en el planeta, la India tuvo en el segundo trimestre de 2026 un crecimiento del 1.8 y México es el segundo lugar en el mundo con 1.4. Fíjate el crecimiento de nuestra economía, para todos aquellos que digan que la economía nos estamos hundiendo y la contracción.
0: Oye, pero mira, yo ayer me puse a investigar un poquito de esto y en términos comparativos, México atraviesa, dice aquí, lo busqué en ChatGPT y viene información verificada.
1: Con ganas de joder,
0: lo buscaste. No, nada más. Es que fíjate, yo creo que está muy bien que haya buen crecimiento, yo quiero que nos vaya bien, pero también pues tenemos que analizar las cifras que nos dan nuestros gobiernos, las cifras que vemos aquí o allá. Vamos a compararlas con otras fuentes. Creo que algún día de la semana decías que el pensamiento crítico lo requiere, ¿no? Hay que ver la fuente.
1: Sí, aquí la fuente es la OCDE.
0: Y hay que compararlo con otras. Sí. Bueno, pues de la misma organización, aquí viene país,
1: región. No son datos de Morena.
0: Y crecimiento previsto para 2026, México 1.2, Brasil 2.4, Estados Unidos 2.3, China 4.6,
1: India 6.4. No, pues es una proyección, eso no sabemos si va a ser verdad. Lo que sí sabemos que fue verdad fue el segundo trimestre de este año.
0: ¿Y qué está pasando en México? Bueno, pues el Producto Interno Bruto pues creció poco, creció 0.5% en 2026. O sea, esas cifras de lo que pasó y estuvo bueno en ese momento, ¿hacia dónde vamos ahora? Es la gran pregunta y la que nos atañe ahora, ¿no? No la del pasado, pero está bien, qué bueno que haya crecido.
1: Y las del pasado son especulativas, casi nunca le atinan nadie.
0: Pues sí. Oye,
1: entonces luego ya tenemos, veremos.
0: Creo que nuevo te mandé ayer, no sé si lo tengas a la mano, pero teníamos a la presidenta hablando de crecimiento y al parecer a la presidenta no le parece buena idea el crecimiento, ¿eh? O sea, no, dice que no está bien.
1: A ver, no sé, eso lo quiero oír.
0: Que porque andan con la cantaleta del crecimiento, no sé si lo tengas nuevo o te agarré en supercurva, pero si no, a ver, lo tienes. Presidenta Sheinbaum, ¿qué onda con aquellos que hablan del crecimiento constantemente? Que es muy importante el crecimiento de la economía, como ahorita Eduardo que estaba hablando de lo bueno que ha sido el crecimiento en México. ¿Qué opina, presidenta?
2: Ahora ya también traen la cantaleta de que crecimiento, crecimiento, crecimiento, crecimiento. Uh-huh. Está bien, pues. Además hay todo un debate sobre el crecimiento y los impactos ambientales del crecimiento. Hay toda una corriente del pensamiento que habla de que no necesariamente el crecimiento, debemos seguir creciendo. Bueno, el rector de la UNAM tiene un artículo sobre eso, sobre el crecimiento y realmente si el crecimiento es el indicador. Okay. Todos aquellos que se dedican a la huella ambiental hablan de que el crecimiento, de que no se puede seguir creciendo, porque el impacto ambiental va a ser muy grande. Pero bueno,
0: Ahí está, entonces es malo para el medio ambiente el crecimiento, según la presidenta. ¿Y sabes qué también es malo para mi Clau? ¿Qué es malo para el medio ambiente? El pinche Tren Maya también fue malísimo para el medio ambiente. ¿Están muy preocupados por el medio ambiente estos señores y señoras? ¿Realmente? Después de un ecocidio gigantesco. Está mamoncísimo, güey. Mamoncísimo. O sea, sacándosela de la manga, güey. Ay, es malo para el medio ambiente, por favor. O sea, de verdad, la manera en que contaminamos ríos y mares y tierra y bueno, te digo, el Tren Maya es el más grotesco ejemplo de cómo les vale madre el medio ambiente y ahora sale la presidenta a decir que no, pues el crecimiento no es bueno porque daña al medio ambiente. Que algo de razón tiene, hay estudios que así lo indican, que no podemos seguir creciendo indefinidamente en el planeta entero, ¿no? O sea, no podemos consumir indefinidamente porque evidentemente pues los recursos son finitos, ¿no? Habrá un tope. El argumento es mamuco en cuanto a la aplicación del mismo. Mamuco, y lo digo con mucho respeto, presidenta. O sea,
1: sí, porque, seamos honestos, López Obrador cuestionaba a Enrique Peña Nieto y decía, esto es un crecimiento pésimo. Si yo estuviera en la presidencia, estaríamos creciendo al 4% anual. No está sucediendo y entonces el crecimiento es malo porque daña la ambiente.
0: Pues sí. Así son los políticos.
1: Híjole,
0: así son, te digo.
1: De veras, bueno. Salió la noticia el día de ayer de cuánto ganan de pensión de retiro los que fueron gobernadores del Banco de México. Entre ellos, Agustín Carstens y no me acuerdo quién más. Y entonces se habló de la pensión. Ya el presidente López Obrador le quitó la pensión a los expresidentes.
0: Ajá.
1: Y la presidenta Sheinbaum nos dice de cuánto será su pensión una vez que deje de ser presidenta. Adelante.
2: Presidente López Obrador tiene una pensión de menos de 30,000 pesos, creo. Me dijo el otro día Martí, que es pensión del ISSSTE. Yo calculo que mi pensión va a ser como de 35,000, calculo, porque yo trabajé desde, con afiliación al ISSSTE, yo estudié en la facultad del 81 al 86, entonces fui ayudante de profesor desde 1983. Okay, sí. Entonces, desde ahí, pues, cuenta.
0: Se va a llevar 34,000 pesos.
1: 35,000 pesotes al mes es lo único que va a recibir Claudio Sheinbaum después de ser presidente. O presidenta.
0: Digo, son buenos 35,000 pesos.
1: Muy buenos, muy buenos.
0: O sea, sí. Se puede vivir muy dignamente con eso, pero... Ay, no, man. Ok, sí, está, por favor.
1: Y continuando con la presidenta de México, el día de... ayer o antier, no me acuerdo, antier me parece, Donald Trump dijo ante Naciones Unidas que México es el epicentro de la violencia por el narcotráfico. Estaba ahí nuestro canciller que...
0: se puso a hablar de otra cosa, que yo no entiendo por qué.
1: Se puso a hablar de los derechos LGBT, que me parece...
0: Un gran tema, me parece muy bien. O sea, lo que dijo me parece muy bien, pero ¿era ese el lugar y el momento para hablar de eso? Cuando te está diciendo el país vecino... No había que defender el punto, no había que hablar de la colaboración que se necesita, de cuántas drogas compra Estados Unidos.
1: El epicentro de la violencia por las armas que vienen de Estados Unidos.
0: O Estados Unidos es el centro del consumo de drogas a nivel mundial.
1: Los consumidores que nos mandan dólares
0: pero
1: y nos mandan
0: plomo. Decidió nuestro representante ponerse a hablar de otra cosa.
1: De otra cosa que es muy importante.
0: Pero no era el momento ni el lugar. O sea, la verdad es que ese fue un momento... Siento yo de inefectividad.
1: De los cacahuates. Pero
0: muy
1: bueno.
0: Mal, güey. O sea, muy mal.
1: ¿Qué dijo la presidenta acerca de estas declaraciones de Donald Trump? Venga de ahí.
2: Digo, nosotros podríamos entrar a... Yo podría decir, es muy difícil vivir junto a un país que tiene un nivel tan alto de consumo de drogas ilícitas.
0: Ahí está.
2: O podría decir, es muy difícil vivir junto a un país que tiene tanta producción de armas. Pero no lo voy a decir.
1: Porque ya lo dijo. Muy bien, presidenta.
0: Bien, bien, bien. Se echó su chistín. Y además hay risas del público, ¿eh? Hay risas del público porque fue un buen chistín. Lo podría decir, pero no lo voy a decir.
1: Pero no lo voy a decir. Me encantó porque sí lo dijo. Le contestó realmente, pero diciendo que no lo va a decir lo que acaba de decir.
0: Y ahí se oye el estanque de focas, fíjate.
2: ¿Decir?
1: Un poco lo que hacemos.
2: No lo voy a decir.
1: Un poco lo que hacemos de repente. No, sí, no vamos a hablar de que este güey
0: no
1: es un
0: vamos a decir eso, ¿no? Por supuesto que no vamos a decir que este está horrible. No, o sea, no lo vamos a decir, güey. Claro.
1: Porque sería muy bajo y muy burdo.
0: Sería barato.
1: Que sería un error, pero le contestó muy bien la presidenta a Donald Trump, sin querer, diciendo que no le está contestando.
0: Pero de vuelta a nuestra representación diplomática.
1: Muy bien, presidenta. La verdad estuvo
0: ¿qué
1: excelente.
0: Pedo? ¿Qué pedo con nuestros diplomáticos, güey?
1: Creo que le va a contestar el día de hoy. Creo que el día de hoy va a hablar
0: en
1: Naciones Unidas.
0: En ese momento, ponerse
1: canciller.
0: A hablar de algo que no tenía nada que ver, güey, me pareció francamente
1: yo creo que debió haber mantenido lo que iba a decir, pero debió haber agregado un par de líneas diciendo eso. Es que México será el epicentro, o lo dirá usted eso, pero tenemos todas las armas de ustedes y ustedes son los que generan el consumo.
0: El tema del que habló, los derechos de la diversidad, es importantísimo. Y en este programa desde hace muchísimos años somos aliados de la diversidad y lo seguiremos siendo siempre. Somos aliados de la humanidad, en realidad. Pero
1: ay,
0: no era el momento.
1: Pinche
0: Miss Universo. No, pues sí, yo sí quiero que a la gente le vaya bien, güey. ¿No quieres que a la gente le vaya bien?
1: Sí.
0: Yo quiero que a los pobres les vaya bien, que no me los engañen con maromas y mamarrachadas cuatroteras, güey, que la gente salga. Es más, ya lo he dicho muchas veces, no quiero que quede un solo pobre en este país. Voy a acabar con los pobres. Quisiera acabar con los pobres. La solución final será que haya movilidad social, ¿ok?
1: Pero ya te cerraron el camino, güey. Tú tienes 3 pasaportes, no puedes ser presidente de México.
0: Si quiero
1: ese
0: ser presidente
1: sueño,
0: de México,
1: adiós.
0: Me deshago de mis nacionalidades extranjeras y solamente me quedo con la mexicana. Pero como no está en mis planes, no lo voy a hacer.
1: ¿Okay? ¿Cómo? Pues el partido nuevo, el PN por delante.
0: El PN lo voy a seguir empujando por aquí. O sea, el PN les va a llegar por la corneta, imagínense.
1: Pero ya,
0: o sea,
1: no vas a ser el candidato.
0: Inception, güey. El PN viene de la corneta.
1: Bueno, que dentro. El nuevo sea el candidato, entonces.
0: Va. Lo hacemos, y lo hacemos un títere político. Pero una vez en el poder, el nuevo nos va a traicionar, güey. Una vez en el poder, nos, claro, nos va a traicionar y va a hacer lo que quiera.
1: En el trasero.
0: Exacto, se va a quedar con todo. ¿Qué harías, nuevo, si fueras presidente o Miss Universo? ¿Qué harías en esos dos casos?
3: Pues primero la paz mundial, obviamente, ¿no?
0: De Miss Universo, ¿no? Claro, claro.
3: Luego, pues obviamente los pondría en un lugar donde de verdad pudieran
1: trabajar.
0: Ir a chingados.
3: Trabajar, claro.
0: O sea, en una cárcel de alta seguridad, en un campo de concentración, ¿en dónde los pondrías?
1: Trabajar.
0: Haciendo trabajos forzosos, par de hijos de...
3: No, producir para el país y para sus
1: ponernos
3: familias.
1: Ponernos donde hay, dijo.
0: Realmente, producir, no como lo que hacen aquí, que nada más es chupar recursos, güey.
1: Bueno, pues el año que viene son las elecciones en varios estados, se renueva la Cámara de Diputados también, y se está dando un fenómeno que ya varios editorialistas llaman el crecimiento de los enanos. ¿A qué se refieren? Bueno, pues Morena se alió con el Partido Verde y con el PT para formar este gran bloque que llaman de la 4T. Y de pronto los del Partido del Trabajo se dan cuenta de que sin ellos no hay mayoría calificada. Sin ellos... pues se desvanecen ahí varios sueños, y de esta manera se le ponen al brinco a Morena, y lo que están haciendo es lo que sucede siempre con los partidos comparsa. Están tratando de encarecer su alianza, de decir, mira, somos bien importantes, si nos vamos, te vamos a partir la madre. Entonces, móchate con más. Eso es lo que están haciendo ahorita el PT y el Partido Verde.
0: Lo cual luego se traduce en candidaturas locales, se traduce en presupuestos que se dirijan hacia este u otro lugar, obra pública y demás que se da a socios, amigos y comparsas, ¿no? Entonces, a eso juegan precisamente estos partidos.
1: Estos enanos crecidos.
0: ¿Sabes qué? Que estas nalguitas antes eran gratis, ahora ya no son, ¿no?
1: O antes costaban tanto, ahora hay nueva tarifa.
0: Exacto. Así como las trabajadoras sexuales, igualito.
1: Explíquenme esta declaración del Partido del Trabajo hacia Morena. Adelante.
4: ¿Qué respondería a este señalamiento que al parecer hay en sectores de Morena de que el PT por sí mismo no gana una gubernatura y que debería quedarse con los diputados?
5: Bueno, mira, están equivocados porque nosotros, digamos, como dicen los abogados, cediendo sin conceder, que no nos da para ganar una gubernatura, pero sí nos da para hacer perder hasta 7, 8, hasta 12. O sea, que deben leer del otro lado, como pasa aquí en la Cámara de Diputados. Sin el PT no sale las dos terceras partes.
1: Vende caro tu amor, bueno, Partido del Trabajo. También. Gracias. Es Regino Sandoval del PT, coordinador de los diputados de ese partido, diciéndole, pues a lo mejor solitos no ganamos, pero si nos vamos, pierden.
0: Lo que dijo es, sí nos alcanza para apretarles la entrepierna un poquito. Así sí. ya podemos.
1: Nuestras nalguitas ya son más caras que antes, así ya que échenle podemos. Ganas.
0: Ay,
1: man, y bueno, pues hablando del política. Tema de los pasaportes, que ya no puede ser el estaca presidente porque tiene tres nacionalidades. Bueno, pues es un diputado del PT llamado José Luis Montalvo. Habló de ciertos exgobernadores que precisamente tienen la doble nacionalidad. Adelante.
6: Es un riesgo de seguridad nacional y una fuente documentada de conflictos de interés. No hablamos de hipótesis, hablamos de hechos documentados en la historia política de México. Déjenme recordarles. Roberto de la Madrid, Romandía, de Baja California, en 1977-1983, del PRI, registrado como originario de Calexico, California. Andale. Ernesto Rufo Appel, Baja California, 1989-1995, del PAN, nacido en San Diego, California. Eugenio Elordui Walter, Baja California, 2001-2007, del PAN, nacido en Calexico, California.
1: Ah, pues Javier, eso es un delito.
6: Corral, sí,
0: exacto.
6: Jurado
0: o sea, parece
6: Chihuahua,
0: que está
6: 2016-2021, del PAN, nacido en El Paso, Texas. Francisco Javier García de Vaca.
0: ¿Por qué se?
6: Tamaulipas, 2016-2022, del PAN, nacido en McAllen, Texas, tras concluir su encargo y afrontar indagatorias judiciales en México, estableció su residencia en Estados Unidos. Jaime Bonilla Valdés, okay. Baja bueno, California.
0: Se sigue la lista, ¿no? Pero a ver, uno pues, no es un crimen. Partidos. No es un crimen nacer en X o Y país, ¿no? Y además de todo, tu nacionalidad no depende exclusivamente de dónde naciste.
1: Pero la binacionalidad no compromete de alguna manera la soberanía del país. El que a dos amos sirve con alguno queda mal. Si eres ciudadano de los Estados Unidos, estás gobernando un estado fronterizo en México, no
0: estás... Si estás ocupando un cargo público en un país, pues estás trabajando para ese país. Y lo mismo podría ser un doble agente sin la doble nacionalidad, ¿eh? Podrías estar trabajando para el gobierno de Estados Unidos dentro del gobierno de México sin tener la doble nacionalidad. O sea, el tener la doble... Es un discurso bastante estúpido, porque el tener dos nacionalidades no te convierte inmediatamente en un doble agente, ¿no? O sea, no... También puede ser un doble agente dentro del gobierno. Es más, puede ser, dicen que Alito Moreno, es un doble agente de Morena, ¿no? Que ha tenido al PRI jodido y pues que Morena le echa una ayudadita por ahí y lo mantiene. Y no está muy lejos de lo que podría ser real, ¿eh? O sea, hasta parecería que la oposición trabaja para Morena. Son tan güeyes que ya casi es increíble que sean tan pendejos. Pero bueno, regresando al asunto de la doble nacionalidad, el tener dos nacionalidades no te convierte automáticamente ni en un traidor, ni en un doble agente, ni mucho menos. O sea, y podría ser un doble agente sin la doble nacionalidad. Entonces no digan estupideces, bueno, de verdad. O sea, son
1: el día de hoy.
0: Son pendejadas de populismo barato, güey.
1: Se va a llamar frases que no le debes de decir a los recién casados.
0: Uy, frases que no le debes de decir a los recién casados. Oye,
1: ¡felicidades!
0: ¿Qué?
1: Ella es buenísima en la cama, güey. Da un asma.
0: ¿Qué te parece? Oigan, ¿y qué? ¿Vienen todos a la orgía de recepción o no? Wow, la orgía.
1: Oye,
0: de recepción.
1: Frases que no le debes de decir a los recién casados. Perdón que no pude llegar, pero nos vemos en tu próxima.
0: O qué te pasa, suerte, ¿eh? La tercera es la vencida, campeón. Bien, bueno, ahí
1: tiene. Yo estoy en la tercera y ha sido la vencida. Estoy bien.
0: Pues es que ya el tiempo ya no te da para mucho más, ¿no?
1: ¿Quién sabe? No, ya sí estoy bien, así estoy bien.
0: No, vamos un corte antes de que se metan más problemas. No se muevan, esto es La Corneta.
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0: Bueno, y La Corneta se pone de manteles largos porque regresa una amiga de este programa, alguien a quien queremos mucho y a quien recibimos el día de hoy con muchísimo cariño. ¡Pilar Cruz, bienvenida de vuelta!
25: ¡Pilar! ¡Qué gusto verte!
26: Muchísimas gracias a ustedes por permitirme nuevamente compartir micrófonos con ustedes.
0: Acuérdense que Pilar vino aquí durante muchísimos años para ofrecernos un montón de productos, sabiduría, traía un maniquí al cual le hacíamos cosas indecibles y horribles, con la ayuda de Pilar, por supuesto.
26: No, y es verdad, yo no los ayudaba, ustedes solitos, no necesitan ayuda.
0: Pero bueno, Pilar el día de hoy viene a hablarnos de un tema muy importante para todas las mujeres que nos escuchen el día de hoy, porque van a llegar en algún momento de sus vidas a una etapa en donde cambia la existencia de la mujer. ¿Cuál es esa etapa, mi querida Pilar?
26: Pues es la menopausia, pero no solamente nos interesa a nosotras las mujeres, sino a ustedes los hombres también. Porque claro, no me digan, y claro, los que nos están escuchando en este momento, que tengan una pareja, una mamá, una hermana, una hija, alguna mujer a nuestro alrededor que esté en perimenopausia, en menopausia o en posmenopausia, se la están pasando muy mal.
0: Buenos días, ¿qué me ves, pendejo? O sea, y que dices, güey, perdón, ¿qué hablo?
1: ¿Qué me ves? Tengo que ir a meter la cara en el congelador, cállate.
0: Exacto, o sea, hay cambios en el humor, hay cambios además bochornos de todo en el cuerpo, o sea, hay ciertas
1: cansancio,
0: cosas, por ejemplo,
1: insomnio,
0: llega una sequía sexual para el hombre, o sea, pasan cosas, digamos, no tan agradables en la menopausia.
26: Pero ¿por qué pasan esas cosas?
0: A ver, dinos.
26: Porque sencillamente se nos acaban las hormonas, se nos divorcian, se fueron, adiós. Y ustedes no nos entienden. Lo importante es que ustedes tomen conciencia de que eso nos está pasando y nosotros los vemos a ustedes como los malos del paseo, donde este es un insensible y no entiende por lo que yo estoy pasando y ustedes nos ven a nosotras y mi mujer está loca, amaneció
1: de malas. Es parte de la vida, la menopausia. ¿Qué se puede hacer?
26: Es parte de la vida, pero sí hay soluciones, efectivamente. No se vale vivir en bochorno. Definitivamente el tener... Ya van a empezar a reírse.
0: No, es que el bochorno, estos calores inexplicables que le dan a las mujeres, también en perimenopausia, ¿no? Que es cuando empieza, que todavía no está
26: completa la menopausia. Perimenopausia es que seguimos reglando, pero que ya estamos teniendo síntomas de qué, de eso, de los bochornos que empiezan en el pecho y se van en la cabeza, empezamos a sudar. O sea, hay que no confundirnos con tener una temperatura alta, sencillamente. Eso es un bochorno.
0: Hay algunas mujeres, digo, no son todas, pero el calor se les va a otros lados, ¿eh? O sea, también en la menopausia hay calenturas inexplicables. Sucede.
26: Ojalá que eso nos pasara, porque se nos va la libido y tampoco se va ahí. Por eso les aclaro que el bochorno empieza del pecho para arriba, no del pecho
1: para
26: abajo.
1: ¿Qué se puede hacer? Entonces, ¿cuál es la solución?
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0: 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Te vamos a ver aquí más tiempo.
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26: Hago mis cositas bien hechas. Oye, se portaron muy bien hoy.
0: Es que así somos, es que es la primera vez, ya luego nos vamos a ir manchando más.
26: No, ya la primera vez, yo ya aprendí de las cosas que me decían antes. ya me las explicaron todavía.
0: No sientas que hay falta de cariño, te las vamos a seguir diciendo. Pero bueno, gracias Pilar.
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0: Gracias Pilar.
1: Y ahora, damas y caballeros, abrimos las puertas a la diversidad y llega nuestro bello homosexual de cabecera, quien ya estoy viendo aquí en nuestra transmisión en el YouTube de Los 40 México. Ahí está el bello Iniesta con su barba perfectamente delineada. ¿Cómo estás, mi querido pelón de cabecera?
2: Mis queridos chulos sin H, mi estaquita
0: mi estaquita contigo, prepucio. ¿Qué es precioso, eso? ¿En qué estás pensando? Estaquita prepucio.
1: ¿Qué no tiene ningún sentido, ¿cómo está acá prepucio?
0: Es que ¿qué está pensando, güey? O sea,
2: bueno, te tengo
0: está aquí está prepucio. Sí, nunca me habían dicho, creo que me acabas de dar en la madre, güey.
2: Ok, okay, sí.
0: Bueno, y bienvenido.
2: Es más bonito, está aquí está prepucio. Así okay. Creo que desde hoy ya no va. El tocayo va a ser mi chulo sin H y tú vas a ser mi estaquita prepucio.
0: Ya está, güey.
2: Sale. Así te quedas. Oigan, antes de empezar con la información, creo que es momento de acudir a la corneta justiciera. Porque cuando la corneta ve una injusticia, se pone dura y la combate a todo lo que da. Ustedes hace unos momentos okay. ya comentaron la participación de Roberto Velasco, el canciller de México, en
1: que
2: la
1: es
2: ONU.
1: Es una persona abiertamente gay, ¿no?
2: Es correcto. Súper buena persona, un hombre bastante seguro y que la ha roto en grande. Y ha sido duramente criticado porque se paró a la ONU y en estos momentos en donde pues, los ánimos están bastante calientes en
0: con
2: México.
0: Estados Unidos.
2: Él habló de temas LGBT.
0: Pero no tenían nada que ver, güey. O sea, y nada más quiero repetir ahorita antes de que empieces. Me parece muy importante lo que dijo. Estoy de acuerdo con lo que dijo. Los derechos de la diversidad son importantísimos.
1: Pero había que contestarle a Trump, ¿no?
0: Pero en ese momento eso no tenía absolutamente nada que ver. Me pareció una torpeza diplomática impresionante.
2: A ver, los dos me bajan las patitas de la mesa. El video que ustedes vieron y las declaraciones que escucharon de Velasco pertenecen a la reunión del grupo núcleo LGBT que México preside con Noruega. En ese grupo núcleo LGBT, ¿de qué temas creen que se tenían que hablar?
0: Pues del sí, macabre,
1: no estaban en pleno.
2: No, era un grupo que se reúne para ver la defensa de los derechos LGBT internacionales.
1: Pues es una importante precisión, ¿eh? Lo
0: que eso está bien. Hace una entonces, gran diferencia.
1: Una disculpa, canciller.
2: Es que, a ver, güey, ¿de qué querían que hablara? ¿De clases de repujado? Que estoy seguro que también...
0: No, pero, si de eso se trataba, ese momento correcto. Pero a mí realmente, y lo que percibimos muchos fue que en el momento en el que se tenía que hablar de la relación bilateral, se puso a hablar de un tema que no tenía nada que ver. Esto estamos seguros que estaba entonces en un foro que hablaba específicamente de derechos de la diversidad.
2: Y esa información, okay. la manera en la que la difundieron me pareció de muy mala leche, porque pareciera exactamente lo que ustedes comentan, que él se puso a hablar del tema que se le dio la gana, que dominaba cuando la situación
1: estaba
2: bastante complicada.
1: ¿Fuimos víctimas de la prensa de ultraderecha?
2: Es correcto.
0: Pero bueno, fue la prensa de ultraderecha, o sea, no sé, por ejemplo, comiendo. Krause habló de ello, ¿no? Y lo calificó como para el allá. Momento más bajo de la diplomacia mexicana, y o sea, hubo muchísimas voces, muy diversas, por cierto, y que hablaron de que estaba fuera de lugar.
2: Dos asuntos. Creo que el punto más bajo de la diplomacia mexicana fue por ahí de septiembre.
0: Ah, sí, bueno. El punto más bajo de la diplomacia mexicana fue que el hijo de Marcelo Ebrard viviera a mis costillas y a las tuyas y a las de todos los que nos escuchan en una embajada sin pagar un centavo, nada más porque es el hijo del canciller, ¿no? Pues no jodan. Eso sí fue una fregadera, para que vean.
2: Eso fue, pero a ver.
1: Bueno, qué bueno que haces la precisión.
2: Como mi muy querido amigo Velasco está muy activo allá en Nueva York, las declaraciones, la postura que todos ustedes y los mexicanos estamos esperando va a ser mañana, en el pleno ya de la ONU. Mañana okay. sí se van a abordar esos temas. Si mañana me vuelve a hablar de cosas mariquitinguis y de joterías, pues entonces sí nos encarnamos en princesas rabiosas. Ahorita no, él hizo lo propio, hizo lo correcto, hizo lo que tenía que hacer. Entonces, y también quiero aclarar, tengo el lujo de conocer al señor Enrique Krause, a su hijo León Krause, y ambos señorones no son para nada homofóbicos. Supongo que también el señor Krause se fue por esta vertiente informativa de que, pues, güey, se paró ahí a hablar de lo que se le daba la gana. Y por eso hizo su acotación elegante, pero sí bastante rasposita. Entonces, aclarado el asunto, todos están haciendo bonito su trabajo, todos están haciendo su chamba bien fregona. Ya no se enojen, no peleen, por favor. ¿Entendido?
1: Muy bien. No, pues te agradecemos la precisión, mi querido tocayo.
0: Ok, todo esto aclarado. Okay. ¿Qué más hay en el universo multicolor del unicornio?
2: Continuando con la elegancia de la diplomacia.
0: El fundillo arcoíris. ¿Qué? El unicornio
2: se está
0: que
2: vengando
0: vuela,
2: por decirle.
0: Que vuela el unicornio con su cuerno dorado y le salen por el fúfuro unos arcoíris preciosos.
1: Vamos a la información.
2: Ok. Continuando con la elegancia de la diplomacia y con nombres de alta alcurnia, los de Nigris. Poncho y Aldo de Nigris. Ya ven que Aldo de Nigris tiene su podcast y pues invitó a su tío, Y ahí, pues así como, como sin decir agua va, le preguntó, oye, ¿a ti te gusta el invertebrado? Así, ¿cómo va? Y veamos qué le contesta Poncho de Nigris.
3: Pues, lo digo públicamente, ya lo he dicho varias veces, o sea, no me llama la atención en lo más mínimo.
2: La macana.
3: La macana, güey. O sea, nunca la probaste. No, pues es que no, o sea, se me hace tan fea, güey.
4: No, o como dice el Conan, que él no lo prueba porque le va a gustar.
3: Esa es otra y es verdad.
0: Esa es otra y es verdad. A ver, espérate, perdón.
1: No, que muy asquerosa y muy fea.
0: Esa es la parte importante de la declaración. O sea, esto quiere decir que todos los que no hemos probado la ADO, o sea, la de hombre, solamente no lo hemos hecho porque se nos hace vicio.
1: O sea, ¿será eso verdad? ¿Que una vez que la pruebas ya no la sueltas?
0: ¿Será así de deliciosa?
1: Pues yo tengo otros datos, porque conozco un par de, tengo un par de amigos que la han probado y no han repetido.
0: Después, o sea, terminando.
2: Se me hizo muy mal gusto hacer eso.
0: ¿Amigos que la han probado y no han repetido? Obviamente. Pero es que yo creo que una vez que la pruebas...
2: Te haces adicto.
0: Sí. O sea, ¿realmente?
2: Eres capaz de sacarle el dinero del monedero a tu mamá para conseguirla. Así es la peor de las adicciones.
1: No estoy seguro, Tocayo. Pero bueno, tú eres un hombre gay. Nosotros no.
2: Muy adicto.
1: Entonces, pues, como dicen de Nigris, a mí no me llama la atención la macana.
0: Pero eso a mí me repugna como pocas cosas. Pensar en tener el miembro de otro hombre en la boca.
1: Tanto asco que mencionas, casi se toca con el gusto, ¿no? Ya ves que lo que te checa.
0: Este es el círculo de siempre. Pero bueno, realmente hay pocas cosas que se antoja. Ahora, lo que me sorprende de la declaración es que al final diga, eso es cierto, que se hace vicio, lo cual me hace pensar que la probó. Y es un exadicto a la de hombre.
2: A la verdad. A ver, a mí me gusta tanto la del invertebrado que hasta tengo una y la comparto, doy degustación. Eso es tener el gusto. Pero esta conversación fue escalando y se llegaron a esos bonitos supositorios. A ver, ¿qué pasa? A ver, ¿te la comías así o así? Escuchen.
3: Si te llega a succionar tu miembro, una dama hombre.
4: O sea, una trans.
3: Ya eres
1: una
3: gay,
1: dama hombre.
4: Yo digo que hasta te hace como ver, igual y más hombre, güey, porque te gustan demasiado las mujeres que no tienes pedo que tenga pene. No, buenos argumentos, ¿no? Hiciste
0: no. Qué lógica.
4: Que una trans te dé unos chupones. Ajá. O que te chingues a una vieja fea. Bien, una trans hermosa, güey. Que no te das cuenta que es hombre, nada más que tiene macana.
3: La fea. Ustedes dicen que la otra, pero ustedes ya le están gustando la verdad.
4: No, pero ahí ya no estás teniendo tu contacto con la macana. Es que, de hecho, a mí me han platicado.
3: A ver, espérate, a ver.
4: Yo llegué a la conclusión que si tú le manipulas la macanita y ya le empiezas a chupar un huevo. O sea,
1: ¿Qué estamos
0: haciendo? ¿Qué es esto?
4: Pero como nos dijo la Densi, que ella la tiene chiquitita y que no le jala.
3: Te puedes confundir un poco, güey.
0: A ver, ya, no se pase.
1: Está demasiado soez.
0: Tranquilos, o sea, pero a ver.
1: Incluso para este programa.
0: Exacto. Pensemos en lo siguiente. Él aduce como argumento, esgrime la teoría de que si tú no tienes contacto con esa parte del cuerpo de una mujer trans, pues no estás teniendo una actividad
1: homosexual.
0: Estás nada más disfrutando de una bella mujer que casualmente tiene pene. No sé si estoy de acuerdo.
2: No. Es que, a ver, ya hablando completamente en serio, siempre se ha cuestionado mucho la orientación sexual de las parejas de las mujeres trans o de los hombres trans. A ver, no nos confundamos. Un novio de una mujer trans es heterosexual porque se siente atraído hacia lo femenino. Ahí no hay nada masculino más que el cheto.
1: Nada más.
2: Nada más.
0: Nada más. No, Iniesta, no, güey. No.
1: ¿Qué estás diciendo, José Ramón? ¿Que cualquier hombre que tiene una relación con una mujer trans es gay?
0: Pues yo,
1: Pero entonces, ¿por qué tiene sexo con una mujer trans? ¿Podría tener sexo con un hombre?
0: Que esta es la cuestión que ya es difícil de definir, ¿no? Yo siento que si tú tienes una novia que es una mujer trans, pues sí, de alguna manera hay cierto grado de diversidad en tu ser. Porque pues cuando se quite la ropa, lo que te vas a encontrar es algo como lo que tú tienes. Entonces, sí, yo creo que si tú tienes una relación sexual o sentimental o vives con o juegas a las matatenas con una mujer trans, pues sí, de alguna manera tú tienes una personalidad más diversa que la de un hombre puramente heterosexual. Sí.
2: Un heterosexual.
0: Sí.
2: Platinum, ¿no? Un heterosexual platinum.
0: Pues no, un heterosexual, digamos que no tenga ningún tipo de proclividades homosexuales, porque acuérdense que es un espectro muy amplio. No es blanco y negro, hay una escala de grises.
2: El beso sí.
1: Qué bonito.
2: El beso sí. Puede el ser blanco, sí, puede ser negro.
0: Pues sí, y de payaso.
1: No,
0: y demás.
1: No, no quiero ni pensar en el beso blanco.
0: No. No, no, no. No.
2: Lo que yo he visto por mi ex... Sí, está quita, sí es la vida. Sí de cueles. Sí. Ve aprendiendo, por favor. A ver. Está quita prepucio, ya. Pon orden, ya. A ver, lo que yo he visto por mi experiencia es que hay dos tipos de hombres a los que les gustan las chicas trans. Los que son heterosexuales y que están con ellas por su feminidad, por lo que proyectan. Y existe otro tipo... Espérate. Espérate. Ya, está quita. No, porque estás guapo, te voy a aguantar.
0: Por favor. No digan nada.
2: A ver, okay. Y el segundo tipo de hombre es el que de plano sí las buscan para que, pues, para que les den, así ya, sin rodeos. No buscan la relación de, a ver, yo te seduzco. No, tú dame. Y
0: es
2: quiero
0: lo
2: que me
0: mismo.
2: Des tú.
0: No, exacta y precisamente lo mismo. No, ya, ya me hartaron.
2: Es lo mismo, tocallito.
1: No lo sé,
2: es lo
1: no
2: mismo.
1: Lo sé. Yo creo que depende de cada individuo, ¿no?
0: Si o sea, tú vas al cine con Wendy Guevara y le das unos besuaves... Sabes que es una mujer trans, ¿no?
2: Yo sería lesbiano.
0: Pero sabes que es una mujer trans. Entonces, sí. Pues eres más
2: pero
0: diverso.
2: Mujer.
0: Porque estás abierto a tener una relación con una mujer trans. En ningún momento estoy diciendo que no sea mujer, pero es una mujer trans. O sea, tú estás viviendo en diversidad. Y eso, o sea, por favor, no hay argumento que me convenza de lo contrario.
1: ¿De verdad?
0: No digamos mamarrachadas, güey.
1: Pero hasta no es una gran razón mental decir no hay argumento que me... Si no has escuchado los argumentos.
0: En este caso, Eduardo, yo creo que si tú estás con una mujer trans y tienes una relación sexual con una mujer trans, y te, o sea, estás...
1: Menoscaba tu heterosexualidad de alguna manera.
0: No, pero menoscabar suena como peyorativo. Más bien te incluye en la diversidad. Vamos a ponerlo en una luz positiva. O sea, estás viviendo en una relación mucho más diversa que si fuera un hombre heterosexual y una mujer heterosexual. ¿Ok? O sea, vamos a ponerlo en
1: la verdad, mi querido Tocayo, sí estoy de acuerdo con él.
0: Es que sí, está muy mamuco tu argumento, Iniesta.
1: Un poquito sí, güey.
2: Es que, pero, a ver, voy a hacer
1: no somos tan
2: flexibles,
1: somos
2: pregunta.
1: Viejos, además.
0: La pues misma es una mujer de las incorrecta. Que... Es que hay mujeres de las que no pican, como la salsa, y hay mujeres de las que sí pican. Y las mujeres trans sí pican.
1: O sea, una mujer que tiene relaciones...
2: Y va a ser el infierno, está acá.
1: Una mujer que tiene relaciones con un hombre trans o con una persona que se defina como ella, ¿es lesbiana?
0: Pues a ver. Es más diversa nada más, no es lesbiana. O sí es lesbiana,
1: o
0: no
1: tiene
0: lo
1: un
0: sé.
1: Cierto grado de lesbianismo.
0: Yo creo que sí. Y como les digo, además de todo, no
1: sin
0: es
1: juzgar,
0: blanco
1: no hay
0: o negro.
1: Nada de malo.
0: A mí está como costumbre o pulsión de ponernos en cajitas y es que este es un no sé qué y este es un no sé cuál. No es tan complicado, güey. Hay ciertos grados de diversidad en todos nosotros. Hay quienes somos menos diversos. A mí me gustan las mujeres heterosexuales. Eso es lo que me atrae. Y punto, y se acabó, y nadie
1: guapas.
0: Más. Bueno, hombre, tienes toda la razón. También me atraen algunas lesbianas, pero nunca he tenido una relación sexual con una mujer lesbiana. Me encantaría.
1: ¿Bisexual?
0: También me gustaría. Es el siguiente pero tema. Una mujer bisexual. Pero nos va a acompañar otro.
1: Sí, güey, ¿por qué te iba a preguntar si quieres a un hombre bisexual? O sea, ¿eso qué?
0: Es que no quiero, güey.
1: Esa confesión, ¿de dónde vino?
0: La verdad, no quiero.
2: Miren, parece que estamos enchufados porque la bisexualidad es nuestro siguiente tema de conversación.
1: A ver,
2: pero para finiquitar este, yo que soy Eduardo Iniesta, el experto domador del invertebrado, el teniente de lo que tienen enfrente y el capataz de lo que traen atrás, yo sí tendría prácticas sexuales con un hombre trans y eso no me hace ni tantito menos joto. Ni tantito. Ni de chiste ni de
1: ley. Ok, está perfecto. Haz lo que quieras, güey, por mí.
0: No eres puramente homosexual. Okay.
1: No, eres un falso gay. Sí, o sea, por favor.
2: Se callan los dos.
1: Eres medio bicicletón, en realidad.
0: Esto del librero de la universidad, de este volumen va aquí, este volumen va allá, ya no mames. Allá sus
1: tienes
0: nombrecitos
1: razón.
0: Y sus definiciones ya me traen
1: razón.
0: Hasta los huevos. Ok, ya, perdón.
1: Bueno,
2: a ver,
1: vamos a la bisexualidad,
2: la
1: pues.
2: Ayer, 23 de septiembre, fue Día Internacional de la Bisexualidad. Entonces, empezaron a sacar encuestas por todos lados porque lo que ya está completamente comprobado es que a nivel global, la población LGBTTI, la B, es la que más hay en todo el mundo. Nos guste o no nos guste. Y casualmente, la población bisexual, bueno, ni siquiera casualmente, por muchas razones, la población bisexual es la más discriminada desde dentro de la población LGBT y fuera de la población LGBT.
0: O sea, nadie los quiere a los bisexuales, porque no son ni de unos ni de otros.
1: Porque no se definen, porque no se encasillan, ¿no?
2: Ese es el error que se piensa, pero están perfectamente definidos. A ellos les gustan los dos bandos y está perfectamente correcto.
0: Fíjate ahora, que tengo una amistad, mi querido Iniesta, que es una mujer muy guapa, que de hecho estuvo casada algunos años, y de pronto descubrió pues, que le gustaban las mujeres y se separó de su pareja y decidió explorar ese lado de su sexualidad y hoy por hoy tiene parejas mujeres, sin embargo, dice que no ha perdido el gusto por los hombres, o sea, y de pronto sale y tiene, digamos, relaciones pasajeras con algunos hombres. Entonces, esa persona...
1: Como es bisexual.
0: No es de aquí, ni es de allá, es una persona bisexual. Y en efecto me ha expresado que hay cierto rechazo por parte de sus amigas que son puramente homosexuales hacia ella, que dicen, oye, pero tú qué... Pero
1: eres una falsa lesbiana, estás entonces, aquí de turista.
0: Una vez más estamos en este asunto de librero, ¿no? De tú perteneces aquí, no puedes estar allá.
1: De encajonar a la gente de una manera.
0: Que no nos hacemos ningún favor como seres humanos poniéndonos etiquetas. Yo soy esto y yo soy el otro. Yo soy lo que quiera ser cuando quiera hacerlo. Y creo que eso es muy importante. Y esa es la base de la libertad. Quiero ser como soy cuando quiera ser...
1: O sea, que cada quien haga un papalote con su trasero.
0: Es un dicho mexicano muy sabio. Que tu cutis sea un papalote y vuela lo alto, güey. Da igual.
2: A ver, la siguiente cuestión que les voy a plantear fue un caso real que yo vi y viví de cerca y que empata muy bien estas dos últimas notas. Conocí a una chava que se quedó sin trabajo. Entonces, como es bien luchona, también se metió a trabajar como chofer de un taxi de aplicación. Pero lo que a ella le gustaba hacer era trabajar únicamente de noche y poquitas horas para que no interferiera con sus demás actividades. Entonces, en una noche, por ahí de las 11:30 de la noche, prende la aplicación y se sube. Ella decía que era un travesti, pero a todas luces era una chica trans. Así de espampanante la mujer, una chica trans, así con disfraz, bueno, con traje de batalla. Entonces ella muy amena le dice, vas a la fiesta.
1: ¿Qué quiere decir eso?
0: ¿De qué estamos hablando?
2: Iba como muy, muy exótica la mujer. Entonces le pregunta, oye, ¿ya vas a la fiesta? Y la otra, no, con la fiesta voy al jale igual que tú. O sea, yo también trabajo de noche. ¿A dónde creen que la fue a dejar?
0: ¿A dónde?
2: A la casa de su novio. Cuando tú aceptas un viaje en este tipo de aplicaciones, únicamente ves el monto, no ves la dirección. Te das cuenta ya hasta que se subió el pasajero y apareció la dirección de su novio.
0: No, del novio del chofer.
2: De la chofer.
0: De la chofer, perdón, la chofer.
2: Sí, de la chofer. Entonces, güey, imagínate lo que sintió. Entonces, se quedó ahí procesando la información. Una vez que la dejó en la puerta de la casa de su novio. No. Se quedó ahí esperando para ver, güey, ¿qué pasa? A lo mejor se equivocó, sale en friega. Güey, salió 40 minutos después. Entonces, no. ella continuaba con la aplicación prendida. Y esta chava, la chava trans, volvió a pedir el Uber de regreso. ¿Y cómo ella estaba ahí? ¿Quién creen que la recogió?
0: ¡No!
2: Nuevamente ella.
0: El novio. Entonces, dice el novio que el novio.
2: El novio, bueno, sí. Igual que solo recogió.
0: Ok, la llevó de vuelta después de haber estado 40 minutos con su novio.
2: Entonces, así como, ¡ay, qué casualidad otra vez tú! ¡Ay, sí, mira qué chiquito el mundo! Oye, pues tú me dijiste que estabas trabajando, pues ¿en qué trabajas? ¡Ay, eres como Shakira, bruta ciega, sordomuda! Pues yo soy trabajadora sexual y demás. Güey, al día siguiente... confrontó al novio. El novio no tuvo argumentos para decir que eso no ocurrió. Y lo que argumentó fue, es que yo soy un hombre bisexual y cuando tengo prácticas sexuales con una chica trans, es como si tuviera los dos al mismo tiempo y siento que no te falto al respeto. Si me perdonas, podemos seguir. Sí, perdón, no hay continuar.
1: Okay. Así las cosas. Un final feliz, inesperado.
2: No lo sé si tan feliz.
0: Pues es
2: no,
0: que, a ver,
2: sentido, tocallito.
0: Si, espérame tantito, si hubiera sido abierto y franco de yo hago esto de vez en cuando, pues sí, aquí lo que sucede es que te estás enterando por situaciones...
1: De chiripa, el chiripa, engaño hubo, sí, la deslealtad la hubo, engaño la mentira,
0: está ahí. Ahí deja está. Tú si era bisexual
1: si
0: o
1: tiene pene o no.
0: Da lo mismo, aquí el problema es que pues, cayeron en una mentira, ¿no? Ahora, la lógica esta vez que tengo los dos a la vez, pues sí, eso justo es eso, ¿no?
2: Pero ser bisexual no es eso, esta quita preciosa.
0: No, eso es tener sexo con una mujer trans. Es nada más. O sea, no, yo nadie, en ningún momento dije que era bisexual o no, nada más. Eso yo me imagino que es el atractivo de tener sexo con una mujer trans, que tienes las dos cosas en un solo paquete. Ahí está el atractivo.
2: Okay. Yo nada más refuto el argumento del novio de que como soy bisexual, no, ser bisexual no es eso. Creo que hay cosas que tiene que explorar el tipo. Y bueno, continuando ya con la información, después de seguir contando anécdotas de...
0: Pero estuvo bueno el chisme, ¿eh?
2: Sí, la verdad. Güey, cuando me lo estaban contando, así yo, cállate el pedorro, pero cállate.
0: ¡No, güey! ¡No, no, no, no, no, no, no! ¡Perdón! ¡No, no!
1: ¿Iniesta, te vas a ir al rincón?
0: ¡Qué bruta! Pensar lo que acabas de decir, güey.
2: No.
1: Estás ya castigado, dilo con orgullo, güey. Y lo vas a decir con orgullo en este momento. Sí,
2: ya. Bueno, ya termino de dar esta nota, ¿no? Por lo menos, a ver.
1: No.
2: En la encuesta, a las mujeres heterosexuales les preguntaron si saldrían con un hombre bisexual y el 66% de ellas dijeron que ni por error, que son increíblemente celosas y que iban a estar celosas de todo el mundo y que no había posibilidad. Pero le preguntaron a los hombres si andarían con una mujer bisexual y el 75% dijo que sí, conectando pues sí, mucho con la fantasía de que ahora sí voy a armar el trío y se va a poner buena la fiesta.
0: Va a traer a sus amigas. Te voy a decir una cosa, ¿sí? Iniesta, hay que aceptarlo. Yo siempre, ya no lo voy a poder satisfacer, pero porque no soy soltero, pero me encantaría tener una novia que también le gustaran las mujeres. Me encantaría la idea. Aunque no me inviten, ¿eh? Nomás la sola idea.
1: No vas a verlo.
0: Saber que por ahí ando echando desmadre con otras viejas, me encantaría.
2: Esta quita prepucio.
0: Excelente.
2: La doctora y yo le hemos dado muchas vueltas al asunto para ver cómo convencerte de que ya por fin se arme el tren entre nosotros.
0: Pero es que dije pero mujer, güey, no otro güey. No,
1: pero eso que tiene que ver con lo que dijo José
0: Exacto,
1: Ramón.
0: Exacto, nada.
2: Yo estoy intentando hacer mi luchita, Eduardo Videgaray. No me metas la pata.
1: Bueno, no, nada.
0: Bueno, ahora sí, dilo.
1: Homosexual malo, manazo y al rincón.
2: Ya saben lo que hizo. Y el 55% de los hombres homosexuales dijeron que no, que tampoco andarían con un bisexual. Ya, ahora sí, ya. Lo digo con orgullo. Lo que me cuelga es suyo. Y como se la termino en su carita.
0: Gracias.
2: Sobre todo
0: gracias.
2: En Jimmy, esta quita presa.
0: Gracias. Ya. Ay. Conjuntivitis. Ok.
1: Qué honor el tuyo.
0: Qué bárbaro. Me sentí como cuando me echaban agua bendita, güey. Okay. ¿Saben qué? Ya. Esto fue terrible, güey.
1: Disculpa,
0: ofrecemos desde los micrófonos de este programa.
2: No, yo no.
0: Que hayan tenido que sufrir esta sección gay. Qué bruto, güey. Pero bueno, a ver, que viva la raza humana y que todo el mundo haga lo que le salga y le nazca. Con consentimiento siempre.
1: El top 10 del día de hoy se va a llamar frases que no le debes decir a los recién casados, por ejemplo.
2: Yo.
1: A ver, vas.
2: Yo. De nada, es macho calado, yo te lo calé.
0: Oh. Frases que no le debes de decir a los recién casados.
1: Oye, ¿y con esta sí se te para?
0: ¡Ay! ¿Y con ella sí? Ok, bueno.
1: ¿Y ahora sí te vas a hacer cargo de los niños?
0: No.
1: No, tampoco.
0: Manden lo suyo, @lacornetafm, esa es la vía gratuita de este programa. Adiós, Iniesta. Y adiós a ustedes. Quiero, vamos a un corte comercial. Besos. Y volvemos. No se muevan.
2: Hasta aquí, tope, pues.
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0: Pero bueno, estamos prendiendo. Estamos, pero bueno, ¿qué tenemos en la sección deportiva el día de hoy?
1: Tenemos varias cosas bonitas. Por ejemplo, tenemos al Chicharito Javier Hernández, que es el fan número uno de Luis Miguel. Adelante, Chicharito.
2: Esta es mi presentación para postularme como fan número uno de Luis Miguel en su tour 2027. Siéntense, por favor. Hola, Luis. Javier Hernández, 38 años, orgullosamente mexicano. Vengo a aplicar para la vacante de fan para la gira 2027. Tengo mucha experiencia. Prueba número uno, antigüedad. Yo escuchaba a Luis Miguel para cuando cambiara la canción, tenías que levantarte. Eso es carácter. Prueba número dos, reconocimiento facial. Luis Miguel, Luis Miguel, Luis Miguel, Luis Miguel. Prueba tres, experiencia en campo. Aquí podemos comprobar que ha asistido personalmente. Y este es Luis Miguel. Como pueden ver, Luis Miguel fue a verme jugar en un partido con la selección. Prueba número 4, examen auditivo. La incondicional. Ahora te puedes marchar. Hasta que me olvides. ¿Culpable o no? Prueba número 5, conocimiento musical.
3: Tengo todo excepto...
2: A ti.
3: Ahora te puedes...
2: Marchar.
3: Hasta que me...
2: Olvides.
3: Entrégate.
2: Aún no te siento. Mantengamos esto profesional, por favor. Prueba 6. Currículum. ¿Tengo experiencia trabajando bajo presión? ¿Puedo patear balones con los pies? ¿Puedo discutir con el árbitro en inglés y en español? ¿Puedo hacer sándwiches? ¿Soy experto en funas y cancelaciones? ¿Puedo hacer muchos goles? ¿He jugado con el bicho, el más grande? ¿Puedo trabajar bajo la lluvia sin parar?
0: Guárdalo nuevo.
2: Tengo disponibilidad inmediata.
1: Jugado con el bicho, el más grande.
0: Bueno, ya es un experto en música, el Chicharito.
1: En Luis Miguelismo.
0: Está bien.
1: Pues adelante,
0: fíjate,
1: Javier.
0: Si realmente hizo la prueba, o sea, si hizo la prueba así de nada más con un par de notas de la canción, reconocerla, sí es un verdadero fan, ¿eh? Porque así con un golpe de 2 segundos de una canción, reconocer cuál es, tiene su chiste. Yo lo puedo hacer con los Beatles. Casi, casi la canción que me pongas, así un cachito te digo cuál es. Pero bueno, el Chicharo lo está haciendo muy bien, la verdad. Me gusta. ¿Sabes qué? Este güey como ya tiene absolutamente resuelto el pedo. Ya no se tiene que preocupar de nada.
1: Se está divirtiendo por la vida.
0: Se
1: me
0: la
1: encanta
0: pasa
1: la actitud
0: bien.
1: De Javier.
0: A mí también.
1: Y por eso
0: me
1: voy a tomar la libertad de decir, Chicharito, pues ya chupas en la Luismi, ¿no?
0: Bueno.
1: Solo eso falta.
0: Y sobre todo, ponte a jugar con eso que tanto te gusta, ¿no? Me lo separaste nuevo porque esta declaración es fuerte. El Chicharito Hernández dijo que...
1: ¿Qué ha jugado con qué?
0: Con el bicho, el más grande, güey. O sea, eso realmente digo, pero, me llama la atención.
1: Pero
0: me gusta.
1: Al nuevo no le dio tiempo, fíjate.
0: Es que también es difícil, lo agarramos en curva. Seguro
1: se la pusiste dura.
0: Está haciendo cosas muy importantes el nuevo. Entonces, no.
2: He jugado con el bicho, el más grande.
0: Ahí está, el de Sague. Ponle un impresionante al final y ya estuvo.
1: Bueno, vamos a escuchar ahora al ex técnico de la selección nacional, Javier Aguirre. Por hoy en día todos ya sabemos que es Rafa Márquez, que debuta, por cierto, como técnico de la selección este sábado, pasado mañana, ante Colombia, allá en Estados Unidos. Bueno, pues escuchemos a Javier hablando acerca de el bebé de todo México. De Morita, Gil Mora. Adelante, Javier.
4: Gil es un crack, es un jugador que es un muchachito que en poquito tiempo estará fuera de México. Seguramente merece irse a Europa a un gran equipo. Lo va a hacer seguramente. Y sí, si el 10, pues ¿quién mejor que él? La verdad es que no hay otro.
0: Ok,
1: vámonos. No hay otro, no hay otro 10 que no sea Gil Mora.
0: Pues ahí está. La verdad es que lo hizo muy bien Gil Mora. A mí me gustó mucho lo que vi de la selección mexicana. Digo, lástima que los resultados no nos favorecieron, aunque el desempeño de la selección sí fue notablemente mejor que en otras ocasiones.
1: Fue un gran mundial.
0: Fue un gran mundial para México. Te digo, llegamos a las mismitas instancias.
1: Pasó lo mismo de siempre, pero nos ilusionamos, nos sentimos una gran familia
0: bien.
1: Todos. Jugaron bien algunos partidos.
0: Jugaron bien, sí.
1: Fueron 5 minutos letales en contra de Inglaterra. Como...
0: Así es.
1: Como bien lo dijo Paty Cantú en su momento, ¿no? Si nos mete un gol a Inglaterra, lo que pase en los siguientes minutos es determinante.
0: Extraño a Paty Cantú.
1: Yo también tengo ganas de ver a Paty Cantú.
0: De verdad extraño a Paty Cantú, la quiero ver, quiero hacer algo con ella. O sea, me divertía yo mucho, la verdad.
1: Extraño a Alberto Lati también. Y sí, extraño a Félix Hernández. Es.
0: Correcto. A ver qué podemos organizar, porque sí queremos hacer algo.
1: Pues, pero bueno, en lo que eso sucede, Javier Aguirre ahora es técnico del Valencia. Él había hablado de la posibilidad de retirarse. Yo pienso que todavía tiene mucho que aportar al fútbol y se fue al Valencia, un equipo que está en aprietos, como siempre le toca al Vasco llegar de apagafuegos a tratar de rescatarlos del descenso, hacer algo decente, y nos cuenta por qué decidió aceptar esta oferta del Valencia.
4: Estábamos ahí en el limbo entre dejarlo de una vez. Habíamos rechazado 4 ofertas de trabajo de distintos países, incluido México, pero al final decidimos por esta porque llevaba muchos años en España, tenemos ahí ya mucho arraigo, mis hijos quedaron ahí, tuve 15 temporadas, entonces bueno, dijimos va a ser un buen colofón para la carrera.

0: Ok. A ver si es cierto, porque se anda retirando, ¿no? Pero pues, es que imagínate cuánto le estarán pagando en el Valencia.
1: Una delicia. O sea, debe de
0: la
1: ser
0: Liga
1: una
0: española. Sí,
1: los contratos que le ofrezcan a un director técnico del calibre.
0: La envergadura.
1: Sí, es que realmente lo ha hecho muy bien. O sea, tiene una historia larga con muchos clubes, con muchos equipos y con muchísimos éxitos. Entonces, la verdad, Javier Aguirre, yo no quiero ni pensar, fantasear apenas con cuando abre el contrato y dice, ¡ah, qué sabroso, güey!
0: Cuando le depositan, ya chilló la rata. Esta no es rata, esto es canguro.
1: Exacto. Vaya ratota hasta parece del PRI o de Morena.
0: ¡Qué belleza! Claro. Bueno, pues se lo merece Javier Aguirre. Y además es un tipo muy divertido, que sabe manejar a la prensa. Uno de los momentos más legendarios fue cuando le dijo fuck you a Gordon. Que se hizo meme por toda Inglaterra y por todo el mundo.
1: Un momento mexicanísimo. O sea, eso yo creo que resume la mexicanidad en un momentito.
0: Yo lo hubiera traducido mexicano. Como Gordon, huevos.
1: Huevos, exacto. Es que sí, eso fue. Eso fue una cosa mexicanicísima. O sea, un insulto con sonrisa que ni molesta, ¿no? Okay, Gordon hasta dice, huevos tú. O sea.
0: Bueno, y ya que estamos recordando esos entonces, esto también es interesante. Fíjate que Harry Kane, ajá, el gran jugador de la selección inglesa.
1: ¿Cómo me cagas, güey?
0: No, pues digo, no nos anotó. Pero
1: desde el Mundial me cayó mal. Me cayó mal en ese Mundial.
0: Se expresó siempre bien de México.
1: No, sin duda es un caballero, pero me dio mucho coraje lo que pasó.
0: Bueno, anduvo en Estados Unidos y estuvo haciendo pruebas como pateador en un equipo de fútbol americano.
1: ¿Te cae?
0: Y hay unas imágenes brutales. La mete desde 50 yardas. No
1: sí,
0: le falla.
1: Pero
0: dice, no sé si sea cierto, Harry Kane, que está contemplando seriamente fichar con un equipo de la NFL como pateador.
1: Pero no es peligroso porque, o sea, de pronto al pateador sí lo taclean. Es raro que suceda, pero de pronto...
0: En teoría no se puede tocar al pateador.
1: Ah, ¿no se puede tocar? Yo pensé que sí lo podían taclear.
0: Mientras esté en el momento de la patada, cuando tiene la pierna,
1: no
0: lo puede tocar.
1: Pero una vez que el balón esté...
0: Si el güey agarra la bola y empieza a correr, sí.
1: Sí, no, pero...
0: Pero si está pateando nada más, no lo pueden tocar.
1: Ah, o sea, no, ni siquiera terminando la patada.
0: No, menos terminando la patada.
1: Entonces Harry Kane sí puede hacerlo, ¿no? Es que
0: sí,
1: me preocupaba
0: sí
1: que
0: hacer.
1: Me lo taclearan. No me sabía esa regla.
0: Y está fuerte Harry Kane. Una de esas tampoco le pasa nada, ¿no? Pues
1: y no tenía que ver el partido de los Osos de Chicago. Que no me acuerdo cuál.
0: ¿Viste un partido?
1: Es que tenía que verlo porque estaba en un bar en Chicago y estaban jugando los Osos y no...
0: Ah, no tenías de otro.
1: Cambien el patinaje artístico. Y se enojó todo el mundo, la verdad.
0: Ok.
1: Y entonces... Le arrancaron el casco, o sea, le dieron un tremendo golpe a un jugador, además de todo gigantesco, corpulentísimo, un señor afrodescendiente de dimensiones
0: 150
1: importantes, güey, exacto. Y lo taclearon de tal manera que el cuerpo salió para un lado y el casco para adelante, güey. Eso no puede ser bueno para la salud.
0: No,
1: eso me imagino que es equiparable a chocar tu motocicleta contra un poste, güey. ¡Qué madrazo! Ese deporte es peligrosísimo.
0: ¿Y sabes qué deporte es peligrosísimo también? El boxeo y el motociclismo. Sobre todo para señores de la tercera edad como tú.
1: No. El fútbol americano es gente tan loco,
0: güey. Es que
1: el motociclismo es para caballeros.
0: De la edad adulta.
1: Wey.
0: Ya te dije, güey, es mucho más seguro que te consigas una amante a que andes en motocicleta y tirando guamazos en el ring.
1: No me voy a conseguir una amante. Eso sí que
0: bueno,
1: es peligroso para que veas. Dos. Mira. ¿Sabes lo que realmente es peligroso? Una amante casada. Eso sí es peligroso. Eso
0: no,
1: sí,
0: fíjate,
1: es un deporte.
0: Creo que es menos peligroso que sea casada también ella.
1: Porque así todo el mundo está en lo mismo.
0: Porque sí, y sabes que no va a ser extraño.
1: No va, a pedo,
0: va a regresar con su marido y casi
1: ya.
0: Eso dicen, ¿no? Los que pintan cuerno. Yo no tengo esa experiencia.
1: El problema debe de ser cuando estás en el restaurante, acá viene a gusto y la madre, y ves que entra el marido.
0: Están los dos.
1: Armado.
0: Pues, entra el marido solo con dos güeyes.
1: Con un bat
0: gigantes.
1: De béisbol. Ajá.
0: Y eso sí puede ser un problema.
1: Puede haber un problema, ¿no?
0: Pero bueno, la discreción, ¿no? O sea, la neurocirugía, como decía nuestro cuate, ¿no?
1: Yo
0: entro, opero, suturo y salgo como neurocirujano.
1: Sí, que me lo divorcian al
0: güey. Se divorció.
1: Sí. Entra, opera y sutura. Okay.
0: Ajá.
1: Tipo.
0: Bueno, pues es momento de hablar de dinero, nuevecito.
1: De dinero,
0: sí.
1: Nuevecito.
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1: ¿Qué te parece esto? 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Me pongo una cara atrás de la cara, pero de mujer, y una peluca.
0: Y te tatúas unos ojos, la peluca en la cara.
1: Para que cuando me vaya yo, se despida una mujer.
0: Con unas chichotas.
1: Unas chichotas, güey. Acá y te esté viendo.
0: Pero no es que ya tienes toda la espalda peluda.
1: Bueno, pero me la rasuro. Que me hagan depilación láser.
0: Ah, pues si tienes 300 millones, te alcanza para eso y más.
1: Sí, sí, sí. Me puedo depilar todo el cuerpo.
0: Un depilado brasileño.
1: Quitarme las cejas, la barba, todo el vello del cuerpo. Ser como una cuija. Sí te alcanza con 300 millones para eso, ¿no?
0: No sé si sea
1: lo. Y luego engordar muchísimo. O sea, ser como un gusano de seda. Y nunca levantarme de la cama.
0: Pues eso, esa es la mejor parte de todo lo que has dicho.
1: Bueno, pues está. Pero bueno, vamos, con 300 millones alcanza.
0: Con algo de espectáculos, quiero citar en este momento a Alfredo Adame. Alfredo, cuéntanos qué opinas de Alex Syntek. Porque ya ven que Alex Syntek ha causado muchísimo ruido y se ha reflejado en ganancias para él. Sus ¿sí? reproducciones en Spotify, crecieron en un 600% gracias a todo lo que está sucediendo, gracias a todos los videos que subió y demás. Alex Syntek, muy bien por ti. ¿Qué opinas, Adame?
2: Es un genio, y siempre los genios van a ser criticados, van a ser, pues de alguna manera, vilipendiados incluso, ¿no? Alex es un genio. Yo conocí a la mamá, su mamá y yo, Anita, hicimos comerciales hace 40 años. Alex Syntek, yo lo conocí muy chavito, y después me lo encontré en Televisa y platicamos de su mamá. Él me decía, no, mi mamá hablaba de ti, porque luego ya entré yo a la... La actuación y todo esto lo hacía antes de entrar, lo de los comerciales y todo. Y entonces, pues nos hicimos buenos amigos. Yo lo respeto, lo admiro, siento afecto por él. Es un genio, indudablemente, de los pocos verdaderos genios que tiene la música en México. Y bueno, siempre con ese tipo de gente va a haber controversias, va a haber, porque pues el éxito envenena, ¿no? Y todo. Ahora, creo que se dio porque le empezaron a pedir canciones de otros artistas y todo, pues es bueno, es lógico que se enoje, ¿no? Es como si a Vicente Fernández le hubieran llegado, que en paz descanse, le hubieran llegado y le hubieran dicho, oye, cántate unas de Joan Sebastián o unas de Luis Miguel, pues sí, ¿me entiendes? Entonces, yo la verdad respeto, respeto, pero también estoy de acuerdo en que les haya contestado y se haya enojado.
1: ¿Sabes qué? Me da mucho gusto escuchar a Alfredo contento y de buenas y sin enojarse. Y
0: a mí
1: sin
0: también, estoy totalmente de acuerdo con todo lo que dijo.
1: Pero
0: bueno, sobre todo, decías que Alex Syntek no es un genio. Yo sí creo que es un genio de la música pop.
1: Espérame tantito. ¿En estos micrófonos yo he dicho que no es un genio?
0: No, ayer en la junta que estábamos.
1: Ah, bueno. Pero mira, lo que pasa es que, decía Eduardo, es que es un genio de la música pop. Es un artista sin duda solvente. Es un buen músico sin duda. Pero no sé, si vamos a poner a hablar de genios del pop, pues podríamos hablar, no sé, de Prince, o del mismo Elton John, no sé, siento yo que Alex Syntek que es un tipo muy talentoso, sin duda. Lo de genio, pues se le dice por cariño, si tú le tienes mucho cariño a Alfredo Adame. No.
0: Yo creo que sí ha generado una cantidad de éxitos para él mismo y para otros artistas.
1: Correcto. Correcto. Bueno, a mí me parece, por ejemplo, mucho más genial la carrera de Patti Cantú, que ha compuesto para muchísimos artistas.
0: Bueno, es que
1: Patti Cantú
0: también es un genio de la música.
1: Exitosísima y demás. Alex Syntek que a mí me cae muy bien y nos dio una entrevista buenísima y demás. Nada más, pues, distancias guardadas, ¿no? Y ya, no es nada malo. No tiene nada
0: o sea,
1: malo.
0: No es Bad Bunny, pero no es un genio.
1: No es Thelonious Monk, no es, no sé, güey. O sea, pues no, es Alex Syntek. Y hace muy bien lo que hace. No, yo no tengo un solo disco de Alex Syntek, sin embargo, reconozco que tenía buenas rolas.
0: A ver, vamos a ir otro poquito.
1: Esta era buena, por ejemplo. Sexo, sí, pudor y lágrimas. Sí, y así se sigue, ¿no? Muy padre.
0: Qué impaciente.
1: No, güey, mejor ponme la de bam, bam, bam, bam, bam, esa madre, que es lo que llevo viendo éxito, toda la semana. No, es una canción vieja eso.
0: O sea, ¿eso sí existe?
1: Bam, bim, bam, the groovy, sí. O sea, lo que cantó él en ese momento es parte de una canción. ¿O
0: ¿De
1: no,
0: él?
1: Es de esta, de noche, mira. Impulsos de noche se llaman. Esto. Yo ya me levanto todos los días cantando esto, güey. Esto me parece un funk delicioso, güey. Sí.
0: Pero a ver, la versión nueva, ¿no?
1: Está funkeadito, chido. O sea, es un... Repito, es un músico solventísimo, un tipo con una carrera envidiable.
0: Y una gran creatividad.
1: Sí, pero sin duda. Ahora, no sé, genio, pues él decía de Dalí, ¿no? Y de no sé quién más. Pues sí.
0: Y Benito Juárez, y Frida Kahlo.
1: ¿Benito Juárez era un genio?
0: Y...
1: ¿Lo consideras un genio?
0: ¿Alguien le dijo loco en su momento a Benito Juárez? A lo mejor sí, habría que ver la prensa de esa época, seguramente. Los conservadores de entonces atacaban a Benito Juárez diciéndole que estaba loco.
1: Pero pon la versión nueva de Bambi, porque eso es lo que yo oigo todo el día en mi cabeza ya.
2: Sí, sí, estoy desequilibrado mental, estoy loco. Bumpy, bum, bum, bum, bum, igual que Dalí estaba loco. Picasso estaba loco, Frida Kahlo estaba loca. Copérnico estaba loco. ¿Quién era el otro? Arquímedes estaba loco. Jesucristo estaba loco. La Virgen de Guadalupe estaba loca. Benito Juárez estaba loco. Los niños héroes no era cierto. Hugo Sánchez es español. Sague la tiene bien grande. Alex
1: ya. Bambi, bam, bam, the groovy. Bambi, me encanta. Bam, bam,
0: groovy, pues me encanta oír a Alex contento. Y como bien dices, me encantó oír a Alfredo Adame alegre y sin
1: tirarle. No le digas Alfredo Adame.
0: Alfredo Adame. Oírlo alegre y sin tirarle agresividad a nadie.
1: Exacto. De verdad me gusta cuando está tranquilo y contento. Le deseo ahora, tranquilidad.
3: ¿Qué onda con lo de su jefa?
1: No sé. Dice Alfredo que se llevaban muy bien y que luego le platicaba de su mamá y.
2: Yo conocí a la mamá, su mamá y yo, Anita.
1: ¿Su mamá y yo qué?
0: Anita, su mamá.
1: Ah, Anita.
0: Pues lo dejamos, ¿no?
1: Creo que la invitó a sentarse en una hamaca. Pero bueno. Creo.
0: Así no se puede, güey, de veras.
1: Pues bueno, güey.
0: Siéntate en la hamaca.
1: Soy un idiota hablando con otro y siendo escuchado por miles, cientos de miles.
0: Oye, que Elton John le mandó un mensaje a los mexicanos. ¿Tiene que ver con Alex Sintek? Porque ya ven que hay...
1: No, Elton John se va a presentar en la Ciudad de México próximamente.
0: Ah, ¿eso es todo? Entonces, bueno, ya dimos la información. Con eso basta.
1: Sí, sí. Va a venir. Y Elton John es grande, güey. A mí me encanta. Tiene muy buenas rolas.
0: ¿Ese sí es un genio del pop?
1: Sí, sin duda.
0: ¿Por encima de Alex Sintek? ¿El Elton John mexicano?
1: Me atrevería yo a decir que sí. Me atrevo, ¿eh? Que sí.
0: Sí, fíjate que yo estoy,
1: o sea, yo sé que es muy aventurado, contigo. O sea, que es muy, es totalmente controversial, pero creo que sí.
0: Bueno, creo que el sí. Top 10 del día de hoy, híjole, vaya, es programa.
1: Sí, es una basura, güey.
0: Una mugre. El Top 10 del día de hoy se va a llamar frases que no le debes de decir a los recién casados.
1: Mande las suyas a @lacornetafm, esa es la vía gratuita de este su programa de su radio. Frases que no le debes de decir a los recién casados.
0: Carnal, ya apostamos para ver quién de nosotros se parece más a tu hijo.
1: Ay, ay, ay. Oye un nuevo neologismo de hoy, a ver si te gusta. Exposa. Exposa. Una pobre incauta. La esposa, la nueva esposa de tu ex. La exposa. Una pobre incauta.
0: Pobre incauta.
1: Bueno.
0: Bueno, si ustedes tienen propuestas para el Top 10 del día de hoy, frases que no le debes de decir a los recién casados, es ahora o nunca, porque con eso y más volveremos aquí a La Corneta.
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2: Afición pecadora, qué bonito que ya llegó ese momento.
3: Ya estamos en el video, güey.
2: No, yo no estoy, espérate. Di algo, ¿no? En lo que...
3: Eduardo no aprendió su video. Y es mucho viejito.
2: Es lo único que se te ocurre.
3: Sí, viejito.
2: Y
3: además...
2: poniéndonos de acuerdo, cosas importantísimas.
3: Eduardo va a hacer algo peligrosísimo. Quiero que sepan que va a ser un acto, o sea, tipo fakir, güey. En el corte comercial nos dijo que le urge ir al baño. Y que ya, o sea, pero dijo, creo que no alcanzo, güey. Ya no aguanto. Entonces, lo que van a escuchar ahorita es un top ten hecho por un hombre realmente valiente. Un hombre que no le teme. No le teme a perder el relleno en los siguientes 12 minutos. Corre tiempo y Eduardo suda frío. El top ten del día de hoy se intitula Frases que no le debes de decir a los recién casados. Es un momento muy bonito, ¿no? Cuando dices, ya me casé. Que ya firmaste y ahora sí ya me casé, güey. Que dices, madres, estoy casado. Es una gran decisión, güey.
2: Eso es muy bonito.
3: No, es muy bonito, pero es una gran decisión. O sea, eso ya cambió tu vida para siempre y jamás, güey. De una manera o de otra.
2: Cuando es
3: para
2: con la
3: bien
2: persona
3: o para mal.
2: Correcta, es una
3: sin
2: gran
3: duda.
2: Felicidad.
3: Cuando es con la persona incorrecta, también es una gran felicidad. Y luego viene los sinsabores.
2: No sé.
3: No me digas que no estabas feliz cuando te casaste con la bruja esa que te casaste.
2: No, güey, la boda acabó horrible. Dos días en la luna de miel no nos dirigíamos la palabra. Lo que empieza mal, mal acaba. Y eso empezó fatal.
3: Ah, sí, ya no me sabía que no sabía. Es que yo lo que pasa
2: ya
3: es
2: no
3: que
2: te los, acuerdas, güey.
3: Los dos días después de la boda estaba crudísimo.
2: Hace 32 años de esto, entonces ya no lo recuerdas bien, pero luego te platico cómo estuvo eso. Estuvo de
3: horrible.
2: Caray.
3: Ay, ni modo.
2: Pero bueno, felicidades a los novios. Esto se llama frases que no le debes de decir a los recién casados. Y empecemos con la número
4: 10.
3: Ah, frases que no le debes de decir a los recién casados. Okay.
2: Boda con cremación. No sabía de esa modalidad.
3: Te ¿what? Vamos a cremar entre varios. Ok, la que sigue es la número
4: 9.
3: Frases que no le debes de decir a los recién casados. Oye, tu compadre cuando murió te dijo que te encargaba a su familia, pero nunca pensó que te lo tomarías tan en serio. Esa es su vieja.
2: Bueno, el muerto, ¿cómo es? El vivo al gozo, el muerto al pozo. Así es la vida, así te va a pasar a ti cuando te mueras.
3: Alguien más se casará con mi esposa.
2: Sí, bueno, no sé, como son de la misma edad. En el caso mío es un hecho.
3: Sí, si
2: seguro.
3: Te mueres, yo creo que sí se vuelve a casar, güey. Pues sí, está bien. Y ni modo, ¿no? Está bien, que la vida sigue. Continúa hasta que ya no. Vamos a la que sigue, que es la número
4: 8.
3: Frases que no le debes de decir a los recién casados.
2: Felicidades, hermano. Ella se va llena de bendiciones.
3: Hijo, todos la bendecimos. Todos tus amigos la bendecimos.
2: Qué barbaridad, está feísimo, ¿no?
3: ¿Qué tiene de malo que le desees todo lo bueno? Le des tus bendiciones.
2: Y
3: la cubras de bendiciones.
2: Y pensar que en tu despedida de soltero yo disparé los ostiones.
3: No. Yo fui padrino de mariscos. Eso sería Iniesta en cualquier boda, ¿no? El padrino de mariscos. ¡Mira padrino, los que traje!
2: Yo soy padrino de almeja.
3: Bueno, vamos a la que sigue, que es la número
4: 7.
3: Frases que no le debes de decir a los recién casados.
2: Enhorabuena, hermano. Por fin vas a poder tener sexo sin pagar.
3: Nosotros lo tuvimos, pero tuvimos que pagar. No.
2: Creo que a ti no te cobre.
3: No. Bueno, la que sigue es la número
4: 6.
3: Frases que no le debes de decir a los recién casados. Oye, ¿me recuerdas tu nombre, por favor, flaca?
2: No.
3: Pero esas frases que no debes de decir de recién casado, ¿no? Corazón.
2: Sí, no la vaya a regar. En,
3: oye, corazón,
2: la noche
3: en la
2: de
3: mañana,
2: bodas.
3: ¿No? En la noche de bodas. Corazón. ¿Cómo que corazón, cabrón?
2: El que sigue es...
3: A ver, terrible. ¿Cómo me llamo? Ok. La que sigue es la número.
2: Terrible.
4: 5.
2: Frases que no le debes de decir a los recién casados. ¿Neta? ¿De blanco?
3: No. ¿Pero eso qué, güey? Eso ya es totalmente anacrónico, ¿no crees? Porque el blanco,
2: claro,
3: el pues,
2: novio,
3: significa pureza, ¿no?
2: El novio, entonces, que va de negro se pudo haber revolcado con 10,000 y a nadie le apura, pero la novia tiene que ser pura, ir de blanco. Nunca
3: me parece, además de todo, no sé, güey, casarte con una mujer que no tenga ninguna experiencia de ninguna especie. Pues no lo sé, o a lo mejor se puede ser muy feliz, no lo sé, pero me parece que es poco importante si ha tenido o no otras parejas sexuales. Me parece, y como bien acabas de puntualizar, ventajoso, ¿no? ¿Por qué yo sí y ella no? Me parece extraño. Ok, la que sigue es la número
4: 4.
3: Frases que no le debes de decir a los recién casados. No, pues por fin, para ti solo. ¡Bravo! Esto también, o sea, es feo.
2: La mitad de los es chistes lo mismo. Es que todo el mundo se dio a la novia, ¿no? Por ahí van todos.
3: Bueno, y está bien también las madrinas de boda. ¿Cómo se llaman? Las damas de compañía.
2: Las damas,
3: ¿no?
2: De,
3: damas
2: no.
3: De compañía. Las
2: no,
3: damas
2: ¿cómo
3: de...
2: damas de compañía? Esas son...
3: A ver, que pasen las damas de compañía.
2: Las escorts del novio, bienvenidas.
3: Pasen las escorts del novio. No, pero también funciona para una mujer. O sea, ¡ay, por fin, para ti solita!
2: También, también funciona.
3: ¡Por fin, amiga!
2: Pero mira, aquí hay uno que va en otra línea, que también por eso me gusta. Oye, felicitaciones, Raúl, por tu boda. Güey, pero me llamo José Ramón. No, no, le decía a ella. Es que yo la conocía por como Raúl antes de...
3: Raúl. Además, Raúl, güey, que es un nombre, que siento yo que es un nombre muy masculino, Raúl.
2: Ay,
3: o sea, ¿cómo te llamamos antes? Con... Raúl.
2: Raúl.
3: Raúl. Bueno, la que sigue es la número...
4: 3.
3: Frases que no le debes de decir a los recién casados. Ah, caray, de pura casualidad, ¿no tienes un lunar en la ingle?
2: El lunar que tiene en la nalga izquierda se hace como un corazón cuando está en cuatro. No, okay,
3: se hace. Se hace. O sea, tiene que ser así. Bueno, la que sigue es la número...
4: 2.
3: Frases que no debes de decir a los recién casados.
2: Pues sí, se casaron por las tres leyes, por lo civil, por la iglesia y por pendejo. Otro clásico, ¿no?
3: Bueno, y la que sigue es la número...
2: Ya te quieres ir, ¿no? Ya traes prisa.
3: ¡Frases! Es que se me antojó comida española.
2: Ah, pues sería buena idea, ¿no? En una de esas...
3: Estaría rico.
2: ¿Cómo verías?
3: Estaría bueno, se me hace que sí. Bueno, frases que no le debes de decir a los recién casados. No, pues ya apostamos para ver quién de nosotros se parece más a tu hijo.
2: No.
3: Pero todo esto son chistes
2: sexistas, machistas.
3: Sí, es lo que puedo ver, anacrónicos, es lo que mandaron.
2: Todo es de que la novia ya se revolcó con todo mundo en la boda o en la despedida o así.
3: Hagamos unas bodas nuevas donde la novia en efecto se revuelque con toda la fiesta entera, hombres, mujeres, todo. Y el novio también.
2: La frase que no se les debe decir nunca a los recién casados es...
3: Nacidos.
2: A los recién nacidos porque no te entienden, ¿no? A los recién casados es... ¿Y para cuándo los hijos,
3: ¡Cállate!
2: Y tienes el hijo, ¿y para cuándo la parejita?
3: ¿Y para cuándo el ataúd, tía? Ok.
2: Bueno, pues cásense. En la vida hay que casarse todas las veces que sea necesario.
3: Eso correcto.
2: Claramente es mi credo. Y se los recomiendo ampliamente, ¿no? Siempre cuando sea con la persona correcta.
3: Bueno, y nosotros nos vamos.
2: Bambi, bam, bam, bam, bam.
3: Bambi, bambi, bam, de groovy, bambi.
2: Gracias, Alex Sintek, de verdad, por estos últimos días. Han sido de un entretenimiento exquisito. Eres un gran entretenedor en todos los aspectos, mi querido Alex.
3: Bueno, y ahora nosotros, como en el truco de mago, desaparecemos, nos vamos al carajo, nos devolvemos a la chistera.
2: Pero
3: como
2: algo
3: conejos.
2: Teníamos ahí guardado, ¿no? ¿Lo alcanzaste a hacer nuevo? Ya no,
3: ¿teníamos algo guardado nuevo o no? Y luego,
0: he jugado con el más grande.
3: Ah. Con el desague.
2: ¿Eso?
3: Con el desague, es que te faltó impresionante.
2: Impresionante.
3: Pero bueno, no importa.
2: Pero ya no nos da tiempo, es jueves, nos espera una comida.
3: Tú primero descome para hagas lugarcito.
2: A ver en qué condiciones llegamos mañana. No lo digo por mí, lo digo por el señor San Cristóbal, porque todo puede pasar el día de hoy.
3: Todo puede pasar, pero
2: agárrense.
3: No se preocupen. Somos profesionales, es algo peligroso, pero estamos en control. Creemos.
2: A ver.
3: Bueno,
2: pues solo queda decir salud.
3: Sí, salud y que se la pasen bonito. Besos, bye.
1: En este instante se va la meme en la corneta.
2: ¿Y este es el cierre?
1: No, este.
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1: Quiero aprovechar de hacer un paréntesis para agradecer. Tuve una cena aquí en la casa de todos ustedes el fin de semana.
2: Ay, gracias.
1: Y fui a comprar unos vinos, ¿no? Ajá. Para acompañar, para hacer un buen maridaje con los mariscos que íbamos a hacer. Y salgo del súper y voy ahí empujando el carrito con mi chamaco y con Sofía. Y de repente se acerca un güey y me dice, mira, vi que estabas buscando un buen vino, te recomiendo este. Y me da una botella. Le digo, pues déjame tomarle una foto a la etiqueta, se ve bueno. No, lo compré para ti.
2: ¿Ah, te cae?
1: Yo, güey, no, pues déjame pagártelo. ¿Cómo que? No. Es a cambio de todas las risas que me han dado el estaca y tú.
2: Ah, muy bien.
1: Güey, casi le doy un beso, de verdad. Estoy muy agradecido con este ciudadano cornetero.
2: Muy bien.
1: Que me regaló muy buen vino, que además disfrutamos el sábado. Muchísimas gracias.
2: Oye, ¿y sí hiciste buen maridaje detalle con tus mariscos?
1: Sí,
2: ¿te
1: sí,
2: invitaste
1: sí.
2: A tu casa?
1: Los mariscos y yo la pasamos bomba.
2: Una fiesta de mariscos. Muy bien. Qué padre. Qué rico.
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